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No os venguéis vosotros mismos, amados míos, sino dejad lugar a la ira de Dios, porque escrito está: Mía es la venganza, yo pagaré, dice el Señor. Romanos 12:19.

El Padre que nos llama a volver es aquel que sale de casa para venir a buscarnos. El Señor que nos cura es aquel que se dejó herir en la cruz. El Espíritu que nos hace cambiar de vida es aquel que sopla con fuerza y dulzura sobre nuestro barro.

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0: ¿Sabías que tus hijos pueden pronunciar exactamente las mismas palabras que tú? Y pueden además dar los mismos pasos que tú en el camino de la vida.
2: Gracias, papá Dios, por tu amor, por tu alegría, por mi familia. Gracias, papá Dios, por mis hermanos, por mi papá. Te amo, Jesús, con toda mi fuerza, con toda mi vida y todo mi ser. Gracias, Señor, por tu amor, por tu alegría. Gracias con mi mamá y con mi papá. Por eso te amo y te alabo. Gloria a ti.
0: Radio Jesús Internacional eleva esta oración al cielo, esperanzados en que llegue también a tu corazón, para que puedas convertirte en un gran ejemplo para tus hijos. En el nombre del Padre,
2: del Hijo, del Espíritu Santo. Amén.

Oremos con el Salmo del Día. Salmo 118. ¡Qué dulce al paladar tu promesa! Mi alegría es el camino de tus preceptos, más que todas las riquezas. Tus preceptos son mi delicia, tus decretos son mis consejeros. Más estimo yo los preceptos de tu boca que miles de monedas de oro y plata. ¡Qué dulce al paladar tu promesa! Más que miel en la boca. Tus preceptos son mi herencia perpetua, la alegría de mi corazón. Abro la boca y respiro, ansiando tus mandamientos. ¡Qué dulce al paladar tu promesa! Gloria al Padre, al Hijo y al Espíritu Santo, como era en el principio.

Tanto amó Dios al mundo que envió a su único Hijo para salvarnos y redimirnos de todo pecado. Ahora bien, ¿comprendes el sacrificio de amor que hizo Jesús por ti?

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Tanto amó Dios al mundo que envió a su único Hijo para salvarnos y redimirnos de todo pecado. Ahora bien, ¿comprendes el sacrificio de amor que hizo Jesús por ti?

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0: 5:45.
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3: ¿Sabías que tus hijos pueden pronunciar exactamente las mismas palabras que tú? Y pueden además dar los mismos pasos que tú en el camino de la vida.
4: Gracias, papá Dios, por tu amor, por tu alegría, por mi familia. Gracias, papá Dios, por mis hermanos, por mi papá. Te amo, Jesús, con toda mi fuerza, con toda mi vida y todo mi ser. Gracias, Señor, por tu amor, por tu alegría. Gracias con mi mamá y con mi papá. Por eso te amo y te alabo. Gloria a ti.
1: Radio Jesús Internacional eleva esta oración al cielo, esperanzados en que llegue también a tu corazón para que puedas convertirte en un gran ejemplo para tus hijos. En el nombre del Padre,
4: del Hijo, del Espíritu Santo. Amén.
1: En República Dominicana, esta es la hora.
5: Esta es la hora.

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El que tarda en airarse es grande de entendimiento, mas el que es impaciente de espíritu enaltece la necedad. Proverbios 14:29.

Isaías 61:1. Me ha enviado con un buen mensaje para los humildes, para sanar los corazones heridos. Si en tu corazón hay dolor, deja que Jesús con su bálsamo de amor y de paz dé sanidad a tu alma. Él que llega en medio de la tormenta, sana y calma todo mal. Jesús te ama, eres de Él.

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2: ¿Sabías que tus hijos pueden pronunciar exactamente las mismas palabras que tú? Y pueden además dar los mismos pasos que tú en el camino de la vida.
3: Gracias, papá Dios, por tu amor, por tu alegría, por mi familia. Gracias, papá Dios, por mis hermanos, por mi papá. Te amo, Jesús, con toda mi fuerza, con toda mi vida y todo mi ser. Gracias, Señor, por tu amor, por tu alegría. Gracias con mi mamá y con mi papá. Por eso te amo y te alabo. Gloria a ti.
2: Radio Jesús Internacional eleva esta oración al cielo, esperanzados en que llegue también a tu corazón, para que puedas convertirte en un gran ejemplo para tus hijos. En el nombre del Padre,
3: del Hijo, del Espíritu Santo. Amén.

Oremos con el Salmo del Día. Salmo 118. Qué dulce al paladar tu promesa. Mi alegría es el camino de tus preceptos, más que todas las riquezas. Tus preceptos son mi delicia, tus decretos son mis consejeros. Más estimo yo los preceptos de tu boca que miles de monedas de oro y plata. Qué dulce al paladar tu promesa, más que miel en la boca. Tus preceptos son mi herencia perpetua, la alegría de mi corazón. Abro la boca y respiro, ansiando tus mandamientos. Qué dulce al paladar tu promesa. Gloria al Padre, al Hijo y al Espíritu Santo, como era en el principio.

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Tanto amó Dios al mundo que envió a su único Hijo para salvarnos y redimirnos de todo pecado. Ahora bien, ¿comprendes el sacrificio de amor que hizo Jesús por ti?

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1: En República Dominicana,
2: esta es la hora.
1: Esta es la hora.

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0: y poderoso es Dios para hacer que abunde en vosotros toda gracia, a fin de que teniendo siempre en todas las cosas todo lo suficiente, abundéis para toda buena obra. Segunda de Corintios 9:8.
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puesta en Dios, porque de Él viene la paz y la fortaleza, que nos animan a mantenernos en pie todos los días. Siempre mira la vida con optimismo. Ten presente que el Señor estará con nosotros todos los días hasta el fin de la historia. 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
1: ¿Sabías que tus hijos pueden pronunciar exactamente las mismas palabras que tú? Y pueden además dar los mismos pasos que tú en el camino de la vida.
2: Gracias, papá Dios, por tu amor, por tu alegría, por mi familia. Gracias, papá Dios, por mis hermanos, por mi papá. Te amo, Jesús, con toda mi fuerza, con toda mi vida. Y todo mi ser. Gracias, Señor, por tu amor, por tu alegría. Gracias con mi mamá y con mi papá. Por eso te amo y te alabo. Gloria a ti.
1: Radio Jesús Internacional eleva esta oración al cielo, esperanzados en que llegue también a tu corazón para que puedas convertirte en un gran ejemplo para tus hijos. En el nombre del Padre,
2: del Hijo, del Espíritu Santo. Amén.

Oremos con el Salmo del Día. Salmo 118. ¡Qué dulce al paladar tu promesa! Mi alegría es el camino de tus preceptos, más que todas las riquezas. Tus preceptos son mi delicia, tus decretos son mis consejeros. Más estimo yo los preceptos de tu boca que miles de monedas de oro y plata. ¡Qué dulce al paladar tu promesa! Más que miel en la boca. Tus preceptos son mi herencia perpetua, la alegría de mi corazón. Abro la boca y respiro, ansiando tus mandamientos. ¡Qué dulce al paladar tu promesa! Gloria al Padre, al Hijo y al Espíritu Santo, como era en el principio.

ti, predicador, que vas por el mundo llevando mi mensaje de paz. Yo te digo, no temas, contigo yo estaré. Tu hogar y tus hijos cuidaré, a ellos nada les faltará, y su escudo yo seré. Cuenta conmigo, yo los protegeré.

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1: Levántate de tu asiento en esta tarde, porque Dios se va a mover en tu vida y en tu familia. Así lo creemos.

aplauso a Luciano Alberto Genao. Bendecimos su familia, su vida, su caminar. En el nombre de Jesús. Déselo bien fuerte ese aplauso y vamos a tomar asiento.

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1: 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Y pueden además dar los mismos pasos que tú en el camino de la vida.
2: Gracias, papá Dios, por tu amor, por tu alegría, por mi familia. Gracias, papá Dios, por mis hermanos, por mi papá. Te amo, Jesús, con toda mi fuerza, con toda mi vida y todo mi ser. Gracias, Señor, por tu amor, por tu alegría. Gracias con mi mamá y con mi papá. Por eso te amo y te alabo. Gloria a ti.
3: Radio Jesús Internacional eleva esta oración al cielo, esperanzados en que llegue también a tu corazón, para que puedas convertirte en un gran ejemplo para tus hijos. En el nombre del Padre,
2: del Hijo, del Espíritu Santo. Amén.

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1: En República Dominicana,
2: esta es la hora.
1: Esta es la hora.

0: Las 11 y un minuto.
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1: Oye, hermano, ven para que juntos...

siendo justificados gratuitamente por su gracia, mediante la redención que es en Cristo Jesús. Romanos 3:24.

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¿Con qué pagaré al Señor todo el bien que me hizo? ¿Con qué pagaré al Señor todo el bien que me ha hecho? Alzaré el cáliz de salvación e invocaré al Señor. Te ofreceré un sacrificio de alabanza e invocaré tu nombre. Cumpliré mis votos al Señor en presencia de su pueblo.

Oremos con el Salmo del Día. Salmo 118. ¡Qué dulce al paladar tu promesa! Mi alegría es el camino de tus preceptos, más que todas las riquezas. Tus preceptos son mi delicia, tus decretos son mis consejeros. Más estimo yo los preceptos de tu boca que miles de monedas de oro y plata. ¡Qué dulce al paladar tu promesa, más que miel en la boca! Tus preceptos son mi herencia perpetua, la alegría de mi corazón. Abro la boca y respiro, ansiando tus mandamientos. ¡Qué dulce al paladar tu promesa! Gloria al Padre, al Hijo y al Espíritu Santo.

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1: Gracias, papá Dios, por tu amor, por tu alegría, por mi familia. Gracias, papá Dios, por mis hermanos, por mi papá. Te amo, Jesús, con toda mi fuerza, con toda mi vida y todo mi ser. Gracias, Señor, por tu amor, por tu alegría. Gracias con mi mamá y con mi papá. Por eso te amo y te alabo. Gloria a ti.
0: Radio Jesús Internacional eleva esta oración al cielo, esperanzados en que llegue también a tu corazón, para que puedas convertirte en un gran ejemplo para tus hijos. En el nombre del Padre,
1: del Hijo, del Espíritu Santo. Amén.
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0: Las 12 en punto.
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0: Virgen María, Madre buena, Madre de la Iglesia, acompáñanos en nuestro caminar.
1: Señor, ábreme los labios.
2: Y mi boca proclamará tu alabanza.
1: Dios mío, ven en mi auxilio.
2: Señor, date prisa en socorrerme.
1: Gloria al Padre, y al Hijo, y al Espíritu Santo.
2: Como era en el principio, ahora y siempre, por los siglos de los siglos. Amén.
1: Misterios dolorosos del Santo Rosario.
3: Los misterios de dolor llevan al creyente a revivir la muerte de Jesús, poniéndose al pie de la cruz junto a María, para penetrar con ella en la inmensidad del amor de Dios al hombre y sentir toda su fuerza regeneradora.
4: Primer misterio: la oración de Cristo en Getsemaní, abandonado de sus discípulos.
5: No olvidéis nunca que vuestra primera obligación es permanecer con Cristo. Es preciso que sepáis siempre encontrar tiempo para acercaros a Él en la oración.
6: Padre nuestro que estás en el cielo, santificado sea tu nombre, venga a nosotros tu reino, hágase tu voluntad en la tierra como en el cielo.
7: Danos hoy nuestro pan de cada día, perdona nuestras ofensas como también nosotros perdonamos a los que nos ofenden. No nos dejes caer en la tentación y líbranos del mal. Amén.
8: Dios te salve María, llena eres de gracia, el Señor es contigo. Bendita tú eres entre todas las mujeres, y bendito es el fruto de tu vientre, Jesús.
9: Santa María, Madre de Dios, ruega por nosotros pecadores, ahora y en la hora de nuestra muerte. Amén.
8: Dios te salve, María, llena eres de gracia, el Señor es contigo. Bendita tú eres entre todas las mujeres, y bendito es el fruto de tu vientre, Jesús.
9: Santa María, Madre de Dios, ruega por nosotros pecadores, ahora y en la hora de nuestra muerte. Amén.
8: Dios te salve María, llena eres de gracia, el Señor es contigo, bendita tú eres entre todas las mujeres, y bendito es el fruto de tu vientre, Jesús.
9: Santa María, Madre de Dios, ruega por nosotros pecadores, ahora y en la hora de nuestra muerte. Amén.
8: Dios te salve María, llena eres de gracia, el Señor es contigo, bendita tú eres entre todas las mujeres, bendito es el fruto de tu vientre, Jesús.
9: Santa María, Madre de Dios, ruega por nosotros pecadores, ahora y en la hora de nuestra muerte. Amén.
8: Dios te salve María, llena eres de gracia, el Señor es contigo, bendita tú eres entre todas las mujeres, bendito es el fruto de tu vientre, Jesús.
9: Santa María, Madre de Dios, ruega por nosotros pecadores, ahora y en la hora de nuestra muerte. Amén.
8: Dios te salve María, llena eres de gracia, el Señor es contigo, bendita tú eres entre todas las mujeres, bendito es el fruto de tu vientre, Jesús.
9: Santa María, Madre de Dios, ruega por nosotros pecadores, ahora y en la hora de nuestra muerte. Amén.
8: Dios te salve María, llena eres de gracia, el Señor es contigo, bendita tú eres entre todas las mujeres, y bendito es el fruto de tu vientre, Jesús.
9: Santa María, Madre de Dios, ruega por nosotros pecadores, ahora y en la hora de nuestra muerte. Amén.
8: Dios te salve María, llena eres de gracia, el Señor es contigo, bendita tú eres entre todas las mujeres, bendito es el fruto de tu vientre, Jesús.
9: Santa María, Madre de Dios, ruega por nosotros pecadores, ahora y en la hora de nuestra muerte. Amén.
8: Dios te salve María, llena eres de gracia, el Señor es contigo, bendita tú eres entre todas las mujeres, bendito es el fruto de tu vientre, Jesús.
9: Santa María, Madre de Dios, ruega por nosotros pecadores, ahora y en la hora de nuestra muerte. Amén.
8: Dios te salve María, llena eres de gracia, el Señor es contigo, bendita tú eres entre todas las mujeres, bendito es el fruto de tu vientre, Jesús.
9: Santa María, Madre de Dios, ruega por nosotros pecadores, ahora y en la hora de nuestra muerte. Amén.
10: Gloria al Padre, y al Hijo, y al Espíritu Santo,
7: como era en el principio, ahora y siempre, por los siglos de los siglos. Amén.
1: Señor Dios nuestro, por un designio misterioso de tu providencia, completas lo que falta a la pasión de Cristo en las infinitas penas de la vida de sus miembros. Concédenos que, a imitación de la Virgen Madre Dolorosa, permanezcamos nosotros junto a los hermanos que sufren para darles consuelo y amor.
4: Segundo misterio: la flagelación de Cristo, que hace suyos los sufrimientos de todos los hombres.
11: Todos estos sufrimientos han sido asumidos por Cristo en su grito de dolor y en su confiada entrega al Padre. En la fe, la esperanza y el amor, la noche se convierte en día, el sufrimiento en gozo, la muerte en vida.
6: Padre nuestro que estás en el cielo, santificado sea tu nombre, venga a nosotros tu reino, hágase tu voluntad en la tierra como en el cielo.
7: Danos hoy nuestro pan de cada día, perdona nuestras ofensas como también nosotros perdonamos a los que nos ofenden. No nos dejes caer en la tentación y líbranos del mal. Amén.
8: Dios te salve María, llena eres de gracia, el Señor es contigo. Bendita tú eres entre todas las mujeres, y bendito es el fruto de tu vientre, Jesús.
9: Santa María, Madre de Dios, ruega por nosotros pecadores, ahora y en la hora de nuestra muerte. Amén.
8: Dios te salve María, llena eres de gracia, el Señor es contigo. Bendita tú eres entre todas las mujeres, y bendito es el fruto de tu vientre, Jesús.
9: Santa María, Madre de Dios, ruega por nosotros pecadores, ahora y en la hora de nuestra muerte. Amén.
8: Dios te salve María, llena eres de gracia, el Señor es contigo. Bendita tú eres entre todas las mujeres, y bendito es el fruto de tu vientre, Jesús.
9: Santa María, Madre de Dios, ruega por nosotros pecadores, ahora y en la hora de nuestra muerte. Amén.
8: Dios te salve María, llena eres de gracia, el Señor es contigo. Bendita tú eres entre todas las mujeres, bendito es el fruto de tu vientre, Jesús.
9: Santa María, Madre de Dios, ruega por nosotros pecadores, ahora y en la hora de nuestra muerte. Amén.
8: Dios te salve María, llena eres de gracia, el Señor es contigo. Bendita tú eres entre todas las mujeres, bendito es el fruto de tu vientre, Jesús.
9: Santa María, Madre de Dios, ruega por nosotros pecadores, ahora y en la hora de nuestra muerte. Amén.
8: Dios te salve María, llena eres de gracia, el Señor es contigo. Bendita tú eres entre todas las mujeres, bendito es el fruto de tu vientre, Jesús.
9: Santa María, Madre de Dios, ruega por nosotros pecadores, ahora y en la hora de nuestra muerte. Amén.
8: Dios te salve María, llena eres de gracia, el Señor es contigo. Bendita tú eres entre todas las mujeres, y bendito es el fruto de tu vientre, Jesús.
9: Santa María, Madre de Dios, ruega por nosotros pecadores, ahora y en la hora de nuestra muerte. Amén.
8: Dios te salve María, llena eres de gracia, el Señor es contigo. Bendita tú eres entre todas las mujeres, bendito es el fruto de tu vientre, Jesús.
9: Santa María, Madre de Dios, ruega por nosotros pecadores, ahora y en la hora de nuestra muerte. Amén.
8: Dios te salve María, llena eres de gracia, el Señor es contigo. Bendita tú eres entre todas las mujeres, bendito es el fruto de tu vientre, Jesús.
9: Santa María, Madre de Dios, ruega por nosotros pecadores, ahora y en la hora de nuestra muerte. Amén.
8: Dios te salve María, llena eres de gracia, el Señor es contigo. Bendita tú eres entre todas las mujeres, bendito es el fruto de tu vientre, Jesús.
9: Santa María, Madre de Dios, ruega por nosotros pecadores, ahora y en la hora de nuestra muerte. Amén.
10: Gloria al Padre, y al Hijo, y al Espíritu Santo,
7: como era en el principio, ahora y siempre, por los siglos de los siglos. Amén.
1: Señor Dios nuestro, que para redimir al género humano, caído por el engaño del demonio, has asociado los dolores de la madre a la pasión de tu Hijo. Concédenos a quienes meditamos estos misterios que, despojados de la triste herencia del pecado, nos revistamos de la luminosa novedad de Cristo.
4: Tercer misterio. Cristo, coronado de espinas, instaura su reino de vida, que pasará por la cruz.
6: Pertenecer a la Iglesia, vivir en la Iglesia, ser Iglesia, es hoy algo muy exigente. Tal vez no cueste la persecución clara y directa, pero podrá costar el desprecio, la indiferencia, la marginación. Es entonces fácil y frecuente el peligro del miedo, del cansancio, de la inseguridad. No os dejéis vencer por estas tentaciones.
12: Padre nuestro que estás en el cielo, santificado sea tu nombre, venga a nosotros tu reino, hágase tu voluntad en la tierra como en el cielo.
7: Danos hoy nuestro pan de cada día, perdona nuestras ofensas como también nosotros perdonamos a los que nos ofenden. No nos dejes caer en la tentación y líbranos del mal. Amén.
8: Dios te salve María, llena eres de gracia, el Señor es contigo, bendita tú eres entre todas las mujeres, y bendito es el fruto de tu vientre, Jesús.
9: Santa María, Madre de Dios, ruega por nosotros pecadores, ahora y en la hora de nuestra muerte. Amén.
8: Dios te salve María, llena eres de gracia, el Señor es contigo, bendita tú eres entre todas las mujeres, y bendito es el fruto de tu vientre, Jesús.
9: Santa María, Madre de Dios, ruega por nosotros pecadores, ahora y en la hora de nuestra muerte. Amén.
8: Dios te salve María, llena eres de gracia, el Señor es contigo, bendita tú eres entre todas las mujeres, y bendito es el fruto de tu vientre, Jesús.
9: Santa María, Madre de Dios, ruega por nosotros pecadores, ahora y en la hora de nuestra muerte. Amén.
8: Dios te salve María, llena eres de gracia, el Señor es contigo. Bendita tú eres entre todas las mujeres, bendito es el fruto de tu vientre, Jesús.
9: Santa María, Madre de Dios, ruega por nosotros pecadores, ahora y en la hora de nuestra muerte. Amén.
8: Dios te salve María, llena eres de gracia, el Señor es contigo. Bendita tú eres entre todas las mujeres, bendito es el fruto de tu vientre, Jesús.
9: Santa María, Madre de Dios, ruega por nosotros pecadores, ahora y en la hora de nuestra muerte. Amén.
8: Dios te salve María, llena eres de gracia, el Señor es contigo, bendita tú eres entre todas las mujeres, bendito es el fruto de tu vientre, Jesús.
9: Santa María, Madre de Dios, ruega por nosotros pecadores, ahora y en la hora de nuestra muerte. Amén.
8: Dios te salve María, llena eres de gracia, el Señor es contigo, bendita tú eres entre todas las mujeres, y bendito es el fruto de tu vientre, Jesús.
9: Santa María, Madre de Dios, ruega por nosotros pecadores, ahora y en la hora de nuestra muerte. Amén.
8: Dios te salve María, llena eres de gracia, el Señor es contigo, bendita tú eres entre todas las mujeres, bendito es el fruto de tu vientre, Jesús.
9: Santa María, Madre de Dios, ruega por nosotros pecadores, ahora y en la hora de nuestra muerte. Amén.
8: Dios te salve María, llena eres de gracia, el Señor es contigo, bendita tú eres entre todas las mujeres, bendito es el fruto de tu vientre, Jesús.
9: Santa María, Madre de Dios, ruega por nosotros pecadores, ahora y en la hora de nuestra muerte. Amén.
8: Dios te salve María, llena eres de gracia, el Señor es contigo, bendita tú eres entre todas las mujeres, bendito es el fruto de tu vientre, Jesús.
9: Santa María, Madre de Dios, ruega por nosotros pecadores, ahora y en la hora de nuestra muerte. Amén.
10: Gloria al Padre, y al Hijo, y al Espíritu Santo,
5: como era en el principio, ahora y siempre, por los siglos de los siglos. Amén.
1: Concédenos, Señor, que por los méritos de la pasión de Cristo y de los dolores de la Virgen, el Espíritu Santo, presente con plenitud en la Iglesia, inunde con su amor el mundo entero.
4: Cuarto misterio. Cristo, con la cruz a cuestas, da sentido al sufrimiento del hombre.
11: Vosotros que vivís bajo la prueba, que os enfrentáis con el problema de la limitación, del dolor y de la soledad interior, no dejéis de dar un sentido a esa situación. En la cruz de Cristo, en la unión redentora con Él, en el aparente fracaso del hombre justo que sufre y que con su sacrificio salva a la humanidad, en el valor de eternidad de ese sufrimiento está la respuesta.
12: Padre nuestro que estás en el cielo, santificado sea tu nombre. Venga a nosotros tu reino. Hágase tu voluntad en la tierra como en el cielo.
7: Danos hoy nuestro pan de cada día. Perdona nuestras ofensas como también nosotros perdonamos a los que nos ofenden. No nos dejes caer en la tentación y líbranos del mal. Amén.
8: Dios te salve María, llena eres de gracia. El Señor es contigo. Bendita tú eres entre todas las mujeres. Y bendito es el fruto de tu vientre, Jesús.
5: Santa María, Madre de Dios, ruega por nosotros pecadores, ahora y en la hora de nuestra muerte. Amén.
8: Dios te salve, María, llena eres de gracia. El Señor es contigo. Bendita tú eres entre todas las mujeres. Y bendito es el fruto de tu vientre, Jesús.
5: Santa María, Madre de Dios, ruega por nosotros pecadores, ahora y en la hora de nuestra muerte. Amén.
8: Dios te salve, María, llena eres de gracia. El Señor es contigo, bendita tú eres entre todas las mujeres, y bendito es el fruto de tu vientre, Jesús.
5: Santa María, Madre de Dios, ruega por nosotros pecadores, ahora y en la hora de nuestra muerte. Amén.
8: Dios te salve, María, llena eres de gracia, el Señor es contigo, bendita tú eres entre todas las mujeres, bendito es el fruto de tu vientre, Jesús.
5: Santa María, Madre de Dios, ruega por nosotros pecadores, ahora y en la hora de nuestra muerte. Amén.
8: Dios te salve, María, llena eres de gracia, el Señor es contigo, bendita tú eres entre todas las mujeres, bendito es el fruto de tu vientre, Jesús.
5: Santa María, Madre de Dios, ruega por nosotros pecadores, ahora y en la hora de nuestra muerte. Amén.
8: Dios te salve, María, llena eres de gracia, el Señor es contigo, bendita tú eres entre todas las mujeres, bendito es el fruto de tu vientre, Jesús.
5: Santa María, Madre de Dios, ruega por nosotros pecadores, ahora y en la hora de nuestra muerte. Amén.
8: Dios te salve, María, llena eres de gracia, el Señor es contigo, bendita tú eres entre todas las mujeres, y bendito es el fruto de tu vientre, Jesús.
5: Santa María, Madre de Dios, ruega por nosotros pecadores, ahora y en la hora de nuestra muerte. Amén.
8: Dios te salve, María, llena eres de gracia, el Señor es contigo, bendita tú eres entre todas las mujeres, bendito es el fruto de tu vientre, Jesús.
5: Santa María, Madre de Dios, ruega por nosotros pecadores, ahora y en la hora de nuestra muerte. Amén.
8: Dios te salve, María, llena eres de gracia, el Señor es contigo, bendita tú eres entre todas las mujeres, bendito es el fruto de tu vientre, Jesús.
5: Santa María, Madre de Dios, ruega por nosotros pecadores, ahora y en la hora de nuestra muerte. Amén.
8: Dios te salve, María, llena eres de gracia, el Señor es contigo, bendita tú eres entre todas las mujeres, bendito es el fruto de tu vientre, Jesús.
5: Santa María, Madre de Dios, ruega por nosotros pecadores, ahora y en la hora de nuestra muerte. Amén.
10: Gloria al Padre, y al Hijo, y al Espíritu Santo,
5: como era en el principio, ahora y siempre, por los siglos de los siglos. Amén.
1: Mira, Señor, a tus siervos que recordamos los dolores de Cristo y de María, y concédenos que, llevando la cruz de cada día, participemos de la resurrección de Cristo.
4: Quinto misterio, la crucifixión y muerte de Cristo. La fe nos dice que ese crucificado y desamparado es el Hijo de Dios, es el Señor.
13: Somos testigos de Dios en Jesucristo. Y este crucificado, quien lo reconoce y confiesa como Señor, está bajo la manifestación y el poder del Espíritu.
12: Padre nuestro que estás en el cielo, santificado sea tu nombre, venga a nosotros tu reino. Hágase tu voluntad en la tierra como en el cielo.
7: Danos hoy nuestro pan de cada día. Perdona nuestras ofensas como también nosotros perdonamos a los que nos ofenden. No nos dejes caer en la tentación y líbranos del mal. Amén.
8: Dios te salve, María, llena eres de gracia. El Señor es contigo. Bendita tú eres entre todas las mujeres. Y bendito es el fruto de tu vientre, Jesús.
5: Santa María, Madre de Dios, ruega por nosotros pecadores, ahora y en la hora de nuestra muerte. Amén.
8: Dios te salve, María, llena eres de gracia. El Señor es contigo. Bendita tú eres entre todas las mujeres. Y bendito es el fruto de tu vientre, Jesús.
5: Santa María, Madre de Dios, ruega por nosotros pecadores, ahora y en la hora de nuestra muerte. Amén.
8: Dios te salve, María, llena eres de gracia. El Señor es contigo, bendita tú eres entre todas las mujeres, y bendito es el fruto de tu vientre, Jesús.
9: Santa María, Madre de Dios, ruega por nosotros pecadores, ahora y en la hora de nuestra muerte. Amén.
8: Dios te salve María, llena eres de gracia, el Señor es contigo. Bendita tú eres entre todas las mujeres, bendito es el fruto de tu vientre, Jesús.
9: Santa María, Madre de Dios, ruega por nosotros pecadores, ahora y en la hora de nuestra muerte. Amén.
8: Dios te salve María, llena eres de gracia, el Señor es contigo. Bendita tú eres entre todas las mujeres, bendito es el fruto de tu vientre, Jesús.
9: Santa María, Madre de Dios, ruega por nosotros pecadores, ahora y en la hora de nuestra muerte. Amén.
8: Dios te salve María, llena eres de gracia, el Señor es contigo, bendita tú eres entre todas las mujeres, bendito es el fruto de tu vientre, Jesús.
9: Santa María, Madre de Dios, ruega por nosotros pecadores, ahora y en la hora de nuestra muerte. Amén.
8: Dios te salve María, llena eres de gracia, el Señor es contigo, bendita tú eres entre todas las mujeres, y bendito es el fruto de tu vientre, Jesús.
9: Santa María, Madre de Dios, ruega por nosotros pecadores, ahora y en la hora de nuestra muerte. Amén.
8: Dios te salve María, llena eres de gracia, el Señor es contigo, bendita tú eres entre todas las mujeres, bendito es el fruto de tu vientre, Jesús.
9: Santa María, Madre de Dios, ruega por nosotros pecadores, ahora y en la hora de nuestra muerte. Amén.
8: Dios te salve María, llena eres de gracia, el Señor es contigo, bendita tú eres entre todas las mujeres, bendito es el fruto de tu vientre, Jesús.
9: Santa María, Madre de Dios, ruega por nosotros pecadores, ahora y en la hora de nuestra muerte. Amén.
8: Dios te salve María, llena eres de gracia, el Señor es contigo, bendita tú eres entre todas las mujeres, bendito es el fruto de tu vientre, Jesús.
9: Santa María, Madre de Dios, ruega por nosotros pecadores, ahora y en la hora de nuestra muerte. Amén.
10: Gloria al Padre, y al Hijo, y al Espíritu Santo,
5: como era en el principio, ahora y siempre, por los siglos de los siglos. Amén.
1: Señor, Padre Santo, que has establecido la salvación de los hombres en el misterio pascual, concédenos ser contados entre los hijos de adopción que Jesucristo, tu Hijo, al morir en la cruz, encomendó a su madre, la Virgen María.

0: Letanías de Nuestra Señora. Señor, ten piedad.
1: Señor, ten piedad.
0: Cristo, ten piedad.
1: Cristo, ten piedad.
0: Señor, ten piedad.
1: Señor, ten piedad.
0: Cristo, óyenos.
1: Cristo, óyenos.
0: Cristo, escúchanos.
1: Cristo, escúchanos.
0: Dios Padre Celestial,
1: ten misericordia de nosotros.
0: Dios Hijo Redentor del mundo,
1: ten misericordia de nosotros.
0: Dios Espíritu Santo,
1: ten misericordia de nosotros.
0: Trinidad Santa, un solo Dios,
1: ten misericordia de nosotros.
0: Santa María,
1: ruega por nosotros.
0: Santa Madre de Dios,
1: ruega por nosotros.
0: Santa Virgen de las Vírgenes,
1: ruega por nosotros.
0: Madre de Cristo,
1: ruega por nosotros.
0: Madre de la Iglesia,
1: ruega por nosotros.
0: Madre de la Divina Gracia,
1: ruega por nosotros.
0: Madre Purísima,
1: ruega por nosotros.
0: Madre Castísima,
1: ruega por nosotros.
0: Madre y Virgen,
1: ruega por nosotros.
0: Madre Santa,
1: ruega por nosotros.
0: Madre Inmaculada,
1: ruega por nosotros.
0: Madre Amable,
1: ruega por nosotros.
0: Madre Admirable,
1: ruega por nosotros.
0: Madre del Buen Consejo,
1: ruega por nosotros.
0: Madre del Creador,
1: ruega por nosotros.
0: Madre del Salvador,
1: ruega por nosotros.
0: Virgen Prudentísima,
1: ruega por nosotros.
0: Virgen digna de veneración,
1: ruega por nosotros.
0: Virgen digna de alabanza,
1: ruega por nosotros.
0: Virgen Poderosa,
1: ruega por nosotros.
0: Virgen Clemente,
1: ruega por nosotros.
0: Virgen Fiel,
1: ruega por nosotros.
0: Ideal de santidad,
1: ruega por nosotros.
0: Morada de la sabiduría,
1: ruega por nosotros.
0: Causa de nuestra alegría,
1: ruega por nosotros.
0: Templo del Espíritu Santo,
1: ruega por nosotros.
0: Honor de los pueblos,
1: ruega por nosotros.
0: Modelo de entrega a Dios,
1: ruega por nosotros.
0: Rosa escogida,
1: ruega por nosotros.
0: Fuerte como la Torre de David,
1: ruega por nosotros.
0: Hermosa como Torre de Marfil,
1: ruega por nosotros.
0: Casa de Oro,
1: ruega por nosotros.
0: Arca de la Nueva Alianza,
1: ruega por nosotros.
0: Puerta del Cielo,
1: ruega por nosotros.
0: Estrella de la Mañana,
1: ruega por nosotros.
0: Salud de los enfermos,
1: ruega por nosotros.
0: Refugio de los pecadores,
1: ruega por nosotros.
0: Consoladora de los afligidos,
1: ruega por nosotros.
0: Auxilio de los cristianos,
1: ruega por nosotros.
0: Reina de los ángeles,
1: ruega por nosotros.
0: Reina de los patriarcas,
1: ruega por nosotros.
0: Reina de los profetas,
1: ruega por nosotros.
0: Reina de los apóstoles,
1: ruega por nosotros.
0: Reina de los mártires,
1: ruega por nosotros.
0: Reina de los que viven su fe,
1: ruega por nosotros.
0: Reina de las vírgenes,
1: ruega por nosotros.
0: Reina de todos los santos,
1: ruega por nosotros.
0: Reina concebida sin pecado original,
1: ruega por nosotros.
0: Reina elevada al cielo,
1: ruega por nosotros.
0: Reina del Santísimo Rosario,
1: ruega por nosotros.
0: Reina de la familia,
1: ruega por nosotros.
0: Reina de la paz,
1: ruega por nosotros.
0: Cordero de Dios que quitas el pecado del mundo,
1: perdónanos, Señor.
0: Cordero de Dios que quitas el pecado del mundo,
1: escúchanos, Señor.
0: Cordero de Dios que quitas el pecado del mundo,
1: ten misericordia de nosotros.
0: Ruega por nosotros, Santa Madre de Dios,
1: para que seamos dignos de las promesas de Cristo.
0: Te pedimos, Señor, que nosotros, tus siervos, gocemos siempre de salud de alma y cuerpo, y por la intercesión de Santa María la Virgen, líbranos de las tristezas de este mundo y concédenos las alegrías del cielo. Por Jesucristo nuestro Señor.
1: Amén.

su único Hijo para salvarnos y redimirnos de todo pecado. Ahora bien, ¿comprendes el sacrificio de amor que hizo Jesús por ti?

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0: 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Y pueden además dar los mismos pasos que tú en el camino de la vida.
5: Gracias, papá Dios, por tu amor, por tu alegría, por mi familia. Gracias, papá Dios, por mis hermanos, por mi papá. Te amo, Jesús, con toda mi fuerza, con toda mi vida y todo mi ser. Gracias, Señor, por tu amor, por tu alegría. Gracias con mi mamá y por mi papá. Por eso te amo y te alabo.

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enojado. Por esto, mis amados hermanos, todo hombre sea pronto para oír, tardo para hablar, tardo para irarse, porque la ira del hombre no obra la justicia de Dios. Santiago 1:19-20.

palabras de vida para vivir felices. Esta es la promesa de Dios para ti. Estaré contigo todos los días hasta el fin de los tiempos. Mateo 28:20.

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Oremos con el Salmo del Día. Salmo 118. ¡Qué dulce al paladar tu promesa! Mi alegría es el camino de tus preceptos, más que todas las riquezas. Tus preceptos son mi delicia, tus decretos son mis consejeros. Más estimo yo los preceptos de tu boca que miles de monedas de oro y plata. ¡Qué dulce al paladar tu promesa! Más que miel en la boca. Tus preceptos son mi herencia perpetua, la alegría de mi corazón. Abro la boca y respiro, ansiando tus mandamientos. ¡Qué dulce al paladar tu promesa! Gloria al Padre, al Hijo y al Espíritu Santo, como era en el principio.

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0: ¿Sabías que tus hijos pueden pronunciar exactamente las mismas palabras que tú? Y pueden además dar los mismos pasos que tú en el camino de la vida.
1: Gracias, papá Dios, por tu amor, por tu alegría, por mi familia. Gracias, papá Dios, por mis hermanos, por mi papá. Te amo, Jesús, con toda mi fuerza, con toda mi vida y todo mi ser. Gracias, Señor, por tu amor, por tu alegría. Gracias con mi mamá y con mi papá. Por eso te amo y te alabo. Gloria a ti.
0: Radio Jesús Internacional eleva esta oración al cielo, esperanzados en que llegue también a tu corazón, para que puedas convertirte en un gran ejemplo para tus hijos. En el nombre del Padre,
1: del Hijo, del Espíritu Santo. Amén.

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1: Aquí estoy, Señor, porque quiero cambiar.

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2: Tanto amó Dios al mundo que envió a su único Hijo para salvarnos y redimirnos de todo pecado. 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

a su mirada de misericordia. Dile, Señor, no soy digno porque tú sabes por qué no soy digno. Pero dime una palabra tuya en esta noche, una sola palabra tuya, y yo me sanaré.

Hace tiempo que ando como ciego, Señor, y no te reconozco en mi vida, en mi historia, en mi familia. No sé qué me pasa, pero no te veo. Solo dame una mirada tuya en esta noche y yo podré ver. Solo dame una mirada tuya y yo podré ver. Pídeselo.

Hace tiempo que no siento la alegría de tu salvación. Y me invade la tristeza, el negativismo. Solo dame una sonrisa tuya en esta noche, Señor, y yo podré reír. Pídeselo.

vida, Señor. A veces tengo que recurrir a la droga, al alcohol, a las pastillas, para sentir que tengo vida. Solo dame un aliento tuyo y yo tendré vida. Pídeselo. Él te lo quiere regalar.

0: sabe que no eres digno, pero le encanta visitar la casa de los pecadores, de las prostitutas. Esas son sus casas preferidas. No tengas miedo.
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tomarás en otras fuentes. La fuente del amor es la fuente de la felicidad. No te quedes sin.

0: el Dios de paz aplastará en breve a Satanás bajo vuestros pies. La gracia de nuestro Señor Jesucristo sea con vosotros. Romanos 16:20.
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palabras de vida para vivir felices. Ante las dificultades, vuelve tu mirada a Jesucristo crucificado. Mírale y pon tus heridas en las suyas. Entrégale tus miedos, tus ilusiones y tus esperanzas. En Él encontrarás fortaleza y consuelo.

0: ¿Sabías que tus hijos pueden pronunciar exactamente las mismas palabras que tú? Y pueden además dar los mismos pasos que tú en el camino de la vida.
1: Gracias, papá Dios, por tu amor, por tu alegría, por mi familia. Gracias, papá Dios, por mis hermanos, por mi papá. Te amo, Jesús, con toda mi fuerza, con toda mi vida y todo mi ser. Gracias, Señor, por tu amor, por tu alegría. Gracias con mi mamá y con mi papá. Por eso te amo y te alabo. Gloria a ti.
0: 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En el nombre del Padre,
1: del Hijo, del Espíritu Santo. Amén.
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Oremos con el Salmo del Día. Salmo 118. Qué dulce al paladar tu promesa. Mi alegría es el camino de tus preceptos, más que todas las riquezas. Tus preceptos son mi delicia, tus decretos son mis consejeros. Más estimo yo los preceptos de tu boca que miles de monedas de oro y plata. Qué dulce al paladar tu promesa, más que miel en la boca. Tus preceptos son mi herencia perpetua, la alegría de mi corazón. Abro la boca y respiro, ansiando tus mandamientos. Qué dulce al paladar tu promesa. Gloria al Padre, al Hijo y al Espíritu Santo, como era en el principio.

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1: Tanto amó Dios al mundo que envió a su único Hijo para salvarnos y redimirnos de todo pecado. Ahora bien, ¿comprendes el sacrificio de amor que hizo Jesús por ti?

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0: Las 3 en punto.
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0: Coronilla de la Divina Misericordia.
1: Padre nuestro que estás en el cielo, santificado sea tu nombre. Venga a nosotros tu reino. Hágase tu voluntad en la tierra como en el cielo.
2: Danos hoy nuestro pan de cada día. Perdona nuestras ofensas, como también nosotros perdonamos a los que nos ofenden. No nos dejes caer en la tentación y líbranos del mal. Amén.
1: Dios te salve, María, llena eres de gracia, el Señor es contigo. Bendita tú eres entre todas las mujeres y bendito es el fruto de tu vientre, Jesús.
2: Santa María, Madre de Dios, ruega por nosotros pecadores, ahora y en la hora de nuestra muerte. Amén.
3: Creo en Dios Padre Todopoderoso, Creador del cielo y de la tierra. Creo en Jesucristo, su único Hijo, nuestro Señor, que fue concebido por obra y gracia del Espíritu Santo, nació de Santa María Virgen, padeció bajo el poder de Poncio Pilato, fue crucificado, muerto y sepultado, descendió a los infiernos, al tercer día resucitó de entre los muertos, subió a los cielos y está sentado a la derecha de Dios Padre Todopoderoso. Desde allí ha de venir a juzgar a vivos y muertos. Creo en el Espíritu Santo, la Santa Iglesia Católica, la comunión de los santos, el perdón de los pecados, la resurrección de la carne y la vida eterna. Amén.
1: Dios mío, ven en mi auxilio.
2: Señor, date prisa en socorrerme. Gloria al Padre, y al Hijo, y al Espíritu Santo, como era en el principio, ahora y siempre, por los siglos de los siglos. Amén.
1: Padre eterno, te ofrezco el cuerpo y la sangre, el alma y la divinidad de tu amadísimo Hijo, nuestro Señor Jesucristo, en expiación por nuestros pecados y por los del mundo entero. Por su dolorosa pasión,
2: ten misericordia de nosotros y del mundo entero.
1: Por su dolorosa pasión,
2: ten misericordia de nosotros y del mundo entero.
1: Por su dolorosa pasión,
2: ten misericordia de nosotros y del mundo entero.
1: Por su dolorosa pasión,
2: ten misericordia de nosotros y del mundo entero.
1: Por su dolorosa pasión,
2: ten misericordia de nosotros y del mundo entero.
1: Por su dolorosa pasión,
2: ten misericordia de nosotros y del mundo entero.
1: Por su dolorosa pasión,
2: ten misericordia de nosotros y del mundo entero.
1: Por su dolorosa pasión,
2: ten misericordia de nosotros y del mundo entero.
1: Por su dolorosa pasión,
2: ten misericordia de nosotros y del mundo entero.
1: Por su dolorosa pasión,
2: ten misericordia de nosotros y del mundo entero.
1: Padre eterno, te ofrezco el cuerpo y la sangre, el alma y la divinidad de tu amadísimo Hijo, nuestro Señor Jesucristo, en expiación por nuestros pecados y por los del mundo entero. Por su dolorosa pasión,
2: ten misericordia de nosotros y del mundo entero.
1: Por su dolorosa pasión,
2: ten misericordia de nosotros y del mundo entero.
1: Por su dolorosa pasión,
2: ten misericordia de nosotros y del mundo entero.
1: Por su dolorosa pasión,
2: ten misericordia de nosotros y del mundo entero.
1: Por su dolorosa pasión,
2: ten misericordia de nosotros y del mundo entero.
1: Por su dolorosa pasión,
2: ten misericordia de nosotros y del mundo entero.
1: Por su dolorosa pasión,
2: ten misericordia de nosotros y del mundo entero.
1: Por su dolorosa pasión,
2: ten misericordia de nosotros y del mundo entero.
1: Por su dolorosa pasión,
2: ten misericordia de nosotros y del mundo entero.
1: Por su dolorosa pasión,
2: ten misericordia de nosotros y del mundo entero.
1: Padre eterno, te ofrezco el cuerpo y la sangre, el alma y la divinidad de tu amadísimo Hijo, nuestro Señor Jesucristo, en expiación por nuestros pecados y por los del mundo entero. Por su dolorosa pasión,
2: ten misericordia de nosotros y del mundo entero.
1: Por su dolorosa pasión,
2: ten misericordia de nosotros y del mundo entero.
1: Por su dolorosa pasión,
2: ten misericordia de nosotros y del mundo entero.
1: Por su dolorosa pasión,
2: ten misericordia de nosotros y del mundo entero.
1: Por su dolorosa pasión,
2: ten misericordia de

0: nosotros y del mundo entero.
1: Por su dolorosa pasión,
0: ten misericordia de nosotros y del mundo entero.
1: Por su dolorosa pasión,
0: ten misericordia de nosotros y del mundo entero.
1: Por su dolorosa pasión,
0: ten misericordia de nosotros y del mundo entero.
1: Por su dolorosa pasión,
0: ten misericordia de nosotros y del mundo entero.
1: Por su dolorosa pasión,
0: ten misericordia de nosotros y del mundo entero.
1: Padre eterno, te ofrezco el cuerpo y la sangre, el alma y la divinidad de tu amadísimo Hijo, nuestro Señor Jesucristo, en expiación por nuestros pecados y por los del mundo entero. Por su dolorosa pasión,
0: ten misericordia de nosotros y del mundo entero.
1: Por su dolorosa pasión,
0: ten misericordia de nosotros y del mundo entero.
1: Por su dolorosa pasión,
0: ten misericordia de nosotros y del mundo entero.
1: Por su dolorosa pasión,
0: ten misericordia de nosotros y del mundo entero.
1: Por su dolorosa pasión,
0: ten misericordia de nosotros y del mundo entero.
1: Por su dolorosa pasión,
0: ten misericordia de nosotros y del mundo entero.
1: Por su dolorosa pasión,
0: ten misericordia de nosotros y del mundo entero.
1: Por su dolorosa pasión,
0: ten misericordia de nosotros y del mundo entero.
1: Por su dolorosa pasión,
0: ten misericordia de nosotros y del mundo entero.
1: Por su dolorosa pasión,
0: ten misericordia de nosotros y del mundo entero.
1: Padre eterno, te ofrezco el cuerpo y la sangre, el alma y la divinidad de tu amadísimo Hijo, nuestro Señor Jesucristo, en expiación por nuestros pecados y por los del mundo entero. Por su dolorosa pasión,
0: ten misericordia de nosotros y del mundo entero.
1: Por su dolorosa pasión,
0: ten misericordia de nosotros y del mundo entero.
1: Por su dolorosa pasión,
0: ten misericordia de nosotros y del mundo entero.
1: Por su dolorosa pasión,
0: ten misericordia de nosotros y del mundo entero.
1: Por su dolorosa pasión,
0: ten misericordia de nosotros y del mundo entero.
1: Por su dolorosa pasión,
0: ten misericordia de nosotros y del mundo entero.
1: Por su dolorosa pasión,
0: ten misericordia de nosotros y del mundo entero.
1: Por su dolorosa pasión,
0: ten misericordia de nosotros y del mundo entero.
1: Por su dolorosa pasión,
0: ten misericordia de nosotros y del mundo entero.
1: Por su dolorosa pasión,
0: ten misericordia de nosotros y del mundo entero.
1: Santo Dios, santo fuerte, santo inmortal,
0: ten misericordia de nosotros y del mundo entero.
1: Santo Dios, santo fuerte, santo inmortal,
0: ten misericordia de nosotros y del mundo entero.
1: Santo Dios, santo fuerte, santo inmortal,
0: ten misericordia de nosotros y del mundo entero.

Acto de consagración a Jesús misericordioso. Oh Jesús misericordioso, tu bondad es infinita y los tesoros de tu gracia son inagotables. Me abandono a tu misericordia que sobrepuja a todas tus obras. Me consagro enteramente a ti para vivir bajo los rayos de tu gracia y de tu amor que brotaron de tu corazón traspasado en la cruz. Quiero dar a conocer tu misericordia por medio de las obras de misericordia corporales y espirituales, especialmente con los pecadores, consolando y asistiendo a los pobres, afligidos y enfermos. Mas tú me protegerás como cosa tuya, pues todo lo temo de mi debilidad y todo lo espero de tu misericordia. Que toda la humanidad comprenda el abismo insondable de tu misericordia, a fin de que poniendo toda su esperanza en ella, pueda ensalzarla.

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0: ¿Sabías que tus hijos pueden pronunciar exactamente las mismas palabras que tú? Y pueden además dar los mismos pasos que tú en el camino de la vida.
1: Gracias, papá Dios, por tu amor, por tu alegría, por mi familia. Gracias, papá Dios, por mis hermanos, por mi papá. Te amo, Jesús, con toda mi fuerza, con toda mi vida y todo mi ser. Gracias, Señor, por tu amor, por tu alegría. Gracias con mi mamá y con mi papá. Por eso te amo y te alabo. Gloria a ti.
0: Radio Jesús Internacional eleva esta oración al cielo, esperanzados en que llegue también a tu corazón, para que puedas convertirte en un gran ejemplo para tus hijos. En el nombre del Padre,
1: del Hijo, del Espíritu Santo. Amén.

0: todo.
1: Mi Dios, pues, suplirá todo lo que os falta conforme a sus riquezas en gloria en Cristo Jesús. Filipenses 4:19.
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palabras de vida para vivir felices. No uses tu energía para preocuparte. Úsala para creer, para confiar, para amar, para crear, para crecer, para brillar y para sanar.

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Oremos con el Salmo del Día. Salmo 118. ¡Qué dulce al paladar tu promesa! Mi alegría es el camino de tus preceptos, más que todas las riquezas. Tus preceptos son mi delicia, tus decretos son mis consejeros. Más estimo yo los preceptos de tu boca que miles de monedas de oro y plata. ¡Qué dulce al paladar tu promesa! Más que miel en la boca. Tus preceptos son mi herencia perpetua, la alegría de mi corazón. Abro la boca y respiro, ansiando tus mandamientos. ¡Qué dulce al paladar tu promesa! Gloria al Padre, al Hijo y al Espíritu Santo.

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Dios al mundo, que envió a su único Hijo para salvarnos y redimirnos de todo pecado. Ahora bien, ¿comprendes el sacrificio de amor que hizo Jesús por ti?

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1: En República Dominicana,
2: esta es la hora.
1: Esta es la hora.

0: Las 4 en punto.
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0: fortaleza. Porque así dijo Dios el Señor, el Santo de Israel: en descanso y en reposo seréis salvos, en quietud y en confianza será vuestra fortaleza. Y no quisisteis. Isaías 30, 15.
1: ¿Sabías que tus hijos pueden pronunciar exactamente las mismas palabras que tú? Y pueden además dar los mismos pasos que tú en el camino de la vida.
2: Gracias, papá Dios, por tu amor, por tu alegría, por mi familia. Gracias, papá Dios, por mis hermanos, por mi papá. Te amo, Jesús, con toda mi fuerza, con toda mi vida y todo mi ser. Gracias, Señor, por tu amor, por tu alegría. Gracias con mi mamá y con mi papá. Por eso te amo y te alabo. Gloria a ti.
1: Radio Jesús Internacional eleva esta oración al cielo, esperanzados en que llegue también a tu corazón, para que puedas convertirte en un gran ejemplo para tus hijos. En el nombre del Padre,
2: del Hijo, del Espíritu Santo. Amén.

puesta en Dios, porque de Él viene la paz y la fortaleza, que nos animan a mantenernos en pie todos los días. Siempre mira la vida con optimismo. Ten presente que el Señor estará con nosotros todos los días hasta el fin de la historia. Promesa de fe. Mateo 28:20.

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Oremos con el Salmo del Día. Salmo 144. Te ensalzaré, Dios mío, mi Rey. Bendeciré tu nombre por siempre jamás. Grande es el Señor y merece toda alabanza. Es incalculable su grandeza. Una generación pondera tus obras a la otra y le cuenta tus hazañas. Alaban ellos la gloria de tu majestad y yo repito tus maravillas. Encarecen ellos tus temibles proezas y yo narro tus grandes acciones. Difunden la memoria de tu inmensa bondad y aclaman tus victorias. El Señor es clemente y misericordioso, lento a la cólera y rico en piedad. El Señor es bueno con todos, es cariñoso con todas sus criaturas. Que todas tus criaturas te den gracias, Señor, que te bendigan tus fieles, que proclamen la gloria de tu reinado, que hablen de tus hazañas, explicando tus hazañas a los hombres, la gloria y majestad de tu reinado. Tu reinado es un reinado perpetuo, tu gobierno va de edad en edad. El Señor es fiel a sus palabras, bondadoso en todas sus acciones. El Señor sostiene a los que van a caer, endereza a los que ya se doblan. Los ojos de todos te están aguardando. Tú les das la comida a su tiempo. Abres tú la mano y sacias de favores a todo viviente. El Señor es justo en todos sus caminos, es bondadoso en todas sus acciones. Cerca está el Señor de los que lo invocan, de los que lo invocan sinceramente. Satisface los deseos de sus fieles, escucha sus gritos y los salva. El Señor guarda a los que lo aman, pero destruye a los malvados. Pronuncie mi boca la alabanza del Señor. Todo viviente bendiga su santo nombre por siempre jamás. Gloria al Padre, al Hijo y al Espíritu Santo, como era en el principio, ahora y siempre, y por los siglos de los siglos. Amén.

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a su único Hijo para salvarnos y redimirnos de todo pecado. 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
2: ¿Sabías que tus hijos pueden pronunciar exactamente las mismas palabras que tú? Y pueden además dar los mismos pasos que tú en el camino de la vida.
3: Gracias, papá Dios, por tu amor, por tu alegría, por mi familia. Gracias, papá Dios, por mis hermanos, por mi papá. Te amo, Jesús, con toda mi fuerza, con toda mi vida y todo mi ser. Gracias, Señor, por tu amor, por tu alegría. Gracias con mi mamá y con mi papá. Por eso te amo y te alabo. Gloria a ti.
2: Radio Jesús Internacional eleva esta oración al cielo, esperanzados en que llegue también a tu corazón para que puedas convertirte en un gran ejemplo para tus hijos. En el nombre del Padre,
3: del Hijo, del Espíritu Santo. Amén.

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0: 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En República Dominicana, esta es la hora.

0: Virgen María, Madre buena, Madre de la Iglesia, acompáñanos en nuestro caminar.
1: Señor, ábreme los labios.
2: Y mi boca proclamará tu alabanza.
1: Dios mío, ven en mi auxilio.
2: Señor, date prisa en socorrerme.
1: Gloria al Padre, y al Hijo, y al Espíritu Santo.
2: Como era en el principio, ahora y siempre, por los siglos de los siglos. Amén.
1: Misterios dolorosos del Santo Rosario.
3: Los misterios de dolor llevan al creyente a revivir la muerte de Jesús, poniéndose al pie de la cruz junto a María, para penetrar con ella en la inmensidad del amor de Dios al hombre y sentir toda su fuerza regeneradora.
4: Primer misterio: la oración de Cristo en Getsemaní, abandonado de sus discípulos.
5: No olvidéis nunca que vuestra primera obligación es permanecer con Cristo. Es preciso que sepáis siempre encontrar tiempo para acercaros a Él en la oración.
6: Padre nuestro que estás en el cielo, santificado sea tu nombre, venga a nosotros tu reino, hágase tu voluntad en la tierra como en el cielo.
7: Danos hoy nuestro pan de cada día, perdona nuestras ofensas como también nosotros perdonamos a los que nos ofenden. No nos dejes caer en la tentación y líbranos del mal. Amén.
8: Dios te salve María, llena eres de gracia, el Señor es contigo. Bendita tú eres entre todas las mujeres, y bendito es el fruto de tu vientre, Jesús.
9: Santa María, Madre de Dios, ruega por nosotros pecadores, ahora y en la hora de nuestra muerte. Amén.
8: Dios te salve María, llena eres de gracia, el Señor es contigo. Bendita tú eres entre todas las mujeres, y bendito es el fruto de tu vientre, Jesús.
9: Santa María, Madre de Dios, ruega por nosotros pecadores, ahora y en la hora de nuestra muerte. Amén.
8: Dios te salve María, llena eres de gracia, el Señor es contigo. Bendita tú eres entre todas las mujeres, y bendito es el fruto de tu vientre, Jesús.
9: Santa María, Madre de Dios, ruega por nosotros pecadores, ahora y en la hora de nuestra muerte. Amén.
8: Dios te salve María, llena eres de gracia, el Señor es contigo. Bendita tú eres entre todas las mujeres, bendito es el fruto de tu vientre, Jesús.
9: Santa María, Madre de Dios, ruega por nosotros pecadores, ahora y en la hora de nuestra muerte. Amén.
8: Dios te salve María, llena eres de gracia, el Señor es contigo. Bendita tú eres entre todas las mujeres, bendito es el fruto de tu vientre, Jesús.
9: Santa María, Madre de Dios, ruega por nosotros pecadores, ahora y en la hora de nuestra muerte. Amén.
8: Dios te salve María, llena eres de gracia, el Señor es contigo. Bendita tú eres entre todas las mujeres, bendito es el fruto de tu vientre, Jesús.
9: Santa María, Madre de Dios, ruega por nosotros pecadores, ahora y en la hora de nuestra muerte. Amén.
8: Dios te salve María, llena eres de gracia, el Señor es contigo. Bendita tú eres entre todas las mujeres, y bendito es el fruto de tu vientre, Jesús.
9: Santa María, Madre de Dios, ruega por nosotros pecadores, ahora y en la hora de nuestra muerte. Amén.
8: Dios te salve María, llena eres de gracia.

0: gracia. El Señor es contigo. Bendita tú eres entre todas las mujeres. Bendito es el fruto de tu vientre, Jesús.
1: Santa María, Madre de Dios, ruega por nosotros pecadores, ahora y en la hora de nuestra muerte. Amén.
0: Dios te salve María, llena eres de gracia, el Señor es contigo, bendita tú eres entre todas las mujeres, bendito es el fruto de tu vientre, Jesús.
1: Santa María, Madre de Dios, ruega por nosotros pecadores, ahora y en la hora de nuestra muerte. Amén.
0: Dios te salve María, llena eres de gracia, el Señor es contigo, bendita tú eres entre todas las mujeres, bendito es el fruto de tu vientre, Jesús.
1: Santa María, Madre de Dios, ruega por nosotros pecadores, ahora y en la hora de nuestra muerte. Amén.
2: Gloria al Padre, y al Hijo, y al Espíritu Santo,
1: como era en el principio, ahora y siempre, por los siglos de los siglos. Amén.
3: Señor Dios nuestro, por un designio misterioso de tu providencia, completas lo que falta a la pasión de Cristo en las infinitas penas de la vida de sus miembros. Concédenos que, a imitación de la Virgen Madre Dolorosa, permanezcamos nosotros junto a los hermanos que sufren para darles consuelo y amor.
4: Segundo misterio, la flagelación de Cristo, que hace suyos los sufrimientos de todos los hombres.
5: Todos estos sufrimientos han sido asumidos por Cristo en su grito de dolor y en su confiada entrega al Padre. En la fe, la esperanza y el amor, la noche se convierte en día, el sufrimiento en gozo, la muerte en vida.
6: Padre nuestro que estás en el cielo, santificado sea tu nombre, venga a nosotros tu reino, hágase tu voluntad en la tierra como en el cielo.
7: Danos hoy nuestro pan de cada día, perdona nuestras ofensas como también nosotros perdonamos a los que nos ofenden. No nos dejes caer en la tentación y líbranos del mal. Amén.
0: Dios te salve María, llena eres de gracia, el Señor es contigo. Bendita tú eres entre todas las mujeres, y bendito es el fruto de tu vientre, Jesús.
1: Santa María, Madre de Dios, ruega por nosotros pecadores, ahora y en la hora de nuestra muerte. Amén.
0: Dios te salve María, llena eres de gracia, el Señor es contigo. Bendita tú eres entre todas las mujeres, y bendito es el fruto de tu vientre, Jesús.
1: Santa María, Madre de Dios, ruega por nosotros pecadores, ahora y en la hora de nuestra muerte. Amén.
0: Dios te salve María, llena eres de gracia, el Señor es contigo. Bendita tú eres entre todas las mujeres, y bendito es el fruto de tu vientre, Jesús.
1: Santa María, Madre de Dios, ruega por nosotros pecadores, ahora y en la hora de nuestra muerte. Amén.
0: Dios te salve María, llena eres de gracia, el Señor es contigo. Bendita tú eres entre todas las mujeres, bendito es el fruto de tu vientre, Jesús.
1: Santa María, Madre de Dios, ruega por nosotros pecadores, ahora y en la hora de nuestra muerte. Amén.
0: Dios te salve María, llena eres de gracia, el Señor es contigo. Bendita tú eres entre todas las mujeres, bendito es el fruto de tu vientre, Jesús.
1: Santa María, Madre de Dios, ruega por nosotros pecadores, ahora y en la hora de nuestra muerte. Amén.
0: Dios te salve María, llena eres de gracia, el Señor es contigo, bendita tú eres entre todas las mujeres, bendito es el fruto de tu vientre, Jesús.
1: Santa María, Madre de Dios, ruega por nosotros pecadores, ahora y en la hora de nuestra muerte. Amén.
0: Dios te salve María, llena eres de gracia, el Señor es contigo, bendita tú eres entre todas las mujeres, y bendito es el fruto de tu vientre, Jesús.
1: Santa María, Madre de Dios, ruega por nosotros pecadores, ahora y en la hora de nuestra muerte. Amén.
0: Dios te salve María, llena eres de gracia, el Señor es contigo, bendita tú eres entre todas las mujeres, bendito es el fruto de tu vientre, Jesús.
1: Santa María, Madre de Dios, ruega por nosotros pecadores, ahora y en la hora de nuestra muerte. Amén.
0: Dios te salve María, llena eres de gracia, el Señor es contigo, bendita tú eres entre todas las mujeres, bendito es el fruto de tu vientre, Jesús.
1: Santa María, Madre de Dios, ruega por nosotros pecadores, ahora y en la hora de nuestra muerte. Amén.
0: Dios te salve María, llena eres de gracia, el Señor es contigo, bendita tú eres entre todas las mujeres, bendito es el fruto de tu vientre, Jesús.
1: Santa María, Madre de Dios, ruega por nosotros pecadores, ahora y en la hora de nuestra muerte. Amén.
2: Gloria al Padre, y al Hijo, y al Espíritu Santo,
1: como era en el principio, ahora y siempre, por los siglos de los siglos. Amén.
3: Señor Dios nuestro, que para redimir al género humano caído por el engaño del demonio, has asociado los dolores de la madre a la pasión de tu Hijo. Concédenos a quienes meditamos estos misterios que, despojados de la triste herencia del pecado, nos revistamos de la luminosa novedad de Cristo.
4: Tercer misterio. Cristo, coronado de espinas, instaura su reino de vida que pasará por la cruz.
8: Pertenecer a la Iglesia, vivir en la Iglesia, ser Iglesia, es hoy algo muy exigente. Tal vez no cueste la persecución clara y directa, pero podrá costar el desprecio, la indiferencia, la marginación. Es entonces fácil y frecuente el peligro del miedo, del cansancio, de la inseguridad. No os dejéis vencer por estas tentaciones.
6: Padre nuestro que estás en el cielo, santificado sea tu nombre, venga a nosotros tu reino, hágase tu voluntad en la tierra como en el cielo.
7: Danos hoy nuestro pan de cada día, perdona nuestras ofensas como también nosotros perdonamos a los que nos ofenden. No nos dejes caer en la tentación y líbranos del mal. Amén.
0: Dios te salve María, llena eres de gracia, el Señor es contigo. Bendita tú eres entre todas las mujeres, y bendito es el fruto de tu vientre, Jesús.
1: Santa María, Madre de Dios, ruega por nosotros pecadores, ahora y en la hora de nuestra muerte. Amén.
0: Dios te salve María, llena eres de gracia, el Señor es contigo. Bendita tú eres entre todas las mujeres, y bendito es el fruto de tu vientre, Jesús.
1: Santa María, Madre de Dios, ruega por nosotros pecadores, ahora y en la hora de nuestra muerte. Amén.
0: Dios te salve María, llena eres de gracia, el Señor es contigo. Bendita tú eres entre todas las mujeres, y bendito es el fruto de tu vientre, Jesús.
1: Santa María, Madre de Dios, ruega por nosotros pecadores, ahora y en la hora de nuestra muerte. Amén.
0: Dios te salve María, llena eres de gracia, el Señor es contigo. Bendita tú eres entre todas las mujeres, bendito es el fruto de tu vientre, Jesús.
1: Santa María, Madre de Dios, ruega por nosotros pecadores, ahora y en la hora de nuestra muerte. Amén.
0: Dios te salve María, llena eres de gracia, el Señor es contigo. Bendita tú eres entre todas las mujeres, bendito es el fruto de tu vientre, Jesús.
1: Santa María, Madre de Dios, ruega por nosotros pecadores, ahora y en la hora de nuestra muerte. Amén.
0: Dios te salve María, llena eres de gracia, el Señor es contigo. Bendita tú eres entre todas las mujeres, bendito es el fruto de tu vientre, Jesús.
1: Santa María, Madre de Dios, ruega por nosotros pecadores, ahora y en la hora de nuestra muerte. Amén.
0: Dios te salve María, llena eres de gracia, el Señor es contigo. Bendita tú eres entre todas las mujeres, y bendito es el fruto de tu vientre, Jesús.
1: Santa María, Madre de Dios, ruega por nosotros pecadores, ahora y en la hora de nuestra muerte. Amén.
0: Dios te salve María, llena eres de gracia, el Señor es contigo. Bendita tú eres entre todas las mujeres, bendito es el fruto de tu vientre, Jesús.
1: Santa María, Madre de Dios, ruega por nosotros pecadores, ahora y en la hora de nuestra muerte. Amén.
0: Dios te salve María, llena eres de gracia, el Señor es contigo. Bendita tú eres entre todas las mujeres, bendito es el fruto de tu vientre, Jesús.
1: Santa María, Madre de Dios, ruega por nosotros pecadores, ahora y en la hora de nuestra muerte. Amén.
0: Dios te salve María, llena eres de gracia, el Señor es contigo. Bendita tú eres entre todas las mujeres, bendito es el fruto de tu vientre, Jesús.
1: Santa María, Madre de Dios, ruega por nosotros pecadores, ahora y en la hora de nuestra muerte. Amén.
2: Gloria al Padre, y al Hijo, y al Espíritu Santo,
7: como era en el principio, ahora y siempre, por los siglos de los siglos. Amén.
3: Concédenos, Señor, que por los méritos de la pasión de Cristo y de los dolores de la Virgen, el Espíritu Santo, presente con plenitud en la Iglesia, inunde con su amor el mundo entero.
4: Cuarto misterio. Cristo, con la cruz a cuestas, da sentido al sufrimiento del hombre.
5: Vosotros que vivís bajo la prueba que os enfrentáis, con el problema de la limitación, del dolor y de la soledad interior. No dejéis de dar un sentido a esa situación. En la cruz de Cristo, en la unión redentora con Él, en el aparente fracaso del hombre justo que sufre y que con su sacrificio salva a la humanidad, en el valor de eternidad de ese sufrimiento está la respuesta.
6: Padre nuestro que estás en el cielo, santificado sea tu nombre, venga a nosotros tu reino, hágase tu voluntad en la tierra como en el cielo.
7: Danos hoy nuestro pan de cada día, perdona nuestras ofensas como también nosotros perdonamos a los que nos ofenden. No nos dejes caer en la tentación y líbranos del mal. Amén.
0: Dios te salve María, llena eres de gracia, el Señor es contigo. Bendita tú eres entre todas las mujeres, y bendito es el fruto de tu vientre, Jesús.
1: Santa María, Madre de Dios, ruega por nosotros pecadores, ahora y en la hora de nuestra muerte. Amén.
0: Dios te salve María, llena eres de gracia, el Señor es contigo. Bendita tú eres entre todas las mujeres, y bendito es el fruto de tu vientre, Jesús.
1: Santa María, Madre de Dios, ruega por nosotros pecadores, ahora y en la hora de nuestra muerte. Amén.
0: Dios te salve María, llena eres de gracia, el Señor es contigo. Bendita tú eres entre todas las mujeres, y bendito es el fruto de tu vientre, Jesús.
1: Santa María, Madre de Dios, ruega por nosotros pecadores, ahora y en la hora de nuestra muerte. Amén.
0: Dios te salve María, llena eres de gracia, el Señor es contigo. Bendita tú eres entre todas las mujeres, bendito es el fruto de tu vientre, Jesús.
1: Santa María, Madre de Dios, ruega por nosotros pecadores, ahora y en la hora de nuestra muerte. Amén.
0: Dios te salve María, llena eres de gracia, el Señor es contigo. Bendita tú eres entre todas las mujeres, bendito es el fruto de tu vientre, Jesús.
1: Santa María, Madre de Dios, ruega por nosotros pecadores, ahora y en la hora de nuestra muerte. Amén.
0: Dios te salve María, llena eres de gracia, el Señor es contigo. Bendita tú eres entre todas las mujeres, bendito es el fruto de tu vientre, Jesús.
1: Santa María, Madre de Dios, ruega por nosotros pecadores, ahora y en la hora de nuestra muerte. Amén.
0: Dios te salve María, llena eres de gracia, el Señor es contigo. Bendita tú eres entre todas las mujeres, y bendito es el fruto de tu vientre, Jesús.
1: Santa María, Madre de Dios, ruega por nosotros pecadores, ahora y en la hora de nuestra muerte. Amén.
0: Dios te salve María, llena eres de gracia, el Señor es contigo. Bendita tú eres entre todas las mujeres, bendito es el fruto de tu vientre, Jesús.
1: Santa María, Madre de Dios, ruega por nosotros pecadores, ahora y en la hora de nuestra muerte. Amén.
0: Dios te salve María, llena eres de gracia, el Señor es contigo. Bendita tú eres entre todas las mujeres, bendito es el fruto de tu vientre, Jesús.
1: Santa María, Madre de Dios, ruega por nosotros pecadores, ahora y en la hora de nuestra muerte. Amén.
0: Dios te salve María, llena eres de gracia, el Señor es contigo. Bendita tú eres entre todas las mujeres, bendito es el fruto de tu vientre, Jesús.
1: Santa María, Madre de Dios, ruega por nosotros pecadores, ahora y en la hora de nuestra muerte. Amén.
2: Gloria al Padre, y al Hijo, y al Espíritu Santo,
1: como era en el principio, ahora y siempre, por los siglos de los siglos. Amén.
3: Mira, Señor, a tus siervos que recordamos los dolores de Cristo y de María, y concédenos que, llevando la cruz de cada día, participemos de la resurrección de Cristo.
4: Quinto misterio, la crucifixión y muerte de Cristo. La fe nos dice que ese crucificado y desamparado es el Hijo de Dios, es el Señor.
5: Somos testigos de Dios en Jesucristo. Y este crucificado, quien lo reconoce y confiesa como Señor, está bajo la manifestación y el poder del Espíritu.
6: Padre nuestro que estás en el cielo, santificado sea tu nombre, venga a nosotros tu reino. Hágase tu voluntad en la tierra como en el cielo.
7: Danos hoy nuestro pan de cada día, perdona nuestras ofensas como también nosotros perdonamos tentación y líbranos del mal. Amén.
0: Dios te salve María, llena eres de gracia, el Señor es contigo. Bendita tú eres entre todas las mujeres, y bendito es el fruto de tu vientre, Jesús.
1: Santa María, Madre de Dios, ruega por nosotros pecadores, ahora y en la hora de nuestra muerte. Amén.
0: Dios te salve María, llena eres de gracia, el Señor es contigo. Bendita tú eres entre todas las mujeres, y bendito es el fruto de tu vientre, Jesús.
1: Santa María, Madre de Dios, ruega por nosotros pecadores, ahora y en la hora de nuestra muerte. Amén.
0: Dios te salve María, llena eres de gracia, el Señor es contigo. Bendita tú eres entre todas las mujeres, y bendito es el fruto de tu vientre, Jesús.
1: Santa María, Madre de Dios, ruega por nosotros pecadores, ahora y en la hora de nuestra muerte. Amén.
0: Dios te salve María, llena eres de gracia, el Señor es contigo. Bendita tú eres entre todas las mujeres, bendito es el fruto de tu vientre, Jesús.
1: Santa María, Madre de Dios, ruega por nosotros pecadores, ahora y en la hora de nuestra muerte. Amén.
0: Dios te salve María, llena eres de gracia, el Señor es contigo. Bendita tú eres entre todas las mujeres, bendito es el fruto de tu vientre, Jesús.
1: Santa María, Madre de Dios, ruega por nosotros pecadores, ahora y en la hora de nuestra muerte. Amén.
0: Dios te salve María, llena eres de gracia, el Señor es contigo. Bendita tú eres entre todas las mujeres, bendito es el fruto de tu vientre, Jesús.
1: Santa María, Madre de Dios, ruega por nosotros pecadores, ahora y en la hora de nuestra muerte. Amén.
0: Dios te salve María, llena eres de gracia, el Señor es contigo. Bendita tú eres entre todas las mujeres, y bendito es el fruto de tu vientre, Jesús.
1: Santa María, Madre de Dios, ruega por nosotros pecadores, ahora y en la hora de nuestra muerte. Amén.
0: Dios te salve María, llena eres de gracia, el Señor es contigo. Bendita tú eres entre todas las mujeres, bendito es el fruto de tu vientre, Jesús.
1: Santa María, Madre de Dios, ruega por nosotros pecadores, ahora y en la hora de nuestra muerte. Amén.
0: Dios te salve María, llena eres de gracia, el Señor es contigo. Bendita tú eres entre todas las mujeres, bendito es el fruto de tu vientre, Jesús.
1: Santa María, Madre de Dios, ruega por nosotros pecadores, ahora y en la hora de nuestra muerte. Amén.
0: Dios te salve María, llena eres de gracia, el Señor es contigo. Bendita tú eres entre todas las mujeres, bendito es el fruto de tu vientre, Jesús.
1: Santa María, Madre de Dios, ruega por nosotros pecadores, ahora y en la hora de nuestra muerte. Amén.
2: Gloria al Padre, y al Hijo, y al Espíritu Santo,
7: como era en el principio, ahora y siempre, por los siglos de los siglos. Amén.
3: Señor, Padre Santo, que has establecido la salvación de los hombres en el misterio pascual, concédenos ser contados entre los hijos de adopción que Jesucristo, tu Hijo, al morir en la cruz, encomendó a su madre, la Virgen María.

0: Letanías de Nuestra Señora. Señor, ten piedad.
1: Señor, ten piedad.
0: Cristo, ten piedad.
1: Cristo, ten piedad.
0: Señor, ten piedad.
1: Señor, ten piedad.
0: Cristo, óyenos.
1: Cristo, óyenos.
0: Cristo, escúchanos.
1: Cristo, escúchanos.
0: Dios Padre Celestial,
1: ten misericordia de nosotros.
0: Dios Hijo Redentor del mundo,
1: ten misericordia de nosotros.
0: Dios Espíritu Santo,
1: ten misericordia de nosotros.
0: Trinidad Santa, un solo Dios,
1: ten misericordia de nosotros.
0: Santa María,
1: ruega por nosotros.
0: Santa Madre de Dios,
1: ruega por nosotros.
0: Santa Virgen de las Vírgenes,
1: ruega por nosotros.
0: Madre de Cristo,
1: ruega por nosotros.
0: Madre de la Iglesia,
1: ruega por nosotros.
0: Madre de la Divina Gracia,
1: ruega por nosotros.
0: Madre Purísima,
1: ruega por nosotros.
0: Madre Castísima,
1: ruega por nosotros.
0: Madre y Virgen,
1: ruega por nosotros.
0: Madre Santa,
1: ruega por nosotros.
0: Madre Inmaculada,
1: ruega por nosotros.
0: Madre amable,
1: ruega por nosotros.
0: Madre admirable,
1: ruega por nosotros.
0: Madre del buen consejo,
1: ruega por nosotros.
0: Madre del Creador,
1: ruega por nosotros.
0: Madre del Salvador,
1: ruega por nosotros.
0: Virgen prudentísima,
1: ruega por nosotros.
0: Virgen digna de veneración,
1: ruega por nosotros.
0: Virgen digna de alabanza,
1: ruega por nosotros.
0: Virgen poderosa,
1: ruega por nosotros.
0: Virgen clemente,
1: ruega por nosotros.
0: Virgen fiel,
1: ruega por nosotros.
0: Ideal de santidad,
1: ruega por nosotros.
0: Morada de la sabiduría,
1: ruega por nosotros.
0: Causa de nuestra alegría,
1: ruega por nosotros.
0: Templo del Espíritu Santo,
1: ruega por nosotros.
0: Honor de los pueblos,
1: ruega por nosotros.
0: Modelo de entrega a Dios,
1: ruega por nosotros.
0: Rosa escogida,
1: ruega por nosotros.
0: Fuerte como la Torre de David,
1: ruega por nosotros.
0: Hermosa como Torre de Marfil,
1: ruega por nosotros.
0: Casa de Oro,
1: ruega por nosotros.
0: Arca de la Nueva Alianza,
1: ruega por nosotros.
0: Puerta del Cielo,
1: ruega por nosotros.
0: Estrella de la Mañana,
1: ruega por nosotros.
0: Salud de los enfermos,
1: ruega por nosotros.
0: Refugio de los pecadores,
1: ruega por nosotros.
0: Consoladora de los afligidos,
1: ruega por nosotros.
0: Auxilio de los cristianos,
1: ruega por nosotros.
0: Reina de los ángeles,
1: ruega por nosotros.
0: Reina de los patriarcas,
1: ruega por nosotros.
0: Reina de los profetas,
1: ruega por nosotros.
0: Reina de los apóstoles,
1: ruega por nosotros.
0: Reina de los mártires,
1: ruega por nosotros.
0: Reina de los que viven su fe,
1: ruega por nosotros.
0: Reina de las vírgenes,
1: ruega por nosotros.
0: Reina de todos los santos,
1: ruega por nosotros.
0: Reina concebida sin pecado original,
1: ruega por nosotros.
0: Reina elevada al cielo,
1: ruega por nosotros.
0: Reina del Santísimo Rosario,
1: ruega por nosotros.
0: Reina de la familia,
1: ruega por nosotros.
0: Reina de la paz,
1: ruega por nosotros.
0: Cordero de Dios que quitas el pecado del mundo,
1: perdónanos, Señor.
0: Cordero de Dios que quitas el pecado del mundo,
1: escúchanos, Señor.
0: Cordero de Dios que quitas el pecado del mundo,
1: ten misericordia de nosotros.
0: Ruega por nosotros, Santa Madre de Dios,
1: para que seamos dignos de las promesas de Cristo.
0: Te pedimos, Señor, que nosotros, tus siervos, gocemos siempre de salud de alma y cuerpo, y por la intercesión de Santa María la Virgen, líbranos de las tristezas de este mundo y concédenos las alegrías del cielo. Por Jesucristo nuestro Señor.
1: Amén.

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1: Vive este día a plenitud. Hoy es el único tiempo con que cuentas. El presente día es un tesoro de valor incalculable. Aprovecha al máximo cada instante. No pierdas ni un momento siquiera en lamentaciones y recriminaciones por los errores y las dificultades del pasado. El ayer ya no existe. Lo que puedes hacer con tus errores es cuidarte de no repetirlos. Hoy es la feliz oportunidad para vivir a plenitud haciendo lo que te corresponde de la manera más perfecta.

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Ya es hora de despertar del sueño, porque ahora nuestra salvación está más cerca. La noche ha pasado, el día ya está. Quitemos las obras de las tinieblas y vistámonos de luz. Andemos con dignidad.

0: Buenos días, queridos hermanos y hermanas que nos escuchan en esta mañana a través de Radio Amistad, esperando que todos hayan amanecido con bien en la gracia de Dios. Ponemos este día que nos amanece. Algunos sé que ya deben de estar de hace rato levantados entre preparar los afanes del día y ir al trabajo. Alguno que otro estará todavía en cama, lagañoso o legañoso, como dicen los españoles. Pero a todos les deseamos la bendición y la gracia de Dios en este día. Y esperando que se encuentren bien, pedimos que el Espíritu Santo en esta mañana nos asista con su gracia para que podamos hacer la voluntad de nuestro Padre. Hacer la voluntad de Dios debe ser siempre nuestra alegría y nuestro consuelo. En esta mañana le acompañarán los seminaristas Ángel Manuel, cariñosamente Felipe, y mi compañero
1: Giancarlo Toribio.
0: Giancarlo, que nos acompaña desde la diócesis de Puerto Plata. Probablemente ya lo han escuchado en otros programas, en la voz del seminario los sábados, y también en este programa, El Despertar del Cristiano, en alguna otra ocasión. En este día, pues vamos a compartir la lectura del Evangelio que corresponde a este día propiamente dicho. El Evangelio según San Lucas. Así que nos disponemos a escuchar la palabra de Dios.
1: Lectura del Santo Evangelio según San Lucas. En aquel tiempo, Jesús bajó a Cafarnaúm, ciudad de Galilea, y los sábados le enseñaba. Se quedaron asombrados de su enseñanza, porque su palabra estaba llena de autoridad. Había en la sinagoga un hombre poseído por un espíritu de demonio inmundo, y se puso a gritar con fuerte voz: «Basta, que tenemos que ver nosotros contigo, Jesús Nazareno. ¿Has venido a acabar con nosotros? Sé quién eres, el Santo de Dios». Pero Jesús le increpó diciendo: «Cállate y sal de él». Entonces el demonio, tirando al hombre por tierra en medio de la gente, salió sin hacerle daño. Quedaron todos asombrados y comentaban entre sí: «¿Qué clase de palabra es esta? Pues da órdenes con autoridad y poder a los espíritus inmundos y salen». Y su fama se difundía por todos los lugares de la comarca. Palabra del Señor.
0: Gloria a ti, Señor Jesús.
1: Bien, mis queridos hermanos, vamos con oído atento y un corazón abierto y lleno de esperanza a escuchar la reflexión de este Evangelio, pidiéndole la gracia a nuestro Señor de que nos acompañe en este día, de que nos dé la fuerza de levantarnos con el corazón puesto en aquel que nos regala el nuevo día, que es nuestro Señor Jesucristo. Vamos a compartir con usted en este día una breve palabra del Evangelio. Muchas veces nosotros confundimos

0: el amor que Dios nos tiene con otras cosas. En un mundo, queridos hermanos y hermanas, donde nos encontramos con tantas distracciones, con tanta bulla, tendemos a confundir las cosas buenas con las cosas malas, porque vemos cómo nos presenta el Evangelio que aquel hombre que estaba endemoniado, poseído, se le adelantó a Jesús y le dijo que le conocía. Muchas veces en nuestras vidas nosotros nos encontramos con personas de esa magnitud. Es decir, que cuando nosotros le anunciamos la palabra de Dios, ellos dicen que ya ellos la conocen, pero Jesús siempre es un hombre que habla con autoridad y busca que la verdad salga a relucir, que la verdad salga a la luz. Dígase que por medio de este evangelio, el Señor nos está pidiendo que nosotros, como hijos de Él que somos, no nos callemos, no nos callemos ante el demonio del egoísmo, no nos callemos ante el demonio de la envidia, de la maldad, de la desesperanza. Muchas veces confundimos el espíritu del mal con un espíritu que anda vagando por el mundo, pero a veces llevamos ese espíritu del mal dentro de nosotros mismos. Cuando nosotros le hablamos mal al hermano que está a nuestro lado, cuando nosotros no tendemos la mano al necesitado, cuando nos hacemos lo indiferente ante la realidad de aquel que necesita de mí, de aquel que necesita una mano amiga, y yo pudiendo ayudarle, no le ayudo. Entonces, Jesús hoy nos pide a nosotros que brindemos ese amor, esa alegría a aquellos hermanos que nos necesitan. A veces el enemigo busca confundirnos, busca presentarnos las cosas del mundo como buena, como verdadera y como cierta, pero eso nos lleva a nosotros por el mal camino. ¿Por qué? Porque Jesús, siendo un hombre que habla con autoridad, no se deja confundir ante este hombre que estaba endemoniado y que dijo que le conocía. No, Jesús le dice: cállate y sal de él. ¿Por qué? Porque él sabía que no era una palabra buena que aquel hombre estaba diciéndole. Él le dijo que le conocía, ¿verdad? Pero Jesús, a pesar de que este hombre le dijo que le conocía, no se dejó confundir, sino que habló con autoridad, habló con la verdad, porque sabía que era un espíritu inmundo que estaba poseyendo a ese hombre. Entonces, hoy en día, nosotros también tienden a confundirnos con palabra bonita, pero detrás de esas palabras bonitas se esconde algo que no es sano, algo que no es bueno. Es decir, se esconde la mentira, se esconde la envidia, el engaño, la traición, todo eso, de manera resumida, se esconde. Entonces, hoy Jesús nos pide que nosotros nos callemos. ¿Y de qué vamos a callarnos? ¿Vamos a callarnos de cometer la maldad? ¿Vamos a callarnos de robarle la paz a aquel hermano que ha venido construyéndole en el día a día? Cuando nosotros alimentamos con nuestra lengua el chisme, nosotros estamos alimentando el demonio. ¿Por qué? Porque debemos de callar el chisme, la mentira, aquello que va matando ese amor primero, la dejadez. Cuando yo tengo que orar y no oro, cuando me dejo llevar de la pereza, cuando no asisto a la Santa Eucaristía, porque me dejo llevar de los oficios del hogar, porque me dejo llevar de que vino alguien a ponerme un chisme. Entonces, hoy Jesús nos pide a nosotros, queridos hermanos y hermanas, a que nosotros mandemos a callar eso que no nos hace bien. Y ya nosotros como hijos de Dios tenemos esa autoridad. Pero algo que quiero decirle, queridos hermanos y hermanas, que esto no se logra con nuestra propia fuerza. Siempre debemos pedir el auxilio divino, el auxilio de Dios, para que Él nos ayude primero a vencernos a nosotros mismos y luego a vencer esas cosas que nos apartan de Él. Vamos con un corazón dispuesto a pedirle al Señor esa gracia de nosotros saber discernir cuáles son las cosas que nos conviene como cristianos, cuáles son esos demonios que buscan robarnos la alegría en el día a día. ¿Por qué? Porque un cristiano que se deja robar la alegría, que se deja robar la paz, es un cristiano que con el tiempo termina no encontrándole el verdadero sabor a la palabra de Dios. ¿Por qué? Porque va matándola poquito a poquito con estos elementos negativos que van entrando a su vida. Pero cuando nosotros nos dejamos llevar de la palabra, un hombre y una mujer que ora sin cesar día a día, que comparte el Santo Evangelio en familia, que le da un buen consejo a aquellos que los necesitan, que tiende su mano a los necesitados, es una persona que va construyendo su propio camino de cristiano. Es una persona que va callando aquellos demonios que buscan confundir la verdad con la mentira. ¿Por qué? Porque muchas veces tendemos nosotros a dejarnos confundir. Y sabiendo nosotros cuál es la palabra de Dios, andamos buscando personas que nos aprueben las cosas. Y cuando nosotros buscamos esas aprobaciones que son negativas, pues estamos negando al mismo Dios. Entonces, hermano, ya la palabra Dios nos la ha compartido, nos las ha entregado. De ahí es que debemos de poder pedirle al Señor que nos encamine y nos ayude a discernir qué es lo que me conviene como cristiano y qué es lo que no me conviene. No deje que ese demonio de la envidia entre a los corazones. No dejemos que la mentira se apodere de nuestra familia, de nuestra sociedad, levantando la voz y pidiéndole al Señor la fuerza, la fortaleza, pues podemos, a paso de vencedores con el auxilio divino, mandar a callar a esos demonios que nos roban la paz, que nos roban la alegría. ¿Por qué? Porque Dios es un Dios de amor y nos ama. Y Dios no quiere que nadie se pierda, sino que busquemos cada día esa alegría que Él nos da. ¿Y cómo se busca esa alegría que Él nos da? Cuando nosotros en medio de la dificultad oramos, cuando nosotros en medio de la duda le pedimos a Dios que nos aumente la fe, cuando nosotros en medio de la intranquilidad le pedimos al Señor que nos dé la paz. Entonces, hermanos y hermanas, yo te invito en este día que Dios nos regala a seguir dispuesto a encontrarnos con ese Cristo vivo, a encontrarnos con esa palabra de Dios que cada día nos instruye, que cada día nos ilumina, que cada día nos orienta y nos ayuda a nosotros dar el paso. No nos quedemos en el vacío de esos demonios que nos roban la paz. ¿Por qué? Porque el Señor cada día se hace presente. Y como Él se hace presente, así quiere que nosotros le acogemos. Pídele al Señor la gracia de poder acogerle en tu hogar, en tu familia, en todo tu quehacer. El cristiano que se levanta sin poner el día en la oración es un cristiano que no le encuentra el verdadero sentido a lo que hace. Incluso muchas veces tendemos nosotros a dejarnos llevar del día a día, de las ocupaciones, y ahí es donde el demonio confunde toda nuestra vida de fe. Y a veces nos pone problemas que nosotros pensamos que es lo más grande en el mundo. Pero verdaderamente cuando nosotros lo llevamos a la oración, nos damos cuenta que Dios es grande, que Dios puede limpiarnos, puede sanarnos de nuestras dificultades, de nuestras angustias, de todo aquello que nos impide seguir su camino. Entonces, hermanos y hermanas, que en este día nosotros podamos, iluminados por la palabra de Dios, compartir con los demás lo que tenemos, pedirle al Señor esa gracia de nosotros ser testigo y llevar la palabra a aquellos necesitados. No nos quedemos callados dejando que los demonios hablen, sino nosotros pidámosle a Dios que nos ayude a vencer esos demonios a fuerza del bien, a fuerza de la oración, a fuerza de pedirle a Dios que nos capacite para nosotros poder ser vencedores, pero siempre y cuando contemos con su auxilio. Que el Señor en este día nos bendiga, nos guarde, nos proteja y nos ayude siempre a vivir arraigado en la palabra. ¿Por qué? Porque Él sigue siendo el mismo hoy, mañana y siempre.
1: Se quedaban asombrados de su enseñanza porque su palabra estaba llena de autoridad. Acabamos de escuchar este evangelio y esta reflexión. Ya tenemos esta autoridad que nos viene de Cristo. La autoridad se pierde en cuanto que nuestro testimonio de vida no se corresponde con la palabra. Porque como el demonio podemos decir, te conozco Jesús, pero no te vivo. Vive a Jesucristo, hermano. Por otra parte, vamos a compartir hoy un tema muy interesante, pero también un poco espinoso en algunas situaciones. El cambio. El cambio es una cosa que se da de manera natural durante toda la vida. Y lo vemos de manera evidente en la misma creación. Una semilla no siempre será semilla, cambia hasta ser una planta, hasta ser un árbol, si se dan las condiciones necesarias, claro. Todo cambia, no siempre es de día, llega la noche, cambia el tiempo, a veces más calor, como en estos días que está haciendo una calor insoportable. Pedimos al Señor que llegue la lluvia. Señores, van a tener ustedes que sacar las procesiones de San Isidro a ver si llueve un poco, porque el calor está terrible. Y así todo cambia, todo va cambiando, el tiempo cambia. Hace un tiempo nuestra familia, nuestro pueblo vivían de una manera, hoy vivimos de otra manera. La tecnología va evolucionando. Hace un tiempo, para que llegara un mensaje de que fulanito se había muerto, cuando usted iba llegando, ya estaba enterrado hace mucho, o si estaba enfermo, se había muerto hace meses, porque las cosas cambian. Ahora usted pone un mensaje por el teléfono y le llega al instante a la otra persona. Todas las cosas cambian y evolucionan. Y no desde ahora ni desde hace unos años, sino desde siempre. Y el cambio suele a veces ser un tanto doloroso. En estos días nuestra iglesia arquidiocesana está viviendo muchos cambios, cambios ordinarios, porque es normal en la vida de la iglesia que se den los cambios y son necesarios, teniendo en cuenta las necesidades de las comunidades y la sinergia que es necesaria vivir en la iglesia, vivir, ¿verdad?, esta sinergia del Espíritu, cómo el Espíritu Santo va llevando todo. Entonces se hacen necesarios los cambios, y puede ser que a alguno les resulte que no, que complicado para todos son. Pero para quien es de Cristo, los cambios son más fáciles de aceptar que para quien no es de Cristo, que no entiende que todo se da en la voluntad de Dios. Entonces a veces malinterpretan las cosas. Yo mismo he visto por ahí gente que ha dicho que es obra de Satanás, unos cambios que se han hecho, y no, todo es en la voluntad de Dios y obra del Espíritu Santo. Pero es naturalmente que es difícil a veces el cambio. Ya desde el comienzo de la vida de la fe, a través de nuestro padre Abraham, resultaba difícil. Cuando el Señor le dice a Abraham, sal de tu tierra, espabila, sal de tu tierra, la tierra que te mostraré. Pero que no le mostró a dónde yo voy. Abraham, cambiar de sitio, donde no existía el GPS ni el mapa, imagínense ustedes, una cosa complicada. O quien quisiera dejar una cama cómoda por otra cosa más incómoda, el cambio siempre es complejo, pero hay que entenderlo como un don de Dios, porque si Abraham no hubiese cambiado de lugar y se hubiese sometido a la voluntad de Dios, probablemente hoy no se estuviera hablando de Abraham como padre de la fe, porque asumió el cambio que Dios se le había establecido, fue que pudo encontrarse personalmente con Dios y ser el padre de muchas naciones, el padre en la fe. Así también José tuvo que cambiar de plan. José iba para una ciudad después de que salió de Egipto, pero cuando supo que el hijo de Herodes reinaba en Judea, pues se va a Nazaret, cambia de plan, cambia de sitio. Y es necesario, los cambios son necesarios y son buenos, porque así se da en la vida de la iglesia el camino de la fe. Una comunidad necesita esto, una comunidad necesita lo otro, a veces para cambiar de rostros y ver a alguien diferente, siempre son necesarios los cambios. Así que eso, estar dispuestos y abiertos a la voluntad de Dios, a la voluntad de Dios y a lo que venga, sabiendo que lo importante es que Dios no nos abandone. Nuestras comunidades, nuestras parroquias no son de un sacerdote, no son de otro, son las comunidades de Cristo, y Cristo da pastores según Él considera a cada comunidad, a cada pueblo. Entonces eso, estar dispuesto a la voluntad de Dios. Por otra parte, pedimos en estos días por nuestros obispos, también por las comunidades que están viviendo estos cambios últimamente, las diferentes parroquias, en esta última semana, Nuestra Señora del Rosario, me parece que hubo un cambio reciente también por ahí. Próximamente también el día 2 en San Ramón Nonato, en Las Lagunas, y así que oramos por estos pastores. También en Las Palomas hubo cambios recientemente, su párroco, el padre Pedro Pablo Carvajal, y así sucesivamente, así que oramos por ellos. Oramos por Monseñor Héctor Rafael, por Monseñor Andrés Amauri, que no ha podido acompañarlos en este día porque está realizando una misión, así que oramos por ellos para que el Señor le bendiga y le santifique. Saludos a todos aquellos que nos escuchan. Sabemos que hay mucha gente que a esta hora de la mañana se conecta con este programa, El Despertar del Cristiano, que se despierta temprano para escuchar este programa. Así que saludo con mucho cariño a cada uno de ustedes.
0: También quiero saludar una fiel oyente de este programa ahí en Buenos Aires, nuestra querida Marina, y también desde Nueva York. Queremos saludar ahí a doña Ana, es decir, fieles oyentes de este programa El Despertar del Cristiano. Y también quiero saludar a María allá en Nueva York. Que Dios siga bendiciéndoles a cada una por acompañarnos siempre y estar ahí atenta orando por cada uno de nosotros.
1: Así que ya ustedes saben, queridos hermanos, este ha sido el programa de hoy. Pues ponemos este día en las manos del Señor, pidiendo que Él nos bendiga, que nos acompañe, que no abandone la obra de sus manos, que nos haga capaces de hacer su voluntad hoy y siempre, por intercesión de María, nuestra Madre, bajo cual amparo y patrocinio nos acogemos por medio de la advocación de Nuestra Señora de la Alta Gracia. Dios te salve María, llena eres de gracia, el Señor es contigo, bendita eres entre todas las mujeres y bendito es el fruto de tu vientre Jesús. Santa María, Madre de Dios, ruega por nosotros pecadores, ahora y en la hora de nuestra muerte. Amén. Nuestra Señora de la Alta Gracia, ruega por nosotros. Nos despedimos desde aquí, espero que tengan un muy buen día. Ponemos en manos del Señor sus trabajos, sus familias y todo el afán que hoy vamos a tener. Lo ponemos en manos del Señor. Cuentan siempre con la oración y la bendición de nuestros obispos. Así han pedido Monseñor Andrés Amauri que extendamos a ustedes sus saludos y sus bendiciones.

despertar del cristiano. Nuestro mensaje de esta hora, para que al levantarnos, contemplemos la mirada compasiva de nuestro Señor Jesucristo. El despertar del cristiano, si el Señor lo permite, volverá a todos ustedes mañana y todos los días a esta misma hora. Bueno y santo día para todos, con la bendición de Jesús y María.

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1: Gracias, papá Dios, por tu amor, por tu alegría, por mi familia. Gracias, papá Dios, por mis hermanos, por mi papá. Te amo, Jesús, con toda mi fuerza, con toda mi vida y todo mi ser. Gracias, Señor, por tu amor, por tu alegría. Gracias con mi mamá y con mi papá. Por eso te amo y te alabo. Gloria a ti.
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1: del Hijo, del Espíritu Santo. Amén.

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0: Y por cuanto sois hijos, Dios envió a vuestros corazones el Espíritu de su Hijo, el cual clama, Abba, Padre. Así que ya no eres esclavo, sino hijo. Y si hijo, también heredero de Dios por medio de Cristo. Gálatas 4, 6, 7.
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Isaías 61:1. Me ha enviado con un buen mensaje para los humildes, para sanar los corazones heridos. Si en tu corazón hay dolor, deja que Jesús con su bálsamo de amor y de paz dé sanidad a tu alma. Él que llega en medio de la tormenta, sana y calma todo mal. Jesús te ama, eres de Él.

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mi corazón, Señor Jesús, como entraste en aquella casa donde estaban tus discípulos, llenos de miedo, y les dijiste: paz a vosotros. Entra en mi corazón y dale tu paz. Dame tu paz. Llénalo de tu amor. El amor echa fuera el temor. Señor, pasa por mi vida y sana mi corazón. Dame un corazón nuevo, bondadoso, afable, generoso, humilde. Un corazón como el tuyo. En tus manos, Señor, está mi vida. Sana todas mis heridas. Esos momentos que me he sentido solo, abandonado, destruido, decepcionado. Esos recuerdos dolorosos de mi ayer. Los malos tratos que he recibido. Esas crueles palabras que han marcado todo mi ser. Esas veces que me fallaron. Los rechazos y el amor que no recibí. Las cosas que nunca tuve y las que perdí. Entre tus manos, Señor Jesús, estoy. Sáname con tu amor. Devuélveme hoy la alegría de tu salvación. Porque en ti soy más que vencedor.

0: Pues si yo, el Señor y el Maestro, he lavado vuestros pies, vosotros también debéis lavaros los pies los unos a los otros, porque ejemplo os he dado, para que como yo os he hecho, vosotros también
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0: hagáis.
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2: Gracias, papá Dios, por tu amor, por tu alegría, por mi familia. Gracias, papá Dios, por mis hermanos, por mi papá. Te amo, Jesús, con toda mi fuerza, con toda mi vida y todo mi ser. Gracias, Señor, por tu amor, por tu alegría. Gracias con mi mamá y con mi papá. Por eso te amo y te alabo. Gloria a ti.
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2: del Hijo, del Espíritu Santo. 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

0: el único momento que es lícito mirar a una persona de arriba abajo es para ayudar a levantarse.
1: La iglesia no tiene puertas para que todos puedan entrar, todos, todos, todos, sin exclusión.
0: A ustedes jóvenes hoy le dicen, no tengan miedo.
1: Ser homosexual no es un delito. No es un delito. Sí, pero es pecado. Bueno, primero, distingamos pecado por delito. Se dice por ahí que a África se le dio, a los países de África se le dio la independencia del suelo para arriba, pero el subsuelo quedó en manos de los colonizadores que vendrían después.
2: Bienaventurados los pobres de espíritu, porque de ellos es el reino de los cielos. Bienaventurados los mansos y humildes, porque ellos poseerán la tierra. Bienaventurados los que lloran, porque ellos serán consolados. Bienaventurados los que tienen hambre y sed de justicia, porque ellos serán saciados. Bienaventurados los misericordiosos, porque ellos alcanzarán misericordia. Bienaventurados los que tienen puro su corazón, porque ellos verán a Dios. Bienaventurados los pacíficos, porque ellos serán llamados hijos de Dios. Bienaventurados los que padecen persecución por la justicia, porque de ellos es el reino de los cielos.

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1: Sáname, Señor, y yo quedaré sano. Sálvame, oh Dios, y yo estaré a salvo. Porque mi gran esperanza eres tú. Mi confianza son tus grandes y poderosas manos.

Oremos con el Salmo del Día. Salmo 144. Te ensalzaré, Dios mío, mi Rey. Bendeciré tu nombre por siempre jamás. Grande es el Señor y merece toda alabanza. Es incalculable su grandeza. Una generación pondera tus obras a la otra y le cuenta tus hazañas. Alaban ellos la gloria de tu majestad y yo repito tus maravillas. Encarecen ellos tus temibles proezas y yo narro tus grandes acciones. Difunden la memoria de tu inmensa bondad y aclaman tus victorias. El Señor es clemente y misericordioso, lento a la cólera y rico en piedad. El Señor es bueno con todos, es cariñoso con todas sus criaturas. Que todas tus criaturas te den gracias, Señor, que te bendigan tus fieles, que proclamen la gloria de tu reinado, que hablen de tus hazañas, explicando tus hazañas a los hombres, la gloria y majestad de tu reinado. Tu reinado es un reinado perpetuo. Tu gobierno va de edad en edad. El Señor es fiel a sus palabras, bondadoso en todas sus acciones. El Señor sostiene a los que van a caer, endereza a los que ya se doblan. Los ojos de todos te están aguardando. Tú les das la comida a su tiempo. Abres tú la mano y sacias de favores a todo viviente. El Señor es justo en todos sus caminos, es bondadoso en todas sus acciones. Cerca está el Señor de los que lo invocan, de los que lo invocan sinceramente. Satisface los deseos de sus fieles, escucha sus gritos y los salva. El Señor guarda a los que lo aman, pero destruye a los malvados. Pronuncie mi boca la alabanza del Señor. Todo viviente bendiga su santo nombre por siempre jamás. Gloria al Padre, al Hijo y al Espíritu Santo, como era en el principio, ahora y siempre, y por los siglos de los siglos. Amén.

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0: Las 8 en punto.
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¿Por qué tengo miedo si nada es imposible para ti? ¿Por qué tengo miedo? Buenos días, hermanos y hermanas que nos sintonizan a través de los 750 AM de esta emisora Radio Jesús es el Señor, la emisora de la fe. A esta hora de la mañana damos inicio a este espacio del programa. Queremos escuchar tu voz. Primera parte. Nos ponemos en presencia del Señor en el nombre del Padre, del Hijo y del Espíritu Santo. Gracias te damos, Señor, en esta mañana que nos da la oportunidad de estar con cada uno de los oyentes que están ahí en sintonía a través de los 750 AM, lo que se conectan a través de la página web, lo que se conecta a través del canal de YouTube. Señor, derrama bendiciones en abundancia en esta mañana que nos ha dado la oportunidad de estar aquí una vez más para alabarte, para bendecirte, para glorificarte, para darte honra y gloria, para darte el honor y el poder a ti que vives por siempre. Alabado y bendecido seas, Señor. Glorificado sea tu nombre. Te damos gracias, Señor. Te bendecimos y te glorificamos, Señor. Porque tú eres la luz que nos ilumina. Tú eres la luz de nuestro caminar. Por eso, Señor, te bendecimos. Te damos la honra, te damos la gloria, el honor, el poder. A ti, Señor, que vives por siempre. Deposito en tus manos en esta hora, Señor, todo lo que tengo, todo lo que soy, mi cuerpo, mi alma, mis pensamientos, mis sentimientos, mi querer, mi amar, a fin de que todo el que se acerque a mí en este día pueda sentir en tu presencia, Señor. Revísteme de tu bondad. Y haz que sea yo un reflejo vivo de ti, Señor Jesús. En esta mañana, Señor Jesús, que nos da la oportunidad de estar aquí en tu nombre, te agradecemos, Señor, y te bendecimos. Y te pedimos que nos dé la fuerza y la gracia para poder comenzar este día con fuerza, con alegría, con entusiasmo, porque es una nueva tarea a la cual nos enfrentamos en este día, y sin tu fuerza, sin tu ayuda, sin tu gracia, sería imposible comenzar este nuevo día con todos los quehaceres, con todos los que tenemos que realizar en este día. Es una nueva oportunidad que nos da. Nos permite ver la luz de este nuevo amanecer y cómo no agradecerte. Un nuevo compromiso tenemos en este día de hoy. Un nuevo esfuerzo tenemos que hacer cada uno de nosotros personalmente para poder comenzar este día con alegría, con entusiasmo, con alegría reestrenada, con nuevas ilusiones, con nuevas fuerzas. Por fe, debemos tener la seguridad de que este nuevo día es una nueva oportunidad que nos da el Señor para poder hacer realidad todos nuestros proyectos.

proyectos, todo lo que nos corresponde hacer en este día. Por eso, Señor, te agradecemos, te glorificamos, te damos gracias, te damos honra, te damos el honor y el poder a ti que vives por siempre. Te pedimos, Señor, que nos conceda la gracia y que nos dé la fuerza para poder aprovechar este día al máximo. Envíenos, Señor, a tu Santo Espíritu Consolador para que nos dé la fortaleza necesaria para poder seguir hacia adelante. Que me ayude esa fuerza viva del Espíritu Santo, que me guíe, que me renueve, que renueve mi energía. Yo sé, Señor, que tú estás a mi lado, que tú velas por mí desde el cielo, dispuesto a escuchar y a responder mis súplicas, mis oraciones, mis clamores hacia ti. Por eso, Señor, yo sé que tú estás también en mis familias, en mis compañeros de trabajo, en las cosas que hacemos. Gracias, Señor Jesús. Bendito y alabado sea por siempre. Te bendigo y te glorifico, Señor Jesús. Toda la honra, toda la gloria, el honor y el poder a ti, Señor, que vives por siempre. Gracias por esta oportunidad que nos da de estar aquí, Señor, alabándote y glorificando. Te pedimos que nos envíe esa fuerza viva, el Espíritu Santo, el Paráclito Divino, el Defensor nuestro. Es nuestro auxilio, es nuestro Consolador. Espíritu Santo de Dios, en esta mañana ven y toma posesión de cada uno de nosotros. Toma posesión de nuestra mente, de nuestro corazón, de nuestra palabra, nuestros labios. Espíritu Santo de Dios, guía nuestro caminar. Espíritu Santo de Dios, ven en esta mañana. Fuerza de lo alto, fuerza don de Dios, ven Espíritu Santo y conviértete en una bendición para mí y para todos los demás. Te pido Espíritu Santo que venga a mis pensamientos, a mis sentimientos, a mis tratos a los demás. Que sea dirigido por ti Espíritu Santo el día a día, especialmente el día de hoy. Que sean dignos las personas que escuchan en este momento la gracia y la fuerza del Espíritu Santo, Espíritu Creador del cielo, Paráclito Divino, Defensor nuestro. Ven en esta hora, ven Espíritu Santo, porque queremos ser llenados de tu presencia, queremos ser llenados de tu gracia. Queremos ser llenados de tu amor. Gracias, Señor, eterno Padre, por enviarnos esa fuerza consoladora del Espíritu Santo que nos anima a seguir. Gracias, Espíritu Santo de Dios. Gracias en esta hora que nos permite estar aquí. Gracias, Espíritu Santo, que nos permite levantar nuestros brazos para alabarte, para bendecirte, para glorificarte. Gracias, Espíritu Santo de Dios.

Manifiéstate, oh Espíritu Santo de Dios, manifiéstate en mí, manifiéstate en todos tus hijos, manifiéstate en tu iglesia, manifiéstate Espíritu Santo de Dios en esta mañana. Agradecido de ti estamos, Señor Jesús. Agradecido estamos por tu presencia, Espíritu Santo de Dios. Gracias, Señor, por tu palabra que nos has dicho en esta mañana, Señor. Y por fe sabemos que tú nos has enviado, nos ha enviado esa presencia viva del Espíritu Santo de Dios. Gracias, Señor Jesús, te damos. Bendito y alabado sea tu nombre. Gloria y alabanzas a ti, Señor. Te alabamos, te bendecimos, te glorificamos. Te damos gracias, Señor Jesús, porque tú eres la luz de nuestro camino. Tú eres la luz que nos ilumina, como lo dice Salmo 27, 26, entre paréntesis. El Señor es mi luz y mi salvación. ¿A quién puedo temer? Amparo de mi vida es el Señor. ¿Por quién puedo temblar? Cuando los malos contra mí se lanzan para comer mi carne, ellos, mis enemigos y contrarios, resbalan y sucumben. Si me sitíe un ejército contrario, mi corazón no teme. Si levanta contra mí la guerra, aún tendré confianza. Una cosa al Señor solo le pido. La cosa que yo busco es habitar en la casa del Señor mientras dure mi vida. Que yo pueda gozar de la dulzura y contemplar su templo, porque Él me dará asilo en su cabaña en el día de la desgracia. Me guardará en el secreto de su tienda, me alzará sobre la roca. Señor, tú eres mi luz. Señor, tú eres mi guía. Señor, tú eres mi salvación. Te agradezco, te bendigo, te glorifico, Señor Jesús. Bendito y alabado sea tu nombre. Gloria a ti, Señor Jesús. Gracias, Señor amado.

niebla. Y ahora mi cabeza se levanta sobre los enemigos que me cercan. Ofreceré en su carpa sacrificio. Sacrificio gloriosos. Tocar, cantar, yo quiero al Señor. Señor, oye la voz que a ti clamo. Escucha por piedad.

luz y mi salvación. Yo no camino en tiniebla. Mi corazón de ti me habla diciendo, procura ver su faz. Es tu rostro, Señor, lo que yo busco. No me esconda tu rostro. Con enojo a tu siervo no rechaces. Eres tú mi defensa. No me abandones. No me dejes solo, mi Dios y Salvador.

Yo no camino en tiniebla. Si mi padre y mi madre me abandonan, me acoge el Señor. Enséñame, Señor, el buen camino. No me quites, no quites. Guíame siempre por senderos planos. Líbrame del afán de mis contrarios, pues hablan contra mí falsos testigos que lanzan amenazas. El Señor es mi luz, el Señor es mi salvación. No temeré contigo, Señor. Yeah.

Señor es mi luz y mi salvación. La bondad del Señor espero ver. Donde moran los vivos, confía en el Señor. Ánimo, arriba, espera en el Señor.

Yo no camino en tiniebla porque el Señor es mi luz, porque el Señor es mi salvación, mi salvador. Tenemos que cobijarnos bajo esta luz que es el Señor, que nos protege, que nos guía, que dirige nuestros pasos. Te damos gracias, Señor, y te bendecimos, te glorificamos, Señor Jesús. Tú que eres la luz de cada uno de los que están en oscuridad, los que están pasando por situaciones difíciles, los que están pasando por problemas familiares, situaciones económicas, enfermedades. Señor, tú eres la luz, tú eres el guía, tú eres la fortaleza. Por eso te bendecimos y te glorificamos y te alabamos y te damos gracias, porque tú eres el único digno y merecedor de toda honra y de toda gloria. Por eso, Señor, te agradecemos y te bendecimos. Gracias, Señor Jesús. Gracias, Señor. Bendito y alabado sea por siempre. Mi alma no se canse de alabarte, de bendecirte, de glorificarte, Señor Jesús. Por eso levanto mis manos y te alabo. Levanto mis manos y te glorifico. Levanto mis manos, Señor, porque no hay otro al cual debemos alabar, glorificar, bendecir. Gracias.

Cuando levanto mis manos, quiero alabarte, quiero bendecirte, quiero glorificarte. Quiero alabarte, oh Rey mío y Dios mío, y bendecir tu nombre para siempre. Deseo bendecirte cada día y cantarle a tu nombre para siempre. Grande es el Señor, digno de toda alabanza. Y no puede medirse tu grandeza. Una generación habla ante la otra muy bien de tus hazañas. Le cuenta tus proezas. Hablan de tu esplendor y de la gloria de tu majestad. De tu majestad. Nos refieren tus hechos milagrosos, nos cuentan el poder de tus prodigios, nos narran tu grandeza, nos harán recordar tu gran bondad y anunciarán alegre tu justicia. Levanto mis manos y te bendigo. Levanto mis manos y te glorifico aún en medio de las pruebas, aún en medio de las dificultades que nos presenta la vida. Levanto mis manos y te doy gloria y te doy honra, te doy el honor y el poder. Señor, qué clemente y compasivo eres. Demora en enojarte, está lleno de bondad. Por eso te alabamos y te bendecimos, Señor. Te glorificamos, Señor. Es bueno darte gracias, Señor Jesús. Es bueno bendecirte, Señor. Es bueno glorificarte. Gloria y alabanza a ti, Señor Jesús. Es el Señor para con todos nosotros que estamos en sintonía en este momento. Bendito y alabado eres, Señor Jesús. Compasivo con todas tus obras. Te alabamos y te bendecimos, Señor Jesús. Y te alabarán, Señor Jesús, todas las naciones, Señor. Te bendecirán todos los pueblos, Señor, todas tus obras. Y te bendecirán tus servidores. Gloria y alabanza a ti, Señor Jesús. Bendito y alabado sea tu nombre. Hablarán de la gloria de tu reino todas las naciones y anunciarán a todos tus hazañas, Señor, para que así conozcan los hombres tu poder y la gloria brillante de tu reino. Bendito y alabado seas, Señor. Levanto mis manos para bendecirte. Levanto mis manos para glorificar tu nombre, Señor. Gloria a ti por siempre, mi Dios amado.

Él me levantará, y tu reino es reino de todos los siglos, y tu imperio de todas las edades. El Señor dice siempre la verdad en todas sus palabras, y Él es bondadoso en todas sus acciones. El Señor da su mano a todos los que caen, ayuda a levantarse a todos los que postrados están. Él levantará a los que están caídos, Él levantará a los que están agobiados. Levantar la mano y bendecir su nombre en todo momento, en todo lugar. Bendito y alabado sea por siempre, Señor Jesús. Te alabamos y te bendecimos y te glorificamos. La mirada de todos de ti esperan, que les dé a su tiempo su alimento. Tú solo abre tu mano, y a todos los vivientes les dará de sobra de lo que deseen. Bendecir y glorificar a su nombre por siempre, porque el Señor siempre está, siempre actúa con justicia y es bondadoso en todas sus acciones. Agradecer y bendecir al Señor por siempre, por todo lo que nos da gratuitamente, todo lo que nos da a cambio de nada, por el milagro de la vida, de ver, poder ver la luz de un nuevo día en cada amanecer, por el poder bendecirle por la creación, poder bendecirle por tantas maravillas que nos da. El Señor está cerca. El Señor está cerca de todos los que le sirven, de todos los que le invocan, de todos los que proclaman su nombre, de todo el que lo invoca de verdad. Señor, te alabamos y te bendecimos, te glorificamos y te damos gracias. Te damos la honra, el honor y el poder a ti que vives por siempre. Sabemos, Señor, que tú hace lo que quieren, Señor Jesús, lo que quiere en quien tú quieres, Señor. En aquellos que te temen de verdad, Señor Jesús. Tú acude a su llamado y lo salva. El llamado de los que plenamente confían en ti, Señor, tú lo escucha. Señor, guarda a todos los que lo aman. Señor, guarda a todos los que lo aman, a todos los que lo aman de verdad, sin importar la circunstancia. Primero el Señor, por el que está sobre todas las cosas. Gloria y alabanza a ti, Señor. Te bendecimos, Señor Jesús. Te damos gracias. El Señor guarda a todos los que lo aman, pero acaba con todos los malvados. Por eso mi boca te alaba, por eso mi alma te bendice, por eso te glorifico, Señor Jesús. Por eso levanto mis manos para alabarte, para bendecirte, para glorificarte, Señor Jesús. Gloria y alabanza a ti, Señor. Bendigamos todos juntos el nombre del Señor, porque es santo, porque es misericordioso, porque es digno de toda honra, de toda gloria. Levanto mis manos, Señor Jesús, aunque no tenga fuerza para alabarte. Levanto mis manos, Señor, aunque no tenga fuerza para bendecirte, porque no hay otro por el cual debamos nosotros levantar nuestras manos, levantar nuestras alabanzas, solamente a ti, Señor Jesús, mi Dios amado.

0: Él me dará la fuerza para continuar. Señor Dios, apiádate de mí, siervo tuyo, que a causa de muchas insidias me han vuelto como un objeto perdido. Sálvame de las manos de mis enemigos y ven a buscarme si estoy perdido. Acógeme cuando me encuentres por siempre y no me abandones. Así podré agradecerte por siempre, porque sé que me has redimido con tu fuerza, por tu gracia, Señor, Dios Todopoderoso, que da cobijo a los afligidos en tu casa y conduce a los cautivos a la prosperidad. Mira mi aflicción y ven, ven en mi auxilio. Derrota al enemigo malvado, para que una vez vencida las acciones del adversario, tu gracia, tu fuerza, tu gloria, podamos ver la libertad que me conduzca a la paz, de modo que restablecido en la piedad serena, proclame que eres admirable, tú que diste fuerza a tu pueblo por Jesucristo nuestro Señor. Oh Dios, creador y defensor del género humano, que formaste al hombre a tu imagen y lo creaste más admirable con la gracia del bautismo, dirige tu mirada sobre mi siervo, siervo tuyo, y sé propicio a mi súplica. Te pido que nazca en mi corazón el esplendor de tu gloria, para que, eliminando plenamente todo temor, pueda alabarte, pueda glorificarte, pueda darte la honra y la gloria en todo momento, en todo lugar, con ánimo, con entusiasmo, con espíritu sereno, junto a mis hermanos, junto a los que están en sintonía en este momento, a través del canal de YouTube, a través de los 750 AM. Bendice, Señor, a los que están ahí a través del canal. Bendice, Señor, a Glenny Altagracia Tavera, Señor. Tú la conoces. Tú conoces, Señor, sus necesidades. Y conoces a todos los que están ahí conectados, Señor, con nosotros. Tú conoces la necesidad de todo lo que claman a ti, porque tú nos conoces por dentro y por fuera. Tú lo sabes todo, Señor Jesús, de cada uno de nosotros. Te presentamos en esta hora a todas las personas que están pasando por situaciones difíciles de enfermedad, Señor, que ya el médico le ha dado un veredicto final de que ya sus días se acaban. Pero para ti nada hay imposible, Señor, porque tú eres el Señor de señores, el médico por excelencia, el médico que está sobre todos los médicos. Por eso te presentamos, Señor, a todas las personas que están en los centros de salud, hospitales, clínicas, en los hogares. Tú los conoces a cada uno y a cada una, Señor, de esas personas. Hazte presente y pon tus manos sanadoras sobre ellos. Pon tus manos liberadoras, Señor Jesús. Dale un toque de ti, un toque sanador, Señor Jesús. Un toque sanador, Señor, para que puedan ser levantados en tu nombre, Señor Jesús. Te bendecimos y te glorificamos. Te damos gracias. Gracias, Señor Jesús, por tu presencia en medio de nosotros. Gracias, Señor, porque tú nos miras, Señor, cuando estamos agobiados, cuando estamos caídos, cuando estamos sin fuerza, Señor. Mírame, Señor, y levántame. Levántame, Señor Jesús. Tómame de la mano. Y no permita, Señor, que dé un paso atrás. Bendito sea, Señor. Señor, mira. Señor, protege.
1: Mira, Señor,
0: socorre.

Mírame, mírame, Señor. Mira a Amarilis Carrasco, Señor. Jesús, mírala. Mira, Señor, allá en Pelmar Grande de Altamira, a Petra. Mírala, Señor Jesús. Mira allá en Puñal a Belén y a Flérida, su madre. Mira, Señor Jesús, a Ana Luisa, la situación de ese brazo, Señor. Que sea tú, Señor, que le dé la solución, Señor, que corresponde. Mira, Señor, a cada uno y a cada una de las personas que están en este momento, que depositan plenamente la confianza en ti. Mírame, Señor, y míranos a cada uno de nosotros.

Ten compasión de mi dolor, ten misericordia, Señor Jesús. Mira a Rosa Espinal ahí en el embrujo tercero, Señor Jesús. Y mira también a Liliana Esteve. Tú sabes, Señor, lo que ella necesita. Está interna, Señor Jesús. Está necesitando plaqueta y un trasplante de médula, Señor. Tú la conoces. Tú puedes hacer ese trasplante, Señor. Tú puedes poner lo que hace falta, Señor Jesús, en Liliana Esteve, Señor. Mira, Señor Jesús, la familia de Amarilis. Tú la conoces, Señor Jesús. Tú lo sabes todo, Señor Jesús. Tú, Señor Jesús, eres el que pone lo que hace falta en todo lugar, Señor Jesús. Tú eres, Señor, el que pone lo que hace falta en lo que confían en ti, Señor Jesús. Bendito y alabado sea tu nombre por siempre, Señor Jesús. Gloria y alabanza a ti, Señor. Mira, Señor, a la familia de María Batista, Señor. Tú la conoces, tú lo sabes todo. Bendito y alabado sea por siempre. Mírame, Señor Jesús. Míranos a cada uno de nosotros, mi Dios amado.

0: Gracias te damos, Señor. Sigue mirando, Señor, a todos y todas las personas que están, Señor, pasando por situaciones muy difíciles y que solamente tú lo sabes, Señor, solamente tú la conoces. Sigue mirando, sigue sanando, sigue liberando. Gracias te damos, Señor. Gracias por permitirnos estar aquí una vez más con cada uno y cada una de las personas que siempre están firmes a través de Radio Jesús es el Señor, la emisora de la fe. Gracias por esta oportunidad que nos ha dado. Bendito y alabado sea tu nombre. Gracias, mi Dios amado.
1: Y hoy esperan por ti, Señor. Sigue liberando, sigue sanando a tu pueblo, mi Dios, porque tu poder se sigue moviendo. Bendito y alabado sea.

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Y Dani, a cada una de las personas que se encuentran en Radio Jesús, los que visitan, los que están en su trabajo, en su, como decir, en su deber, pues que el Señor Todopoderoso le dé un abrazo, nos dé un abrazo a todos. En este momento, queridos hermanos, pues estamos con mucha alegría y mucho gozo, aún con un poquito de dificultad, como ustedes saben, pero por eso no nos vamos a rendir, porque si uno se rinde, ya ustedes saben, uno a veces cae, se puede dejar caer, hay que seguir adelante. En este momento, pues, damos gracias a Dios de poder estar con todos ustedes en esta mañana victoriosa para hacerle entrega de este programa, La Hora a Jesús Sacramentado, a través de Radio Jesús, el Señor, la emisora de la fe, que va a la velocidad del Espíritu Santo. Y la puedes sintonizar en el dial de tu radio 750 AM, y donde nos llegan las ondas radiales, pues puedes sintonizar a través de computadora o de teléfono inteligente, pero tiene que marcar Radio Jesús 750am.com, Radio Jesús 750am.com. Así, queridos hermanos, que en esta mañana estamos más que bendecidos de poder estar aquí con todos ustedes y poder hacer lo que el Señor me ha encomendado. Esta hora, Jesús Sacramentado, es una petición de Jesús. Bueno, el programa no fue una petición, sino de Rosario. Y entonces, a través de Rosario, pues pude entrar al programa, y a través del programa llega el mensaje a todas las comunidades, a todos los países, a todos los lugares. Y eso es una gran alegría, poder saber que estamos en comunicación llevando el mensaje del Señor. Pues sí, como le dije, el rosario fue el regalo que Jesús me hizo delante del sagrario un día, y me pidió que fuera conocido en el mundo entero. Y yo en mi pensamiento decía, ¿y cómo voy yo a andar en el mundo entero? Esto va a ser, ay Señor, pero esto parece imposible. Pero a través de Radio Jesús, pues ya va a cualquier parte del mundo. Así que esa es la gran bendición, ha sido Radio Jesús, para poder llevar este mensaje a todas las naciones. Queridos hermanos, pues vamos en este momento a dar inicio con la oración acostumbrada con la que siempre pues abrimos este programa. Y en el nombre del Padre, y del Hijo, y del Espíritu Santo, Jesús Sacramentado, tú eres la fuente de toda gracia y bendición. Yo te adoro y te amo. Te ofrezco en este día mis oraciones, mis obras, mis alegrías y sufrimientos. Ayúdame a ser humilde, paciente, puro de corazón y obediente a tu voluntad. Protégenos de todo peligro, concédenos salud de alma, cuerpo y mente. Que tu amor y tu paz nos acompañen siempre. Amén. Amén. Espíritu Santo, en este momento vamos a invocar el Espíritu Santo, pero vamos a escuchar esa canción de invocación, y luego cada uno en su, donde quiera que se encuentre, haga su propia invocación al Espíritu Santo, su llamado, sus peticiones, lo que ustedes quieran. El Espíritu Santo está disponible todo el tiempo para nosotros. Nosotros somos los que algunas veces nos olvidamos que tenemos ese deber de llamarlo, de pedirle ayuda y de que nos dé su luz, que abra camino donde no los hay para cada uno de nosotros, especialmente los que estamos enfermos, con problemas de salud. A todos los que están con problemas, y que estamos con problemas de salud en este momento, vamos a invocar la presencia de viva del Espíritu Santo.

Ven, Espíritu Divino, manda tu luz desde el cielo. Padre amoroso del pobre, don en tus dones espléndido. Luz que penetras las almas, fuente de mayor consuelo. Ven, dulce huésped del alma, descanso de nuestro esfuerzo. Tregua en el duro trabajo, brisa en las horas de fuego. Gozo que enjuga las lágrimas y reconforta en los duelos. Entra hasta el fondo del alma, divina luz, y enriquécenos. Mira el vacío del hombre si tú le faltas por dentro. Mira el poder del pecado cuando no envías tu aliento. Riega la tierra en sequía, sana el corazón enfermo, lava las manchas, infunde calor de vida en el hielo. Toma el espíritu indómito, guía al que tuerce el sendero. Reparte tus siete dones según la fe de tus siervos. Por tu bondad y tu gracia, dale al esfuerzo su mérito. Salva al que busca salvarse y danos tu gozo eterno. Amén. Perdón. Gozo que enjuga las lágrimas y reconforta en los duelos. Mira cuánto dolor hay, Espíritu Santo, cuánta maldad, cuánta persona sin corazón quitándole la vida a otra persona. Un caso que hubo, que escuché por la sierra, de una señora que salió a comprar su cosa de, para cocinar tal vez, y la agarraron 10 o 12 haitianos y todos la violaron y la mataron entre un monte. ¿Se pueden imaginar el sufrimiento de esa pobre señora? Y así es lo que sucede en este mundo. Hay mucha maldad, hay mucho, mucho dolor, mucho duelo. En este momento te pedimos, Señor, que reconforte a toda la persona que esté con un dolor, con un duelo en su alma. En este momento, Espíritu Santo, ve y dale gozo, entra, dale, ayúdala a la persona que está en esas situaciones, a cambiar ese duelo por un gozo, ese gozo que solamente tú sabes dar, ese confort que solamente tú sabes dar, Espíritu Santo. Te suplicamos de todo corazón, te suplicamos, Señor, que la maldad no exista, que solo exista el amor a ti, el amor al prójimo, el amor a los demás, que la guerra terminen la guerra, que solamente en los corazones exista el amor al prójimo, que la persona que tiene un dolor en este momento, el Espíritu Santo vaya y cambie ese dolor, ese duelo por gozo en su alma, que el Espíritu Santo abra camino donde no los hay, que el Espíritu Santo nos dé su fortaleza, nos dé su fuerza, nos dé su luz para seguir caminando por el camino que conduce a la patria celestial. Que así sea. Seguimos escuchando la canción.

0: Espíritu Santo, ven, ven que te necesitamos, ven a sanarnos a todos los que estamos enfermos del cuerpo y del alma, ven a limpiarnos, ven a quitar de nosotros todo lo que no te agrada, límpianos, Espíritu Santo, ven a levantarnos los que están caídos, Señor, levanta todo lo que está caído, para seguir adelante hacia ti. Y te pedimos que nos purifique. Purifícanos para ti, Espíritu Santo. Que así sea. En este momento, queridos hermanos, vamos a iniciar con el Rosario Eucarístico. En este momento, todos los que puedan unirse a nosotros en este Rosario, antes de Rosario, vamos a pedir a todos los que puedan unirse para invocar, para llamar a Jesús sacramentado, todos los que puedan unirse con su necesidad, presentando, cada uno presentando sus peticiones al Señor con fe, sabiendo que Él nos va a escuchar. Y si sabemos que Él nos escucha, sabemos que vamos a recibir lo que estamos esperando, lo que estamos pidiendo. Cuando Él quiera, no es cuando nosotros querramos, sino cuando Él quiera, y siempre que pidamos lo que sea, nos lo dará cuando nos convenga. No, si una cosa que no nos conviene, no nos la va a dar. Pero si nos conviene, nos la dará cuando Él crea conveniente. Por eso hay que seguir pidiendo, aunque uno no vea. Lo que uno pide, uno sigue pidiendo hasta que Jesús decida que nos va a dar lo que estamos pidiendo. Perdón. En este momento, pues, como les dije, vamos a iniciar el Rosario Eucarístico. En el nombre del Padre, del Hijo y del Espíritu Santo.
1: Amén. Creo en Dios, Padre Todopoderoso, Creador del cielo y de la tierra. Creo en Jesucristo, su único Hijo, nuestro Señor, que fue concebido por obra y gracia del Espíritu Santo. Nació de Santa María Virgen. Padeció bajo el poder de Poncio Pilato. Fue crucificado, muerto y sepultado. Descendió a los infiernos. Al tercer día resucitó de entre los muertos, subió al cielo y está sentado a la derecha de Dios Padre Todopoderoso. Desde allí ha de venir a juzgar a vivos y muertos. Creo en el Espíritu Santo, en la Santa Iglesia Católica, la comunión de los santos, el perdón de los pecados, la resurrección de los muertos y la vida eterna. Amén.
0: Padre nuestro que estás en el cielo, santificado sea tu nombre. Venga a nosotros tu reino. Hágase tu voluntad en la tierra como en el cielo.
1: Danos hoy nuestro pan de cada día. Perdona nuestras ofensas como también nosotros perdonamos a los que nos ofenden. Y no nos dejes caer en la tentación y líbranos de mal. Amén.
0: Dios te salve María, llena eres de gracia, el Señor es contigo. Bendita tú eres entre todas las mujeres, bendito es el fruto de tu vientre.
1: Santa María, Madre de Dios, ruega por nosotros pecadores, ahora y en la hora de nuestra muerte. Amén.
0: Gloria al Padre, y al Hijo, y al Espíritu Santo.
1: Como era en el principio, ahora y siempre, por los siglos de los siglos. Amén.
0: Bendito y alabado sea Jesús en el Santísimo Sacramento del altar.
1: Sea por siempre bendito y alabado aquí y en todo lugar.
0: Viva Jesús sacramentado.
1: Viva y de todos sea muy
0: amado. Viva Jesús sacramentado.
1: Viva y de todos sea muy amado.
0: Viva Jesús sacramentado.
1: Viva y de todos sea muy amado.
0: Viva Jesús sacramentado.
1: Viva y de todos sea muy amado.
0: Viva Jesús sacramentado.
1: Viva y de todos sea muy amado.
0: Viva Jesús sacramentado.
1: Viva y de todos sea muy amado.
0: Viva Jesús sacramentado.
1: Viva y de todos sea muy amado.
0: Viva Jesús sacramentado.
1: Viva y de todo sea muy amado.
0: Viva Jesús sacramentado.
1: Viva y de todo sea muy amado.
0: Viva Jesús sacramentado.
1: Viva y de todo sea muy amado.
0: Gloria al Padre y al Hijo y al Espíritu Santo.
1: Como era en el principio, ahora y siempre, por los siglos de los siglos. Amén.
0: Bendito y alabado sea Jesús en el Santísimo Sacramento del altar.
1: Sea por siempre bendito y alabado aquí y en todo lugar. Viva Jesús sacramentado.
0: Viva y de todo sea muy amado.
1: Viva Jesús sacramentado.
0: Viva y de todo sea muy amado.
1: Viva Jesús sacramentado.
0: Viva y de todo sea muy amado.
1: Viva Jesús sacramentado.
0: Viva y de todo sea muy amado.
1: Viva Jesús sacramentado.
0: Viva y de todo sea muy amado.
1: Viva Jesús sacramentado.
0: Viva y de todo sea muy amado.
1: Viva Jesús sacramentado.
0: Viva y de todo sea muy amado.
1: Viva Jesús sacramentado.
0: Viva y de todo sea muy amado.
1: Viva Jesús sacramentado.
0: Viva y de todo sea muy amado.
1: Viva Jesús sacramentado.
0: Viva y de todo sea muy amado.
1: Gloria al Padre y al Hijo y al Espíritu Santo.
0: Como era en el principio, ahora y siempre, por los siglos de los siglos. Amén. Bendito y alabado sea Jesús en el Santísimo Sacramento del altar.
1: Sea por siempre bendito y alabado aquí y en todo lugar.
0: Viva Jesús sacramentado.
1: Viva y de todo sea muy amado.
0: Viva Jesús sacramentado.
1: Viva y de todo sea muy amado.
0: Viva Jesús sacramentado.
1: Viva y de todo sea muy amado.
0: Viva Jesús sacramentado.
1: Viva y de todo sea muy amado.
0: Viva Jesús sacramentado.
1: Viva y de todo sea muy amado.
0: Viva Jesús sacramentado.
1: Viva y de todo sea muy amado.
0: Viva Jesús sacramentado.
1: Viva y de todo sea muy amado.
0: Viva Jesús sacramentado.
1: Viva y de todo sea muy amado.
0: Viva Jesús sacramentado.
1: Viva y de todo sea muy amado.
0: Viva Jesús sacramentado.
1: Viva y de todo sea muy amado.
0: Gloria al Padre y al Hijo y al Espíritu Santo.
1: Como era en el principio, ahora y siempre, por los siglos de los siglos. Amén.
0: Bendito y alabado sea Jesús en el Santísimo Sacramento del altar.
1: Sea por siempre bendito y alabado aquí y en todo lugar. Viva Jesús sacramentado.
0: Viva y de todo sea muy amado.
1: Viva Jesús sacramentado.
0: Viva y de todo sea muy amado.
1: Viva Jesús sacramentado.
0: Viva y de todo sea muy amado.
1: Viva Jesús sacramentado.
0: Viva y de todo sea muy amado.
1: Viva Jesús sacramentado.
0: Viva y de todo sea muy amado.
1: Viva Jesús sacramentado.
0: Viva y de todo sea muy amado.
1: Viva Jesús sacramentado.
0: Viva y de todo sea muy amado.
1: Viva Jesús sacramentado.
0: Viva y de todo sea muy amado.
1: Viva Jesús sacramentado.
0: Viva y de todo sea muy amado.
1: Viva Jesús sacramentado.
0: Viva y de todo sea muy amado.
1: Gloria al Padre, y al Hijo, y al Espíritu Santo.
0: Como era en el principio, ahora y siempre, por los siglos de los siglos. Amén. Bendito y alabado sea Jesús en el Santísimo Sacramento del altar.
1: Sea por siempre bendito y alabado aquí y en todo lugar.
0: Viva Jesús sacramentado.
1: Viva y de todo sea muy amado.
0: Viva Jesús sacramentado.
1: Viva y de todo sea muy amado.
0: Viva Jesús sacramentado.
1: Viva y de todo sea muy amado.
0: Viva Jesús sacramentado.
1: Viva y de todo sea muy amado.
0: Viva Jesús sacramentado.
1: Viva y de todo sea muy amado.
0: Viva Jesús sacramentado.
1: Viva y de todo sea muy amado.
0: Viva Jesús sacramentado.
1: Viva y de todo sea muy amado.
0: Viva Jesús sacramentado.
1: Viva y de todo sea muy amado.
0: Viva Jesús sacramentado.
1: Viva y de todo sea muy amado.
0: Viva Jesús sacramentado.
1: Viva y de todo sea muy amado.
0: Gloria al Padre y al Hijo y al Espíritu Santo.
1: Como era en el principio, ahora y siempre, por los siglos de los siglos. Amén.
0: Bendito y alabado sea Jesús en el Santísimo Sacramento del altar.
1: Sea por siempre bendito y alabado aquí en todo lugar.
0: Comunión espiritual.
1: Creo, Jesús mío, que está presente en el Santísimo Sacramento del altar. Te amo con todo mi corazón y sobre todas las cosas deseo recibirte en mi alma, ya que ahora no puedo hacerlo sacramentalmente. Venir por lo menos espiritualmente a mi corazón, como si ya hubiese venido. Te abrazo y me uno todo a ti. no permita que jamás me separe de ti.
0: Amén.
1: Amén.
0: En este momento, queridos hermanos, vamos a buscar el Evangelio de Juan 6, 48 al 58. Así que los que tengan su Biblia y quieran buscarlo y unirse a nosotros, también en el, los que tienen el librito de la hora Jesús sacramentado, pues ahí está en la última página. En este momento, queridos hermanos, vamos a escuchar esa canción que Idani tiene preparado, que nos introduce a este gran y santo Evangelio.

0: Evangelio de Juan 6, 48 al 58. Lo leemos en el nombre del Padre, y del Hijo, y del Espíritu Santo. Amén. Yo soy el pan de vida. Vuestros padres comieron el maná en el desierto y murieron. Este es el pan que baja del cielo, para que el que lo coma no muera. Yo soy el pan vivo bajado del cielo. Si alguno come de este pan, vivirá para siempre. Y el pan que yo les daré es mi carne, vida del mundo. Disputaban entre sí los judíos, diciendo: ¿cómo puede este darnos a comer su carne? Jesús les dijo: en verdad os digo que si no coméis la carne del Hijo del Hombre y no bebéis su sangre, no tendréis vida en vosotros. El que come mi carne y bebe mi sangre tiene vida eterna, y yo le resucitaré el último día, porque mi carne es verdadera comida y mi sangre es verdadera bebida. El que come mi carne y bebe mi sangre está en mí y yo en él. Así como me envió el Padre viviente, y vivo yo por mi Padre, así también el que me come vivirá por mí. Este es el pan bajado del cielo, no como el pan que comieron los padres y murieron. El que come este pan vivirá para siempre. Esto lo dijo enseñando en una sinagoga de Cafarnaún, y esto es palabra de Dios.
1: Te alabamos, Señor.
0: En este momento, queridos hermanos, vemos qué claro es este santo evangelio para el que quiera entenderlo, porque hay personas que si no le interesa, pues no lo entienden. Pero la persona que de verdad quieren entenderlo, es una ciencia este santo evangelio. Ahí cuando él dice: así como me envió el Padre viviente y vivo yo por mi Padre, así también el que me come vivirá por mí. O sea que nosotros, los que recibimos el cuerpo de Cristo, estamos viviendo por el Padre, o sea, para el Padre. Estamos viviendo, está viviendo. El que me come, a ver, así también el que me come vivirá por mí. O sea que nosotros estamos viviendo por el Padre, estamos viviendo por el Hijo y estamos viviendo por el Espíritu Santo. Porque cuando uno recibe el cuerpo de Cristo, nada más no es Jesús solo. Ellos son tres personas distintas y un solo Dios verdadero. Y cuando recibimos a Jesús, recibimos a ese solo Dios verdadero. Donde está el Padre, está el Hijo, siempre lo digo. Donde está el Hijo, está el Espíritu Santo. Donde está el Espíritu Santo, está el Padre y el Hijo. Así que no hay separación de personas. Las tres divinas personas es la Santísima Trinidad, Dios Trino, un solo Dios. Y eso es lo que nosotros recibimos cuando vamos a comulgar el cuerpo de Cristo. Recibimos un solo Dios. No recibimos tres personas, recibimos un Dios. Y ese Dios lo llamamos Jesús. En este caso de la Eucaristía, Jesús. Jesús fue que vino, murió. O sea, nació, vivió, sufrió, murió y resucitó. En el nombre del Padre y del Espíritu Santo, o sea que estaban en los tres divinas personas. Cuando Jesús se iba al cielo, dijo: le conviene que yo me vaya, porque le voy a enviar el Espíritu Santo. O sea, el Padre y el Espíritu Santo estaban en el cielo, Jesús estaba aquí en la tierra. Entonces, cuando Jesús se fue al cielo, él, para no dejarlo solo, envió el Espíritu Santo. Y ese es el que nos estamos nosotros disfrutando. Cada momento que lo llamamos, Él está con nosotros. Si tú te sientes en tiniebla, llama, pide su luz. Si te sientes triste, llama y pide su alegría. Si te sientes enfermo, llama y pide su salud. Y así el Espíritu Santo está siempre, siempre escuchando la súplica que nosotros estamos haciendo. Pero esa súplica llega al Padre y llega al Hijo, al trono donde se encuentra. Así, queridos hermanos, que en este momento pues vamos a pasar a otra canción más que Idani nos tiene ahí preparado, para luego seguir con la otra parte.

Queridos hermanos, en este momento es el momento eucarístico donde todos estamos bien concentrados en esta hora. Vamos a dar gracias al Señor por cada uno de ustedes, los que colaboran para que Radio Escuche siga adelante. Vamos a pedir al Padre, Hijo y Espíritu Santo, a ese Dios Todopoderoso, Santísima Trinidad, una bendición muy especial para cada una de las personas que colaboran, las personas que colaboran en los programas, que colaboran trayendo su ofrenda anónima, lo que traen las costumbres, los dadores alegres, que siempre traen los guerreros de Cristo, que siempre traen su ofrenda. Pues vamos a pedirle al Señor Dios Todopoderoso que les bendiga abundantemente en este momento a cada uno, para que su deseo de todas cosas buenas, de lo que ellos están pidiendo, los que están enfermos, Señor, dale la salud, los que están sin empleo, dale un empleo bueno, los que están tristes, devuélvele la alegría, los que están solos, mándale una compañía, los que están lejos, tráelo, Señor, los que están lejos de ti, los que no se acercan a recibirte, tráelo a ti, Señor. En este momento pedimos que todos los que están, aquellos que todavía no viven ni conocen el amor de Dios, para que se dejen tocar por el Señor. Personas que dan ofrenda, pero que no reciben el cuerpo de Cristo, Señor. Ayuda a hacer una decisión, pero una decisión fuerte de dejar las cosas que le prohíben acercarse a ti, Señor, y que puedan acercarse a confesarse primero y luego a recibir tu cuerpo santísimo, Señor. Esa es la petición que te hacemos hoy, Padre amado, para todas las personas que aportan para que Radio Jesús siga adelante. Bendícelo, Señor, en abundancia. Dale prosperidad. Dale salud, dale alegría, dale gozo, dale empleo, dale lo que necesitan una familia, dale una familia. Los matrimonios que no tienen hijos, dale con ustedes esa bendición de tener sus hijos. Así los matrimonios que andan mal, dale la oportunidad de arreglarse, de que no vivan en guerra, que vivan en paz, en amor, y que se acerquen a recibir tu cuerpo santísimo, que ahí está la solución. Cuando uno se confiesa y uno recibe el cuerpo de Cristo, hay un momento siente uno la ayuda del Señor con uno. Así que en este momento, el Señor le bendiga a todos. Reciban esa bendición y hagan peticiones al Señor pidiendo prosperidad y lo que ustedes, y salud y lo que ustedes necesiten, que este es el momento que el Señor le está bendiciendo. En este momento, queridos hermanos, vamos a dar la bendición especial a los que colaboran para este programa, La Hora Jesús Sacramentado, y ellos son el doctor Luis Jiménez, Nica Jiménez, en la 27 de febrero, número 26, con el teléfono 809-581-4525, y también el 809-581-0162. José Miguel Autimport y familia, Miguelina Dora, administradora. Ellos son dueños de una distribuidora de carros usados, pero en muy buenas condiciones, casi nuevo y garantizado. Ellos se encuentran en la Junta Duarte, 8:10, en Piñal, con el teléfono 809-971-0637 y 809-635-3425. Tienen que llamar antes para que informen cómo llegar, porque ahora han hecho un cambio en la autopista, de que cerraron el peatón que había para cruzar para el lado de ellos, eso lo cerraron. Entonces ellos tienen que llamar primero para ver cómo es que pueden llegar, porque hay que dar una vuelta por el aeropuerto para entonces llegar cuando uno va de Santiago. Pero los que vienen, por ejemplo, de La Vega, no tienen ningún problema porque quedan a su derecha. 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Es un centro de odontología en general, toda clase de trabajo para la boca lo hace la doctora
Yasmín Pacheco con su grupo de doctores. 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Todas las personas que han colaborado en este programa, yo tengo aquí encima de mi mesa, tengo todos estos nombres, no, porque no lo mencione, lo quiere, no lo tengo pendiente, lo tengo aquí a todos pendientes, los que han colaborado, que Jesús siga adelante, este programa también siga adelante. Ellos son Felicia Tavares, mencionar algunos nada más, Juana Santos, y además toda la demás familia que han colaborado, aquí la tengo presente, presentándosela al Señor, aunque no la mencione, está aquí presente. En este momento, queridos hermanos, pues ya vamos a pasar a la enseñanza, pero vamos a tener una pequeñísimo corte para hacer la enseñanza del día de hoy.

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1: Sí, en este momento, los hermanos, vamos a la enseñanza del día de hoy. Prepárense que vamos a cantar esa canción que Dani acaba de poner ahí, porque va con la enseñanza del día de hoy. En esta mañana, en la Eucaristía, estamos aquí presentándole que en la Eucaristía Jesús es amor que da vida. En la Eucaristía Jesús es amor que da vida. En el pan que compartimos, recibimos como alimento su cuerpo y su sangre. Y juntamente también se nos da un amor grande y divino, de la misma calidad del que vivió y enseñó Jesús nuestro Señor. O sea, esa misma calidad de amor es la que estamos viviendo, la que Jesús nos enseñó. Vivir el amor en todas sus dimensiones le costó a Jesús la vida, pero no se limitó. Él nos dio prueba de un amor más grande, infinito, sin frontera, al hacerse para nosotros pan, comida, alimento de vida, Eucaristía de amor. Voy a leer esto otra vez. Vivir el amor en todas sus dimensiones le costó a Jesús la vida, pero no se limitó. Él nos dio prueba de un amor más grande, infinito, sin fronteras, al hacerse para nosotros pan y comida, alimento de vida, Eucaristía de amor. Un amor así es comunicación de vida y vida divina, como la que perseguía en sí mismo el Señor Jesús. Vida que se nos da en el tiempo, pero que llega hasta la eternidad, porque este es su plan divino, que lleguemos a habitar en su casa por los siglos, o sea, que lleguemos a habitar en el cielo por los siglos. En este momento, queridos hermanos, todos vamos a cantar, esta canción está en la enseñanza del día de hoy, y vamos todos a cantarla juntos junto a la canción que Dani va a poner.

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1: Todo, Señor, espero lo de en este momento, queridos hermanos, espero que todos hayan cantado esa hermosa canción a Jesús sacramentado. En este momento ya nos estamos despidiendo, dándole gracias a Dios por esta oportunidad de este día de hoy y pidiéndole a todos que unamos pidiendo la paz por el mundo, la paz en el mundo entero. En este momento, queridos hermanos, le damos gracias a Dios Padre Todopoderoso y pedimos su santa bendición, que la recibimos en el nombre del Padre, del Hijo y del Espíritu Santo. Amén. Hemos estado con ustedes, Orlando y Dani en los controles, y su hermana Parizada Ferreira, que le ama en el amor de Cristo Jesús. Bendiciones. Feliz día y hasta el próximo programa.

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0: buenos días, queridos hermanos y hermanas que están ahí en sintonía con nosotros a través de los 750 AM de esta emisora, la emisora de la fe, la que siempre está contigo. Agradecemos a Dios por la oportunidad que nos da de una vez más estar con cada uno de ustedes a través de estos medios de comunicación. Radio Jesús es el Señor, la emisora que siempre está contigo. Hoy le doy los buenos días a Priamo y a Santa, que se quedarán con ustedes durante el día, ya, durante el espacio de Queremos Escuchar Tu Voz, ya que estamos en otros asuntos por ahí, tratando de mejorar el sistema para que llegue a cada una de ustedes con más nitidez lo que decimos a través de estos medios. Así es que buenos días, Priamo.
1: Buenos días, Juan Pablo, buenos días, Santa, buenos días, Dani. Buenos días a toda la audiencia de Radio Jesús es el Señor y este espacio. Queremos escuchar tu voz abriéndole el corazón a Cristo. Para mí una bendición estar aquí como todos los viernes primero, compartiendo con un tema con ustedes de mucho interés.
0: Así que damos también los buenos días a Santa, ahí con cada uno de ustedes,
2: está bien, muy bien moradita días. En el día de hoy. Muy buenos días, Juan Pablo, buenos días, Priamo y Danes, Miledis en recepción, nuestro querido Osvaldo y Doña Rosa aquí en espíritu, en su presencia no está, pero en su espíritu está. Buenos días a este gran pueblo de Dios que nos escucha a través de los 750 AM en el programa Queremos Escuchar Tu Voz. Bendiciones para todos. Ánimo, estamos aquí y queremos escuchar sus voces.
0: Así es, a través de las voces de ustedes escuchamos la voz de Dios, porque es el canal, ¿verdad, Priamo?, que utiliza el Dios para que esa palabra de Dios llegue a tantas personas. A través de la voz de ustedes, de la voz de nosotros, así llega la palabra de Dios, que es vida y vida en abundancia. Así es que vamos a poner en la presencia del Señor, pidiendo la fuerza del Espíritu Santo para que tome control de los micrófonos, de las computadoras, de todos los equipos que se utilizan, para que llegue esta señal a tantas personas. Frecuencia de enlace, los transmisores que están allá en Guayacanal, que sea el Espíritu Santo el que maneje estos medios, para que no haya piedra de tropiezo en el camino, que no quiera el enemigo interponerse cuando una persona que escucha va a ser sanada, va a ser liberada, va a ser levantada. Que el enemigo no se interponga. Vamos a clamar la presencia del Espíritu Santo para que sea él quien nos guíe, para que sea él quien nos dirija, para que sea él quien conduzca todos nuestros pasos,

Sabemos que el Espíritu Santo es el que nos mueve, es el que nos guía. El Espíritu Santo es el que nos da la fuerza que necesitamos para continuar. Por eso clamamos tu presencia, Espíritu Santo de Dios. Ven en esta mañana sobre cada uno de nosotros que estamos aquí reunidos para agradecerte, para bendecirte, para glorificarte, Señor, para darte gracias. Gracias, Espíritu Santo de Dios, por tu presencia. Gracias, Señor.

0: Qué bueno que estamos aquí, Santa, en este martes primero. Y una pregunta clave: el septiembre es el mes de
1: la Biblia.
0: De la Biblia. Es el mes de la Biblia, pero no una Biblia como un adorno, como lo tienen muchas personas. Una Biblia abierta en tal salmo, en tal versículo, en tal capítulo, una Biblia para darle uso, las Sagradas Escrituras. La Iglesia Católica, nuestra Iglesia Católica, tiene la palabra, tiene liturgia. Tiene liturgia, tiene culto de la palabra y tiene liturgia. Los hermanos separados tienen culto de la palabra, pero no tienen liturgia. Y en esta palabra de hoy, que vamos a leer la palabra, y mucha gente dice, es que tú no crees en la palabra. Emmanuel, Dios con nosotros, el Verbo se hizo carne y habitó entre nosotros. Jesús es palabra. Palabra que está en la Eucaristía, sacramento de nuestra fe. Esa palabra que es viva, que es eficaz, que llega hasta los tuétanos, los huesos, a la médula, y allí discierne, y esa palabra libera y sana. La palabra tiene poder. Antes, la palabra era respetada, la palabra de un hombre, la palabra de papá en el campo. En mi casa se respetaba esa palabra. Antes le daba un pedazo de tierra, mire, esto es suyo. Buscaban el alcaide y por la palabra eso se respetaba. Ahora no se respeta la palabra humana. Pero también muchos usan la palabra para pelear, para discutir, para confrontar, inclusive desvirtúan lo que la palabra dice y viven inclusive de la palabra, porque Dios dice que esto y lo otro, y a veces no es así, una mayor veces no es así, pero en mi odio dice que este pueblo, mi pueblo se pierde por falta de conocimiento. Y vamos a ver a la palabra, el evangelista San Juan, en el capítulo 3, versículo 16. El evangelista nos va a recordar una promesa, una palabra de Dios, de nuestro Dios, el que nos creó, el que dice en Génesis 1:26, hagamos al hombre a nuestra imagen y semejanza. Hagamos es porque habían más ahí, el Padre, el Hijo y el Espíritu Santo. Hagamos al hombre, que no es decir yo voy a hacer al hombre. Hagamos al hombre. Y todo lo que hizo Dios, como dice la palabra, fue bueno. Pero el hombre ha ido dañando eso que Dios ha creado desde la misma tierra donde vivimos, el lugar donde estamos, la ha ido destruyendo. Sabemos que estamos en una palabra que dice la persona, estamos viviendo los últimos tiempos. Ya no habrá padre para hijo, hijo para padre. Se ha perdido respeto y se ha perdido el amor a Dios y al prójimo. Y de eso voy a hablar. El amor a Dios y al prójimo. ¿Y cómo se ha perdido el amor a Dios? El amor a lo sagrado. El amor a los sacramentos. El amor al sacramento de la Eucaristía. Que mucha gente cree que está recibiendo galletas, pan, como que es cualquier cosa. El amor a Jesús. Entonces, dice San Pablo ahí en eso, en la carta a los Corintios, y lo voy a tocar más tarde, que nos revisemos antes de recibir el cuerpo y la sangre del Señor, que hagamos un análisis de conciencia. Y es porque cuando nosotros recibimos a Jesús en la Eucaristía, lo convertimos en sagrario viviente. Sagrarios vivientes. San Juan, capítulo 3, versículo 16. Leemos la palabra de Dios en el nombre del Padre, del Hijo y del Espíritu Santo. Amén. Amén. Tanto amó Dios al mundo que le dio a su Hijo único para que todo el que cree en Él no se pierda, sino que tenga vida eterna. Dios no envió a su Hijo al mundo para condenarlo, sino para salvarlo por medio de Él. Palabra del Señor.
1: Gloria a ti, Señor Jesús.
0: Santa. La Iglesia, estamos celebrando el año del bautismo. Estamos celebrando la sinodalidad, caminar juntos, camino de santidad. Aquí el evangelista San Juan nos recuerda, me recuerda a mí, que Dios me ama. Que Dios me ama. Yo me voy a ir al Antiguo Testamento y voy a tocar una palabra que está en Isaías, capítulo 43, versículo 4. Y es que tú vales mucho para mí. Eres valioso y yo te amo. Qué lindo, ¿eh? Tanto amó Dios al mundo que le dio e entregó a su Hijo único para salvar al mundo, no para condenar al mundo, como hoy día muchas personas sufren de condenar a santa, de condenarme a mí, de condenar a muchos cristianos, inclusive hasta mandarlo al infierno, donde nunca han ido. Pero ¿quién eres tú para estar condenando, para mirar la paja del otro cuando tú no miras las tuyas? Ese Dios que me dice hoy a través del profeta Isaías, capítulo 43, versículo 4, y es que tú vales mucho para mí. Que tú vales mucho, joven, para Dios. Que tú vales mucho para Dios. Hijo, hija, que tú vales mucho, papá, mamá, hermano, que ustedes valen para Dios, quizás para otro, tú no vales. Quizás te han dicho, eres un cero a la izquierda, eres un bueno para nada, eres un perezoso. Así no se ayuda a la gente. Tú lo que eres un... Y le dicen cosas peores. Lo maldicen. Inclusive hasta a sus propios hijos. Yo no sé qué fue lo que yo parí. Una criatura. Un ser humano. Que ya he bautizado. Es hijo de Dios. Y tú eres hija de Dios. Y tú vales para Dios. Y somos importantes para Dios. Aunque para otros no lo somos. Para Él valemos mucho. Tú tomas... Santa, yo tomo 100 pesos en mis manos y lo estrujo, le echo tierra, lo ensucio y lo tiro al piso. Sirve esos 100 pesos.
2: Siguen siendo 100 pesos.
0: ¿Por qué?
2: Porque el valor no se pierde.
0: Porque no se ha perdido el valor. Quizás tú te sientes sucio, sucia, contaminado, con situaciones que hasta te ha deseado no vivir, pero tú vales, tú eres de gran valor para Dios. Y tengo que decírtelo, tú vales para Dios, tú eres importante para Dios. Muchas personas van a los grupos de oración porque a veces se han sentido que no valen, que están desvalorizados por otra persona, hasta por su propio esposo o esposa, en el propio trabajo, el propio esposo ya la rechaza, lo rechaza, no quiere nada, haz lo que tú quieras, ya yo no te soporto cuando eras muy enamorado de esa muchachona, buena moza de tu pedazo, y le mandaba papelitos, y le tiraba piedrecitas, y le escribía por WhatsApp o por Facebook, tú te ves bien, y te enamoraste locamente, y le juraste, tú fuiste la mujer que Dios me mandó. Y ahora no quiere nada con esa muchacha, con esa mujer, que es la madre de tus hijos, que es la mujer que se preocupa, que tú le dejas quizás 300 pesos, que no dan para una buena comida, y te guarda camarones, y te guarda ensalada, y te guarda hoy un plato, wow. Y empieza entonces tú a ser mal agradecido. Hoy la palabra de Dios me dice, tanto amó Dios al mundo, que le dio, que entregó a su Hijo único, pero se ha perdido el amor. Usted ve en los barrios, precisamente los que viven en esos barrios fuertes, Cienfuegos, Pekín, son barrios, algunos sectores que son más calientes que otros, porque todos los barrios tienen lugares calientes, más calientes que otros.
2: En todos hay delincuencia.
0: En todos hay delincuencia, pero hay lugares que son más calientes, ahí no se puede entrar, ahí ni la policía quiere entrar. ¿Cómo que no? Ellos entran. Muchas veces está buscando de ellos. ¿Cómo que no? Ellos entran, inclusive, y si no entran, los sacan afuera, hablar con ellos afuera. Entonces, la palabra de Dios hoy quiere que tú la compenetres, la dejes entrar a tu vida. Y recuerde esta palabra del profeta Isaías. Y es que tú vales mucho para mí. ¿Sabes por qué? Porque eres valioso para él también. Y él te ama. Cuando ves a un drogadicto, un alcohólico, un adicto a las drogas, en vez de empujarlo al precipicio, dile: Dios te ama. Dios te ama. A mí que me toca ir a llevar mensaje algunas veces a una cárcel o a un centro de rehabilitación X en el país, a una escuela, a un lugar, y me he encontrado con personas adictas a las drogas, alcohólicos, que el tufo le sale por encima, como dicen por ahí, wow, me dio un trago. Y yo le digo en el oído, ¿sabes? Que tú vales para Dios. Que tú eres importante para Dios. Que Dios te ama. Y lo he visto llorar. Lo he visto derramar lágrimas. Lo he escuchado pidiendo perdón. Lo he escuchado decir: Señor, perdóname. Señor, ten misericordia. Yo no quiero ser un drogadicto. Yo no quiero ser un alcohólico. Cuando sepas que alguien está lleno de odio, de rencor, de resentimiento en su vida, acércate a él. acércate a ella. Si lo sabes, ten un diálogo, entabla una conversación con él o con ella. Y recuérdale, mira, tú vales. No, yo lo que me deseo es morirme. No, no, no diga eso. Cuando sepas que hay alguien que está pasando por depresión, no vaya una vez a reprenderle. No, no, habla con él. Que una vez vamos, como si nosotros fuéramos
2: exorcista
0: o fuéramos Jesús, y de una vez vamos a entrarle. Así no. Entra un diálogo con él. Escúchalo. Estamos en el año de la escucha, del discernimiento. Escucha, y será mejor la oración. Yo siempre que voy a orar, primero entablo una conversación. No llego y una vez, aquí llegó Jesús, y ya pues se va de aquí. Oiga, pero desde que hay un muchachito pequeño, hay mami, y el diablo está aquí. Cuidado, ojo. Así no. ¿Qué dice Jesús? Cuando vayan y entren a una casa, digan primero la paz a esta casa. Y si ahí hay gente de paz, la paz reposará sobre ellos. Y si no, volverá a ustedes. Y si no lo quieren recibir, sacúdanse los pies para que les sirva de escarmiento. No anden de casa en casa. Entonces, tenemos que tener mucho cuidado. La paz venga a esta casa. Cada vez que voy a una casa, lo primero que digo es, la paz venga a esta casa. Y hay personas que me han dicho, necesitamos paz. Necesitamos paz. El evangelista San Juan me da una idea antes de ir a la pausa. Claramente, Dios no envió a su Hijo al mundo para condenarlo, sino para salvarlo por medio de él. ¿De quién? De Jesús. De aquel que está en la Eucaristía. De aquel que es sacramento de nuestra fe. De Jesús, el Salvador. Aquel que en un momento dado, Pedro se hundía sobre las aguas. Y Pedro vio a Jesús primeramente y le dijo, si eres tú, manda que yo camine sobre el agua. Y Jesús le dijo, ven. Y Pedro fue. Y cuando iba, las olas, la brisa, el ruido, sintió miedo, dudó y se estaba hundiendo. Pero Jesús vio a Jesús. Y le digo, Señor, sálvame. Y Jesús extendió la mano aunque lo reprendió, hombre de poca fe.
2: ¿Por qué
0: vacilas? Y extendió la mano y lo salvó. Lo salvó, lo libró de la muerte. Tú también y yo también necesitamos esas manos y esas palabras de Jesús que en un momento dado nos reprenda nuestra fe, nos reprenda nuestras dudas, nos reprenda los malos juicios que hemos hecho o la condenación que hemos hecho. Eso fue fulano que se lo robó. Quien estaba aquí era Príamo. Quien estaba aquí era santa. No. Y una vez hacemos juicio y la mente te reprocha el mal que tú haces. Te reprocha el mal que tú haces y te aprueba el bien que tú haces. Pausamos para la segunda parte de este tema, amor a Dios y al prójimo. En este tu espacio queremos escuchar tu voz
2: abriéndole el corazón a Cristo.

0: puedes tener paz en medio de tu tormenta. Siguiendo con ese tema, la primera carta de Juan, vamos a leer varios versículos y nos vamos a dar cuenta qué nos quiere decir el Señor a través de este amor a Dios y al prójimo, porque hay mucha gente que locamente dice eso, yo amo a Dios. Vamos a ver, la cruz de Cristo es vertical y horizontal. Amamos a Jesús, el que está en el cielo, y a lo lado, ¿qué pasa? Escúchenos.
1: Primera de Juan, capítulo 3, del 11 hasta el 16, para que lo quieran, quienes quieran leerlo. El amor al prójimo. Porque el mensaje que oyeron desde el principio es que debemos amarnos los unos a los otros. No como Caín, que era del maligno, y mató a su hermano. ¿Por qué lo mató? Porque sus obras eran malas, mientras que la de su hermano eran buenas. No se extrañen, hermanos, si el mundo los odia. Nosotros sabemos que hemos pasado de la muerte a la vida, porque amamos a los hermanos. El que no ama permanece en la muerte. Todo el que odia a su hermano es homicida. Y saben que ningún homicida posee la vida eterna. En esto hemos conocido el amor de Dios, en que Él ha dado su vida por nosotros.
0: ¡Wow! ¡Qué bendición! Esta palabra que es de Dios y que Juan nos habla a nosotros, el evangelista, nos habla a nosotros y nos recuerda, porque en el principio, o sea, leímos Isaías 43, leímos en el versículo 6, estuvimos leyendo claramente esa palabra del profeta que nos habla de que valemos mucho para Él, de que tú vales para Dios. Isaías 43, y vamos a leer esta palabra de nuevo, y es que tú vales mucho para mí, eres valioso y yo te amo. Nos recuerda el Señor. Y dice el versículo 6, diré al norte, entrégalos, y al sur, no los detenga. Trae a mis hijos de lejos y a mis hijas del extremo de la tierra. Trae a todos los que llevan mi nombre, a los que he creado para mi gloria, a los que yo formé e hice. Génesis 1:26. Hagamos al hombre, el que te hizo. Nosotros, lo que evangelizamos, lo único que hacemos es atraer alma, la lección divina, lectura orante de la palabra, el contexto, el tiempo, el lugar. A la realidad de nosotros la traemos hoy, la palabra. No allá donde el pueblo de Israel estaba desterrado, hoy sigue mucha gente desterrada. Voluntariamente se han desterrado, se han alejado, se han apartado de Dios. Eran gente de iglesia, iban a misa inclusive, iban a los grupos de oración, iban a los retiros, se casaron por la iglesia, comulgaron el primer día, se apartaron de Dios. Y a eso hoy usa el Señor a un sacerdote, a un diácono, a un animador de asamblea, a un predicador, inclusive hasta un artista católico, y le manda palabras de aliento para que vuelvan a ese imán que atrae, que es Dios. Y la misión de nosotros es, diles, atrae, tráelo, ven. Y por eso nosotros hemos invitado personas, yo soy testigo de esto, que hemos invitado personas a un retiro, a un grupo de oración, a una asamblea, a una oración, y Dios a orar. Y estaban, como dice el Antiguo Testamento, estaban desterrados, estaban fuera. A eso, están por allá, tráelo, atráelo. ¿Y cómo yo puedo atraer a alguien que esté fuera del camino de Dios peleando con ellos?
1: No.
0: No puedo. Diciéndole, maltratándolo inclusive con la palabra, pero Dios es amor, y diciéndole, mira, tú eres importante, tú vales. En el versículo 4, Él nos recuerda de Isaías 43, y es que tú vales mucho para mí, eres valioso y yo te amo. En el versículo 6 de Isaías 43 dice, miré al norte, entrégalo, y al sur no los retengas. Trae a mis hijos de lejos y a mis hijas del extremo de la tierra. Trae a todos los que llevan mi nombre, a los que he creado para mi gloria, a los que yo formé e hice. Vamos a traerlo a nuestra vida hoy, esa lectura. Vamos a pedirle a esos que andan en el sur, que andan en el norte, que viven en Mao, que viven en la capital, que viven en la sierra, donde tú estés, hoy el Señor te hace un llamado. Porque tú eres hijo de Dios, porque tú eres hija de Dios, porque Él te formó, porque Él te creó, y tú vales, y tú eres importante para Él. Quizás anda por los montes. Yo recuerdo de un joven que hoy día está sin droga en la calle, vive en San Juan, y yo recuerdo que él contaba su testimonio, que él se apartó de Dios y dormía encima de los árboles y alguien le daba comida de ese campo. Y yo recuerdo cuando yo ingresé a este muchacho, empecé a hablarle de Dios. Él había tenido un ingreso y me dijo, por no llevarme de usted y en paz de cáncer de Pepe, mire en la condición que estoy, todo barbudo. Y empezamos un proceso de sanación interior y de diálogo con él. Y hoy día tiene su propia empresa, hoy día tiene su propio negocio, se casó con una señora. Y cuando puso su empresa, el primero que le mandó un video, papá, mire, ya tengo mi propio negocio. Pero ¿por qué él tiene su propio negocio? Porque él dejó las drogas y el alcohol, pero él todos los días iba a la parroquia San Pío X de Bellavista, o iba a la catedral y participaban de misa, y Dios le fue abriendo camino. Él estaba alejado, él se acercó a Dios y Dios se acerca a él. No sabe que leímos la palabra de Dios. Escucha bien lo que dice Juan claramente. ¿Qué dice Juan en esta lectura que leímos? Nos dice una palabra clara, clara. No como Caín, que era del maligno y mató a su hermano. ¿Y por qué lo mató? Porque sus obras eran malas, mientras que la de su hermano Abel eran buenas. Ahora bien, yo te voy a leer lo que dice Isaías, ¿a qué te invita Isaías ahora en el capítulo 55, Escucha, versículo 6. Busquen al Señor mientras se deje encontrar. Invóquenlo mientras está cerca. Que el malvado abandone su camino y el criminal sus planes. El Señor se apiadará de él si se convierte. Si regresa nuestro Dios, que es rico en perdón, porque mis planes no son sus planes, ni sus caminos son mis caminos. Palabra de Dios.
1: Gloria a ti, Señor Jesús.
0: La obra de Caín eran
1: malas.
0: Y la de Abel
1: buenas.
0: Eran buenas. Pero hay mucha gente que se tilda de bueno y de malo.
1: Exactamente. El amor de Dios es tan incondicional que Él nos dice que aunque seamos malos, que llevemos una vida desorganizada en pecado, que vivimos alejados de todas las cosas buenas que Él nos da, como la naturaleza, que no la cuidamos, Él nos ama infinitamente.
0: Nos ama, pero nos invita a ir a Él. Busquen. A mí me impacta cuando predico en cualquier lugar tocar estos versículos y me gusta leerlo 3, 4, 5, 6, varios versículos, no solo un versículo. Porque nos quedamos en uno solo, hay que bajar abajo. Lo primero es que te dice el profeta, me lo dice a mí hoy, te lo dice a ti, busquen al Señor mientras se deje encontrar. ¿Y qué dice Jesús en Mateo 7:7? Pidan y se les dará. Busquen y encontrarán. Llamen y se le abrirá. El que busca encuentra. El que llama a una puerta se le abre. Busquen. Buscar el rostro del Señor. ¿Y a dónde está el rostro del Señor? En mi hermano, en el cual mucha gente odia. Hay un pleito por ahí, y en vez de desapartarlo, ¿qué es lo que hace?
1: Grabamos.
0: Cuidado ahora con el nuevo Código Procesal Penal, a esos que viven grabando videos, a esos que viven subiendo fotos sin permiso de otro, a esos que viven subiendo fotos para buscar views, a eso que sin el consentimiento mío van a estar subiendo fotos para precisamente fundaciones para ganar dinero. Cuidado, que hay demanda y hay cárcel de 2 años en adelante. Entonces, hay una palabra y yo no quiero pasarla por alto, y es lo que sigue diciendo el evangelista San Juan. En la primera carta de Juan, capítulo 3, ahora en este versículo 14. Nosotros sabemos que hemos pasado de la muerte a la vida. ¿Cuándo pasamos de la muerte a la vida? Cuando amamos al hermano. No se extrañen, hermano, si el mundo los odia. Nosotros sabemos que hemos pasado de la muerte a la vida, porque amamos a los hermanos. Amar a Dios sobre todas las cosas y al prójimo es conocido como el gran mandamiento en la tradición cristiana, resumido por Jesús en los evangelios de San Mateo 22:37-40. Estas dos acciones son inseparables. Amar a Dios de la fuerza, con toda nuestra fuerza, amar a los demás, y el amor al prójimo es la prueba real de ese amor, porque Él nos amó primero. Porque Él nos amó primero. Versículo 18 de la primera carta de Juan. Queridos míos, No amemos solamente, yo me gozaba anoche, porque a mí gente dice, hermanita, yo la amo mucho a usted, y por dentro, yo quisiera verla muerta. O sea, de palabra no. Oiga lo que dice el evangelista. No amemos solamente de palabra, sino con hechos y de verdad. En esto sabremos que pertenecemos a la verdad y tendremos la conciencia tranquila ante Dios, porque si ella no nos condena, Dios, si ella nos condena, Dios es más grande que nuestra conciencia y conoce todas las cosas. Hermanos queridos, si nuestra conciencia no nos condena, podemos acercarnos a Dios con confianza, y lo que pidamos lo recibiremos de Él, porque cumplimos sus mandamientos y hacemos lo que le agrada. Y este es su mandamiento, que creamos en el nombre de su Hijo Jesucristo y que nos amemos los unos a los otros según el mandamiento que Él nos dio. Ese mandamiento, primer mandamiento. Y claramente Jesús nos recuerda en San Juan capítulo 14, versículo 6. Yo soy el camino, la verdad y la vida. Y aquí dice claramente, claramente, en esto sabremos que pertenecemos a la verdad, a Cristo, a la verdad, a esa verdad que dice Jesús, que es el camino, la verdad y la vida. Y hay muchos que andan por el camino del rencor, por el camino del odio. Hay muchos que caminan en la mentira. Jesús lo invita a caminar en la verdad, porque Él es la verdad. Hay muchos santa que le desean la muerte a su propio prójimo, a su propio hermano, inclusive a su papá y hasta a su mamá, y dicen, yo estoy loco que todo viejo se muera para que me den lo mío. Y a veces se mueren ellos primero, se mueren ellos primero, porque la maldición tiene poder y se espía también. Y nosotros, en vez de maldecir, tenemos que bendecir. Yo quiero ir terminando este tema para decir una palabra clave. Jesucristo, que es camino, que es verdad y que es vida, yo tuve que buscarlo. Y cuando lo encontré, cuando me encontré con Él, cuando mi vida empezó a cambiar, Él empezó a recordarme. Tú debes de perdonar y pedir perdón a tu papá. Tú debes de pedirle perdón a tu hermano. Tú debes de reconciliarte con esas personas que tú odiabas y que me hicieron daño, algunos de ellos. Y ese amor de Dios empezó a fluir en mí. ¿Por qué? Porque yo empecé a buscarlo y abandonar, como dice Isaías, mi mal camino. ¿Cuál era mi mal camino? Mi mal conducta, los vicios, mi temperamento, mi soberbia, mi ego, mi prepotencia. Porque hay mucha gente que no ha muerto a la soberbia, que no ha muerto al ego, que no ha muerto al orgullo. Y no podemos nosotros andar por ahí diciendo, Dios es bueno, Dios es grande, cuando yo no he disminuido, como dice el evangelista San Juan 3:30. Es necesario que yo disminuya, Señor, para que tú crezcas en mí. Entonces pasa lo contrario. Nos sentimos como dioses. Nos sentimos como la última Coca-Cola en el desierto y no cabemos con nadie. Y el orgullo a veces humilla al otro, aún en la iglesia. Nos sentimos que tenemos un poder en la iglesia, que tenemos un cargo en la iglesia, y en vez de dirigir un grupo de oración o dirigir como parte de la iglesia, estoy dirigiendo una compañía y yo soy un empleador, un empresario, y eso no es así. Las cosas de Dios no se manejan así. No se manejan así. Nosotros somos de gran valor, pero nuestras actitudes ante Dios a veces no son lo que nosotros predicamos. Y nosotros tenemos que ser sal y luz de la tierra. Y si la sal se vuelve sosa, ¿cómo podemos nosotros dar sabor? Nosotros somos la luz del mundo. Como un ciego puede guiar a otro ciego, los dos caerán en el hoyo. Si yo no tengo un testimonio de vida, yo no puedo aconsejar a otro. Yo no puedo decirle a otro, no diga mentira cuando yo soy un mentiroso. Y en mí no puede estar la mentira. Yo soy enemigo radical de la mentira. Porque de la mentira me sacó el Señor. Del orgullo me sacó el Señor. Yo por eso donde voy, donde quiera que voy, voy saludando a todo el que conozco. Y hasta el que no conozco. Hermano, que Dios lo bendiga. Yo no voy a entrar como un loco, como con dos briseras aquí, como a la brisera que le ponen a los caballos que llevan los coches. Dos briseras aquí. Ni veo para acá, ni veo para allá. Pero a tu lado hay un hermano que tú debes de amar. Hay un hermano que está ahí, que es tu papá, que es tu mamá, que es tu hijo, que es tu hija, que es tu prójimo, que es tu vecino. Pero hoy día hay vecinos enemigos. Hay personas que deben de confesarse, porque una persona que esté comulgando no puede guardar odio y rencor en su interior. Y por eso dice San Pablo que muchos están enfermos y otros ya han muerto. Hermanos queridos, dice en el capítulo 4, para ir a una pausa, Primera de Juan ahora 4, versículo 7. Hermanos queridos, amémonos los unos a los otros, porque el amor procede de Dios. Y todo el que ama ha nacido de Dios y conoce a Dios. Quien no ama, no conoce a Dios. Porque Dios es amor. Dios nos ha manifestado el amor que nos tiene enviando al mundo a su Hijo único. Juan 3:16. Enviando al mundo a su Hijo único para que vivamos por él. El amor no consiste en

0: Y hay mucha gente que vive viendo a Dios, y vive viendo a la Virgen, y vive viendo allí. Entonces a su hermano que está al lado, que necesita que comer,
1: no lo ve.
0: No lo ve. Que necesita un abrazo, no lo toca. Que necesita consuelo. Oiga lo que dice aquí. Oiga lo que dice aquí. ¿Usted cree en la palabra? Dice versículo 12, primera de Juan 4, 12. A Dios, oiga bien, a Dios nadie lo ha visto jamás. Si nosotros nos amamos los unos a los otros, Dios permanece en nosotros y su amor ha llegado en nosotros a la perfección. Tú puedes decir que ama a Dios, que lo ama, pero si tú no amas a tu prójimo, le hace falta la correa a tu pantalón. Es el vínculo perfecto, dice la primera carta a los Corintios. El amor. El amor, oiga bien, el amor lo soporta todo. Oiga lo que dice. El amor nunca terminará. El don de hablar de parte de Dios pasará. El don de expresarse en un lenguaje misterioso desaparecerá también. El don del conocimiento profundo. Ahora, permanecen estas tres cosas: la fe, la esperanza y el amor. Las tres son importantes, pero la mayor de todas es el amor. Las virtudes teologales. Amemos de corazón y no de palabra, sino con hechos. Amemos al inválido. Amemos al que nos necesita. Amemos aún el que no haya hecho daño. Amémoslo. Amontonemos brasas sobre su cabeza. ¿Cómo? Echándole leña, prendiéndole fuego a la cabeza. No, haciéndole un bien. El que te hace un mal, hazle un bien. No le haga un mal. El que te desea un mal, deséale un bien. El que te critica, dale gloria a Dios. Porque si tu conciencia no te acusa, Dios menos te va a acusar. Porque Dios es más grande que tu pensamiento. Dios es más grande que tu conciencia. Dios está por encima de todo pensamiento. Ahora bien, si mi pensamiento anda mal y yo necesito reconciliarme con Dios, acércate al sacramento de la reconciliación y confiesa tu pecado, y no el pecado del marido, no el pecado de la mujer, de la esposa, de tu hijo, del vecino. Es tu pecado, es mi pecado. Acércate a Dios porque Dios te ama.

corazón a Cristo a través de Facebook, a través de la emisora, y prontamente, luego de esta pausa, vamos a que tú ya te vayas preparando y tenga el teléfono en la mano, tu celular, porque, y Dani, luego de esta canción, vamos a escuchar tu voz que está apareciendo el tema y pedir oración. Oración, porque vamos a estar orando por ti. Bendiciones.

0: Seguimos en tu programa, queremos escuchar tu voz abriéndole el corazón a Cristo y recuerda que las líneas están abiertas. Llámanos ya sea para pedir oración, para un cumpleaños. Estamos aquí para escuchar tu voz con este excelente tema que se acaba de impartir, el amor a Dios y al prójimo.
1: El amor a Dios y al prójimo, ese amor. Aquellos que están conectados a través de YouTube, oramos por este bebé, Fernando Rafael Ravelo Ceballos, que es el nieto de nuestro amigo Rafi Ceballos. Estamos orando, está conectado, está intubado en una clínica de aquí de Santiago. Tenemos la primera llamada.
0: Muy buenos días, ¿quién nos habla y desde dónde?
2: Buenos días, le habla Lidia Polanco del apartamento de Monterrico.
0: Bendiciones para usted y todo lo suyo.
2: Que aunque no llame siempre, pero sí estoy escuchando. Yo quiero que me ayuden a orar por fortaleza, porque mi esposo Ramón Antonio Ventura Díaz sufre de depresión y yo también estoy enferma con un problema de la columna, de los discos. Ya usted sabe, no es fácil. Para que el Señor me dé fortaleza y me aumente la fe, y a él le ayude que le aumente también la fe.
0: Repítame su nombre, por favor.
2: Edilia Polanco Sosa. Okay. Y mi esposo se llama Ramón Antonio Ventura Díaz.
1: Amén. Estamos orando por él. En momento de oración estaremos orando. Hoy oraremos en el amor que sana, en el amor que libera, que es el Señor.
2: Que Dios le bendiga, hermano Príamo.
1: Amén.
0: Amén. Bendiciones. Amén.
2: Y a usted también, hermana. Bendiciones.
1: Amén. Recuerda que el amor no hace mal al prójimo. Así que el cumplimiento de la ley es el amor. Romano 13, 10. El amor al prójimo. En ese amor, el amor evita el daño. Quien ama de verdad a los demás no le causa ningún mal. O sea, una gente que ame, ¿cómo le va un trompón a otro? Bueno, se le mete la ira. Por eso, si tú tienes ira y no has muerto a la ira, pide liberación por esa ira.
0: Para porque hay gente que se le mete la ira.
1: El hombre viejo. Se le entra al hombre viejo. Entonces, maltrata con palabras y a veces con golpes. 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
0: Muy buenos días, bendiciones. ¿Quién nos habla y desde dónde?
3: Muy buenos días, familia. Dios le bendiga.
0: Buenos días, hermana Gladys, desde la Florida. Bendiciones para usted y todo lo suyo. ¿Cómo se encuentra el día de hoy?
3: Muy bendecida, gracias a Dios, para bendecirle a usted y más con este tema del amor. El amor y que ama al prójimo como, el prójimo como a sí mismo. Príamo y Santa, mi querida Santa y demás. Si nosotros todos tuviéramos que ser un poco de amor, yo creo que la vida de cada uno fuera diferente y este mundo como está, el mundo no, la persona, porque el mundo está tal como el Señor lo hizo, la persona que hemos cambiado, que hay poco amor, porque si hubiera el amor no tuviéramos tantos crímenes, tanta diferencia, tanto le damos la espalda tanto a Dios como a la persona, ¿verdad? Pero hay tanto poco amor para Dios, lo digo porque Dios... Es que nosotros tenemos todo que amarlo, porque dio la vida por cada uno de nosotros y a veces somos tan indiferentes y tan indignos, y también el poco amor, el agradecimiento que tenemos a nuestro Señor Jesucristo. Yo creo que el amor es todo y lo vence todo, porque sin amor nada puede uno hacer, como dice la canción.
0: Es así, mi querida Gladys.
3: Príamo, quería preguntarle, ¿cómo es el señor que está entubado, que dijo que quería escucharlo para ponerle mis oraciones? Porque yo cojo todos los nombres para orar.
1: Es un bebé.
3: Ah, un bebé. Nacido, ay, perdone.
0: Recién nacido, sí.
1: Recién nacido, se llama Fernando Rafael Ravelo Ceballos. Un bebé.
3: ¿Fernando Rafael?
0: Ravelo Ceballos.
1: Ravelo Ceballos, oh, un bebé también entubado.
3: Ah, pues ya en el nombre de Jesús yo sé que el Señor está haciendo la obra desde ya, porque lo creemos.
0: Amén.
3: Pues muchas bendiciones, feliz día a ese pueblo de Dios, un abrazo a todos ustedes, Dios me lo bendiga de nuevo.
0: Amén, igual a usted y todos los suyos.
3: Bendiciones, bye bye.
0: Bye. Le quiero enviar saludos a todos los que están conectados a través de YouTube, Facebook, Instagram y los 750M, Radio Jesús es el Señor. Lula, Iluminada, Gladys, ya que llamó, Ana Josefa, Ana Luisa y Eridania. El Señor le siga bendiciendo y siendo soporte para la emisora.
1: 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Radio Jesús, hay muchas personas enfermas, como José allá en el barrio Balaguer, y Cesarina, su hija, que lo está atendiendo, y estuve la otra semana, hasta comí allá. Yo andaba visitando a unos enfermos, caminando, y la gente, pero ¿y usted a pie? Con un sol la otra semana, y estaba visitando a doña Carmen, la viuda, como le dicen, y oramos por ella y por Nancy, que escucha el programa allí en Nueva York, y también ahí, luego de ahí pasé a visitar a doña Carmen. Ahí me guardaron un juguito y me lo tomé y seguí más adelante visitando personas. Así que hay que salir en la comunidad, hay que salir a visitar esa persona que usted no sabe lo que está pasando, y oramos por el padre de Cesarina, oramos por Fabio, oramos por todos sus hijos en esta mañana allá en el barrio Balaguer, que hay mucha audiencia. Mary y otra persona que escuchan Radio Jesús es el Señor, y veo ahí entonces cómo Radio Jesús, como un canal, instrumento, entra a esa habitación, a esa sala, a ese lugar donde está la persona enferma. 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
1: Tú sabes que ustedes tienen en Cienfuegos un patrón, San Lorenzo.
0: Y sí, ahora que usted menciona San Lorenzo, y disculpe que ya le interrumpa, ya pasaron. Ahora estamos en Beato Bono, que Beato finalizan Bono el miércoles.
1: Sí, San Lorenzo, usted tiene un patrón, el diácono San Lorenzo, que fue mártir, y que le dijeron a él que le entregara la riqueza de
0: la iglesia.
1: ¿Y qué le dijo él?
0: La riqueza de la iglesia eran los pobres, los más necesitados, los enfermos.
1: Y por eso lo mataron. O sea, ahí vemos un santo, un mártir, un diácono, que amó a Dios, pero que amó a los pobres. A mí siempre me van a tener. A los pobres lo van a tener siempre. Yo estaré siempre, tú estarás siempre. Tenemos necesidad, mucha gente que tiene necesidad. Entonces, ¿con quién lo hicimos, Señor? Estuve hambre y me diste de comer. Tuve sed y me diste de beber. Anduve desnudo y me vestiste. Enfermo y me visitaste, en la cárcel me fuiste a ver. Entonces, ahí, ¿cuándo lo hicimos? Cuando lo hiciste con uno de estos más pequeños, conmigo lo hiciste. Mateo 25, el juicio de las naciones. Y aquellos que no lo hicieron, se van ahí al fuego eterno, y la derecha entrarán a la vida eterna. Amar a Dios, la cruz de Cristo es vertical y horizontal. Hay que amar a Jesús pero hay que amar al prójimo. Hay que amar. De Jesús solo es amor, amor. De Jesús no viene condenación.
0: No, la condena la hacemos nosotros.
1: Porque la palabra no se puede equivocar. Juan 3:16, tanto amó Dios al mundo que envió a su Hijo único para que por medio de él se salve. Él no ha enviado a su Hijo a condenarlo, sino a salvarlo.
0: Lo peor de todo, que a veces vamos a esta llamadita. Buenos días, bendiciones. ¿Quién nos habla?
4: Sí, buenos días, bendiciones ahí. Que el Señor derrame toda esa bendición y ahí.
1: Amén.
4: La emisora de la fe.
0: Cristina Peralta.
4: La emisora del progreso, la emisora de la bendición en grande que ha sanado tantos enfermos.
1: Amén.
4: Hermano Príamo, muchas bendiciones para lo suyo y amén. Que el Señor me le prospere todo.
1: Amén. Amén. Gracias. Amén.
4: Porque usted sabe que yo oraba mucho cuando usted estaba preso. Es Juan Francisco, es Francisco, es no vidente.
1: No vidente, Fran, gracias por esas oraciones llegaron.
4: Sí. Ay, sí.
0: Para Dios no es imposible.
4: La victoria.
1: Amén.
4: Para todo el mundo en la mano. Y esa prosperidad. Hermano Príamo, ¿quién es que está entubado?
1: Un nieto de Ceballos. Un niño llama Fernando Rafael Ceballos.
4: Ah, Fernando Rafael Ceballos.
1: Un bebé.
4: Sí, un bebé. Hijo de Rappi.
1: Nieto, creo que nieto.
4: Nieto.
1: Sí, de Rappi Ceballos.
4: Ay, pues vamos a orar por él, porque mi amigo es mi amigo.
1: Sí, una buena persona, un buen servidor.
4: Ay, ay, ay, pero yo lo he invitado para acá cuando Marina tenía el grupo.
0: El Señor es grande y poderoso.
4: Yo soy de los del grupo de Marina.
1: Marina ya en
4: el Inco.
1: En el Inco se apareció el grupo también.
4: Sí, se desapareció.
1: Nos vimos mucho allá.
4: Ay, sí,
1: cuando
4: sí,
1: yo salí
4: usted
1: de
4: iba.
1: Misión, fue de los yo primeros grupos, yo fui a predicar ahí.
4: Sí, usted iba a predicar.
1: Siempre.
4: Todo yo era que buscaba esos predicadores a Marina.
1: Sí.
4: A Damasco de León.
1: Sí, mi amigo Damasco. Familias sí, Unidas.
4: Que muchas bendiciones a Damasco, porque debe de estar escuchándolo donde quiera que esté. Y al hermano Tino Tavera.
1: Mi compadre, ese es mi compadre.
4: ¿Ese es compadre?
1: Claro, ese es mi compadre.
4: Yo le estoy pidiendo para que el Señor me le ponga una persona caritativa y bueno que me lo ayude. Porque este es un hombre de obra y de bendiciones.
1: Amén. Un abrazo, bendiciones.
4: Amén, amén. Y oye, y óreme por también por esta niña que está, Stephanie Martínez, que está en cuidados intensivos, que le están dializando, la están haciéndole una plaqueta.
0: Oraremos por ella.
4: Con muchas bendiciones, mi amor, y oren siempre por mí. Que yo oro por ustedes.
1: Amén. Un abrazo, Dios te bendiga.
4: Amén, igualmente lo suyo allá.
1: Amén. San Francisco de Asís, fundador de la orden franciscana, conocido por su amor a la naturaleza y a los animales. Uno de los santos que amaron a Dios, amaron al prójimo y amaron la naturaleza. Por eso a los animales le llamaba hermano perro, hermana gallina, hermano lobo, hermano león, oiga, y no le hacían nada, hermana serpiente, wow. Entonces, si la humanidad santa amara de verdad, y tú decías anterior de entrar al aire, que muchas personas se olvidan de que como que Dios existe.
0: Sí, efectivamente. A veces andamos buscando no sé qué Dios. Porque en realidad el tema lo dice, Dios es amor. Pero tenemos que buscarlo de corazón. A veces nos sentimos vacíos, que nos falta todo, pero claro que nos falta todo. Si no buscamos a Dios, que es el centro de nuestras vidas, nos falta todo.
1: Nos falta todo. Si no tengo amor,
0: no tengo
1: nada, nada soy. Puedo entregar todo. Puedo inclusive hacer tantas cosas. Si no tengo amor, nada soy. Nada soy. Soy una campana que suena. Soy una gente que hace mucha bulla. Si no tengo amor, aunque haga bien, aunque dé hasta mi propia vida, y no tengo amor, si no lo hago por amor, si yo vengo a Radio Jesús, yo voy para allá porque me va a ir bien, me van a dar café, me van a dar jugo, y estoy pensando que voy a un retiro, cuánto me van a cuidar,
0: en los beneficios,
1: cuánto me van a pagar,
0: en los beneficios. Pero
1: señora, para mí me dijo una persona ayer, yo hasta le dije, yo le devolví, porque el que me conoce sabe que yo voy a los grupos de oración, con nueces de sacerdotes, usted me puede invitar, donde sea yo voy. Yo no le ando cobrando a nadie por predicar. En 34 años que tengo predicando, nadie puede decir que yo he dicho, deme tanto. Absolutamente, yo me he devuelto en algunos lugares. No está bien, viendo la necesidad. Yo no soy rico. Y me pregunta, ¿a ti te dieron tanto? Y yo, oye, yo te voy a decir algo. Yo nunca he ido a ese retiro pensando que me van a pagar. Y lo que a mí me dieron, yo gasté más en combustible. Porque a ese sacerdote, él lo sabe y pregúntale si algún día yo le he cobrado. Y él mismo habla bien de mí, que Príamo de los pocos predicadores que yo conozco, que anda exigiendo una dádiva. Yo siempre he creído en un Dios que provee, porque cuando yo voy a una bomba, yo no voy a llamar al que me invitó. Mira, te mandé una cuentecita ahí, ponme que voy a la bomba, primero tengo que echar gasolina. Lo primero que yo tengo que darle gracias a Dios por el privilegio que Él me da de ir a predicar su palabra a un grupo de oración como hoy en San Antonio, a partir de las 2 de la tarde.
0: Muy buenos días, bendiciones. ¿Quién nos habla y desde dónde?
5: Buenos días, bendiciones para cada uno de ustedes, Rafaelina de la Vega, aquí en sintonía.
0: Bendiciones para usted y todos los suyos.
5: Amén, amén. Escuchan este programa tan lindo, ¿eh? Hablamos del amor, porque Dios es amor. Y si tengamos amor para los demás, Dios también tiene amor para nosotros. Si nosotros no amamos a los demás, tampoco Dios no nos ama a nosotros. Pedir a Dios que nos aumente ese amor que tanta falta hace en la humanidad.
1: Amén.
5: Pido oración por la familia Valerio y por la familia Paulino Valerio, para que el Señor derrame su gracia, su bendición, y nos libere de tantas cosas que nos atan, que nos aumente cada día más el amor. Bendiciones para ustedes.
1: Amén.
5: Que la pasen bien.
1: Dios te bendiga, hermano.
5: Amén. A ustedes también.
1: Hay un santo que se llama San Antonio de Padua, famoso predicador y considerado el santo patrono de las cosas perdidas. Mi papá, a una niña que le dieron una pela y la niña salió corriendo. La mamá le dio una pela y la niña salió corriendo y se montó en un carro, desesperada. Y hija de una servidora, le dieron una pela, y recuerdo ahora que llevaron la foto y la pusieron en varios lugares, y allá donde nosotros hacíamos la oración de oración, el barrio Libertad, papá estaba sentado ahí, mi papá, y la foto se cayó y me dijo, ¿sabe qué? Yo estoy orándole al Señor y la intercesión de San Antonio, esa niña va a aparecer viva. Al ratico llamaron que estaba en el sindicato de la niña. San Antonio de Padua, que es patrono de las cosas perdidas, y apareció la niña que estaba perdida. San Judas Tadeo, muy popular por ser patrono de las causas difíciles y desesperadas. Y Santa Teresa de Calcuta, la Madre Teresa, Miss Ciudadela, mundialmente conocida por su labor caritativa con los más pobres en la India. Cada santo tiene una historia. Y cada persona, mi hermana santa, tiene que dejar una historia. Tiene que dejar un legado. Bueno, fue mal, pero se arrepintió. Fue mala, pero cambió. Fue una persona, pero en sus últimos momentos hizo tantas cosas buenas. Ahora bien, no espere estar en una prisión para buscar de Dios y hacerte bueno. Si ya tú estás ahí preso, busca de Dios también, si no estás buscando de Él. No espere tener un cáncer para llamar a fulano y pedirle perdón. No espere, porque el odio enferma, el rencor enferma. Entonces todo esto enferma. Y cuando tú guardas algo en tu interior, te enferma. Pero hay uno que conoce las entrañas y el corazón del hombre, que se llama Dios, Jeremías 17:9. Es el único que conoce las entrañas del corazón del hombre. Mucha gente nos escucha en el casco urbano de Santiago, vendedores en la calle del Sol, todas esas calles adyacentes a la calle del Sol. Y hoy estaré en la parroquia San Antonio de Paz. Hoy estaré predicando a partir de las 2 de la tarde. Todos los que van a la parroquia San Antonio, a la gran asamblea, hoy estaré predicando. De aquí voy a misa, y de la misa pues paso a la parroquia de San Antonio de Padua a llevar el mensaje. Así que oren, oren por mí. Atención Baitoa, el 20 de septiembre estaré allá en Baitoa, en el 5 de Baitoa, en la capilla Nuestra Señora de la Mercedes, en Baitoa. Estaré el 20 de septiembre, estaré llevando la palabra de Dios. Y este miércoles 9, atención a todo el Yaqui, barrio Balaguer, la finca de Asia, todo el entorno de Alto del Yaqui, a darse cita a la asamblea y me levantaré de cada segundo miércoles en la capilla La Altagracia, que es la capilla que me ha tocado construir y que estamos ahí ya. Ya pusieron el vitral de la Virgen, ya pusimos varios abanicos, y estaremos el día 9, estará Mayra y Ramón, estarán predicando el día 9 allá a partir de las 7 de la noche y cantando. Tendremos la celebración de la palabra, tendremos canto, tendremos prédica y habrá oración. Mayra y Ramón estarán en la asamblea, y me levantaré de cada segundo miércoles de cada mes ahí en el portón de Alto del Yaqui, cerca del puentecito del barrio Balaguer. Vaya en familia, vaya, que el Señor le tiene un regalo. Hay una canción, y Dani, que se llama El Amor Ya Llegó. El amor llegó. Ese amor de Jesús que llega, ese amor de Jesús que transforma. Porque voy a orar, porque voy a la misa, y quiero que en esa canción nosotros oremos, Santa, oremos por este bebé, Fernando Rafael Ravelo, oremos por una niña, una joven de ahí atrás del Yaqui, que ha estado enferma, familia de Luis, nieta de Luis, de allá de la finca de Áciba, que ha estado muy enferma y está en su casa, estuvo inclusive muy mal interna. Oramos por ella, oramos por la familia Cabrera, por Alejandro y Ubalda, Joselito, Mayra, todos allá en la urbanización Llano de Marlene. Vamos a orar.
0: Oramos también por Junior Antonio Polanco, Stephanie Martínez, Marta González, por Liberación, Rafaelina, por Rafaelina, por las familias Valerio Valerio, Paulino Valerio, Burgos León, por Ramón Antonio Francisco, por Glenis Altagracia Tavares, por todo lo que están conectados a través de las diferentes plataformas, por lo que nos, por los que nos escuchan a través de los 750 AM, y por todos aquellos que no pudieron comunicarse con Radio Jesús es el Señor, pero que el Padre conoce sus intenciones, su tristeza, sus angustias y todo lo que les agobia.
1: Alabamos, glorificamos, te damos gracias. Te damos gracias, Señor, y en esta canción queremos presentarte por el cumpleaños de esta joven, que en nombre de ella.
0: También están de fiesta de cumpleaños hoy Eury Reyes. Estuvo de fiesta de cumpleaños ayer Raibel Sánchez. Hoy está de fiesta de cumpleaños Carlita Collado, de parte de Daisy Rodríguez, y Hilda Maderas.
1: Así que vamos a una pausa musical, y en esa pausa entramos en contacto con aquel que nos dice a través de Isaías 55:6, busquen a Dios ahora que está cerca, llámenlo, invóquenlo, pidámosle, abandonemos lo que no le agrada al Señor y supliquemos su infinita misericordia.

0: Si conocieras cómo te amo, si conocieras ese amor de Dios que ama, porque el que conoce y tiene conocimiento de ese amor de Dios, de ese amor que en mi vida personal me encontré con ese amor, con mi único y verdadero amor, que supo llenar ese vacío, ese amor de Dios que transformó mi vida, que me levantó de mi angustia, ese amor que dice en Isaías 41:10, no temas que yo estoy contigo, no te angusties, pues yo soy tu Dios, yo te fortalezco y te ayudo, te sostengo y te tomo de mi brazo victorioso. Amado Padre Celestial, en el nombre de Jesús y por intercesión de la bienaventurada la Santísima Virgen María, por esta palabra que hoy ha sido predicada, acompaña tu palabra con señales, prodigios y milagros. Te pedimos, Padre, en el nombre de Jesús, por la salud de este bebé Fernando Rafael, que está en intensivo intubado. Entra, Señor, ahí a donde yo no puedo entrar, a donde ningún ser humano puede hacer el milagro que tú puedes hacer. Así como tú hiciste un milagro en mi hijo que estaba en esa misma clínica, en UCI, y mi hijo estaba muerto, y tú delante de los médicos y enfermeras, 4 enfermeras, 2 médicos, mi esposa, mi hermana y un servidor y el diácono Antonio Ortiz, en aquel bautismo, Señor, le devolviste la vida a mi hijo que hoy tiene 17 años. Ya gracias y alabado sea tu nombre. Entra, Jesús, ahí, y lo que es imposible para los médicos, hazlo posible. Fortalece a tu hijo Rafi Ceballo, esta familia Ceballo, aquellos que se encomiendan en nuestras oraciones, que nos llaman, que piden oración, aquellos que se sienten sin amor, esa persona que siente que su pierna se está quemando en la parte del muslo derecho, alabar a las callas, orra más ir y alabar a la quía. Te alabamos, te bendecimos, te glorificamos, te damos gracias por lo que estás haciendo, mi Señor. Paséate, Jesús, en cada hogar, en cada familia, ahí donde está tu hijo José, tu hija Cesarina, tu hija Altagracia, tu hija Carmen, tu hija Nancy. Entra, Señor, ahí, allá en la calle de Laguna Salada, donde hay tantos enfermos, Jesús. Ahí en Alto del Yaque, en el barrio Balaguer, aquí en Santiago, manifiesta tu gloria, manifiesta tu poder. Libera, Jesús, sana de odio ese corazón, sana de resentimiento ese corazón. Llévate, Señor, esa persona que se siente rechazada, que se siente no amada. Siente, Señor, que esa persona te pide y te suplica, cada día te busca, pero quiero decirte que perdone, porque sé que lo está buscando. Pero entrégale, dile que te dé fuerza para perdonar a esa persona. Dile que te dé fuerza en esta mañana para perdonar y pedir perdón. Siente que el amor de Dios se derrama en ti, en esa enfermedad. Señor, por tu amor, por el amor que tú le tienes a la humanidad, por el amor que tú le tienes a la humanidad, que la humanidad está viva por el amor y por la intercesión de nuestra madre, que tú quieres, Señor, que todos los hombres se salven. Entra, Señor, a la humanidad desterrada. Aquellos que están en el norte, en el sur, están desviados del camino. A ellos tú lo formaste. A ellos tú le diste la vida. Atráelos a ti. Acércate a Jesús, porque Jesús te ama. Acércate ahí a Él, aunque le hayas fallado, aunque te hayas apartado de Él por el pecado del adulterio, por el pecado de la fornicación, que te ha apartado de Dios, que estás sumergido en este pecado de odio, de rencor, de soberbia. Entra, Jesús, que te siente que has fallado, que ha dejado de ir a la iglesia, que te siente no amado. Acércate a Él, porque Él te ama. Él te ama. Siente que el Señor te abraza ahí con tus lágrimas, ahí postrado en esa cama, en ese hospital, en esa cárcel, ahí en tu habitación. Siente que el Señor te abraza y que te dice: yo te amo y yo puedo hacerlo. A ti que va a ir al médico, que tiene operación prevista, que ha gastado mucho dinero en médico, no tenga miedo, que el Señor está contigo. Bendice en esta hora a Rosana y su esposo allá en Jamamú. Rompe esas cadenas. A Eddie Jerez, rompe esas cadenas. A Ariel Blanco, a Kenia, a Carlos y a tantos que hoy te alaban. Alabemos al Señor. Bendito sea Dios. Levanta tus brazos. Abre tu boca. Suelta tu lengua. Y alaba al Señor. Alaba al Señor que rompe la cadena de drogadicción, de alcoholismo, de brujería, de santería, de todo espíritu de ruina, de atadura y tormento. Padre, en el nombre de Jesús te lo pedimos. Gracias, Señor.
1: Gracias, Señor.
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Seguimos en tu programa, queremos escuchar tu voz, abriéndole el corazón a Cristo. Hoy están de fiesta de cumpleaños, Carlita Collado, de parte de Daisy, Hilda Madera, y está de fiesta de cumpleaños también Uri Reyes. Ayer estuvo de fiesta de cumpleaños Raibel Sánchez. Para ellos, de parte de Radio Jesús es el Señor, le deseamos muchas, pero muchas felicidades.

Recordarles, hermanos, que el amor de Dios cada día más nos acompaña, pero tenemos que abrirle el corazón a Él. Estuvimos con Él, con nosotros, con ustedes en este programa el día de hoy. Nuestro querido Príamo, que se acaba de retirar, Juan Pablo y Danes, Miledis en los controles, nuestra querida Rosa, perdón, Miledis en recepción, y Danes, que está en los controles, nuestra querida Rosa y nuestro querido Osvaldo en espíritu, y el Señor que no se aparta de nosotros, y su hermana en Cristo, Santa Almonte. Que el Señor les bendiga grandemente y seguimos orando y bendiciendo a Dios para que enderece cada día más nuestras vidas. Bendiciones.

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3: Gracias, papá Dios, por tu amor, por tu alegría, por mi familia. Gracias, papá Dios, por mis hermanos, por mi papá. Te amo, Jesús, con toda mi fuerza, con toda mi vida y todo mi ser. Gracias, Señor, por tu amor, por tu alegría. Gracias con mi mamá y con mi papá. Por eso te amo y te alabo. Gloria a ti.
1: Radio Jesús Internacional eleva esta oración al cielo, esperanzados en que llegue también a tu corazón, para que puedas convertirte en un gran ejemplo para tus hijos. En el nombre del Padre,
3: del Hijo, del Espíritu Santo. Amén.

0: Las 12 en punto.
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0: Virgen María, Madre buena, Madre de la Iglesia, acompáñanos en nuestro caminar.
1: Señor, ábreme los labios.
2: Y mi boca proclamará tu alabanza.
1: Dios mío, ven en mi auxilio.
2: Señor, date prisa en socorrerme.
1: Gloria al Padre, y al Hijo, y al Espíritu Santo.
2: Como era en el principio, ahora y siempre, por los siglos de los siglos. Amén.
1: Misterios dolorosos del Santo Rosario.
3: Los misterios de dolor llevan al creyente

0: Es permanecer con Cristo. Es preciso que sepáis siempre encontrar tiempo para acercaros a Él en la oración.
1: Padre nuestro que estás en el cielo, santificado sea tu nombre, venga a nosotros tu reino, hágase tu voluntad en la tierra como en el cielo.
2: Danos hoy nuestro pan de cada día, perdona nuestras ofensas como también nosotros perdonamos a los que nos ofenden. No nos dejes caer en la tentación y líbranos del mal. Amén.
3: Dios te salve María, llena eres de gracia, el Señor es contigo. Bendita tú eres entre todas las mujeres, y bendito es el fruto de tu vientre, Jesús.
4: Santa María, Madre de Dios, ruega por nosotros pecadores, ahora y en la hora de nuestra muerte. Amén.
3: Dios te salve, María, llena eres de gracia, el Señor es contigo. Bendita tú eres entre todas las mujeres, y bendito es el fruto de tu vientre, Jesús.
4: Santa María, Madre de Dios, ruega por nosotros pecadores, ahora y en la hora de nuestra muerte. Amén.
3: Dios te salve María, llena eres de gracia, el Señor es contigo. Bendita tú eres entre todas las mujeres, y bendito es el fruto de tu vientre, Jesús.
4: Santa María, Madre de Dios, ruega por nosotros pecadores, ahora y en la hora de nuestra muerte. Amén.
3: Dios te salve María, llena eres de gracia, el Señor es contigo. Bendita tú eres entre todas las mujeres, bendito es el fruto de tu vientre, Jesús.
4: Santa María, Madre de Dios, ruega por nosotros pecadores, ahora y en la hora de nuestra muerte. Amén.
3: Dios te salve María, llena eres de gracia, el Señor es contigo. Bendita tú eres entre todas las mujeres, bendito es el fruto de tu vientre, Jesús.
4: Santa María, Madre de Dios, ruega por nosotros pecadores, ahora y en la hora de nuestra muerte. Amén.
3: Dios te salve María, llena eres de gracia, el Señor es contigo. Bendita tú eres entre todas las mujeres, bendito es el fruto de tu vientre, Jesús.
4: Santa María, Madre de Dios, ruega por nosotros pecadores, ahora y en la hora de nuestra muerte. Amén.
3: Dios te salve María, llena eres de gracia, el Señor es contigo. Bendita tú eres entre todas las mujeres, y bendito es el fruto de tu vientre, Jesús.
4: Santa María, Madre de Dios, ruega por nosotros pecadores, ahora y en la hora de nuestra muerte. Amén.
3: Dios te salve María, llena eres de gracia, el Señor es contigo. Bendita tú eres entre todas las mujeres, bendito es el fruto de tu vientre, Jesús.
4: Santa María, Madre de Dios, ruega por nosotros pecadores, ahora y en la hora de nuestra muerte. Amén.
3: Dios te salve María, llena eres de gracia, el Señor es contigo. Bendita tú eres entre todas las mujeres, bendito es el fruto de tu vientre, Jesús.
4: Santa María, Madre de Dios, ruega por nosotros pecadores, ahora y en la hora de nuestra muerte. Amén.
3: Dios te salve María, llena eres de gracia, el Señor es contigo. Bendita tú eres entre todas las mujeres, bendito es el fruto de tu vientre, Jesús.
4: Santa María, Madre de Dios, ruega por nosotros pecadores, ahora y en la hora de nuestra muerte. Amén.
5: Gloria al Padre, y al Hijo, y al Espíritu Santo,
6: como era en el principio, ahora y siempre, por los siglos de los siglos. Amén.
7: Señor Dios nuestro, por un designio misterioso de tu providencia, completas lo que falta a la pasión de Cristo en las infinitas penas de la vida de sus miembros. Concédenos que, a imitación de la Virgen Madre Dolorosa, permanezcamos nosotros junto a los hermanos que sufren para darles consuelo y amor.
8: Segundo misterio, la flagelación de Cristo, que hace suyos los sufrimientos de todos los hombres.
9: Todos estos sufrimientos han sido asumidos por Cristo en su grito de dolor y en su confiada entrega al Padre. En la fe, la esperanza y el amor, la noche se convierte en día, el sufrimiento en gozo, la muerte en vida.
1: Padre nuestro que estás en el cielo, santificado sea tu nombre, venga a nosotros tu reino, hágase tu voluntad en la tierra como en el cielo.
2: Danos hoy nuestro pan de cada día, perdona nuestras ofensas como también nosotros perdonamos a los que nos ofenden. No nos dejes caer en la tentación y líbranos del mal. Amén.
3: Dios te salve, María.

0: llena eres de gracia, el Señor es contigo. Bendita tú eres entre todas las mujeres, y bendito es el fruto de tu vientre, Jesús.
1: Santa María, Madre de Dios, ruega por nosotros pecadores, ahora y en la hora de nuestra muerte. Amén.
0: Dios te salve María, llena eres de gracia, el Señor es contigo. Bendita tú eres entre todas las mujeres, y bendito es el fruto de tu vientre, Jesús.
1: Santa María, Madre de Dios, ruega por nosotros pecadores, ahora y en la hora de nuestra muerte. Amén.
0: Dios te salve María, llena eres de gracia, el Señor es contigo. Bendita tú eres entre todas las mujeres, y bendito es el fruto de tu vientre, Jesús.
1: Santa María, Madre de Dios, ruega por nosotros pecadores, ahora y en la hora de nuestra muerte. Amén.
0: Dios te salve María, llena eres de gracia, el Señor es contigo. Bendita tú eres entre todas las mujeres, bendito es el fruto de tu vientre, Jesús.
1: Santa María, Madre de Dios, ruega por nosotros pecadores, ahora y en la hora de nuestra muerte. Amén.
0: Dios te salve María, llena eres de gracia, el Señor es contigo. Bendita tú eres entre todas las mujeres, bendito es el fruto de tu vientre, Jesús.
1: Santa María, Madre de Dios, ruega por nosotros pecadores, ahora y en la hora de nuestra muerte. Amén.
0: Dios te salve María, llena eres de gracia, el Señor es contigo. Bendita tú eres entre todas las mujeres, bendito es el fruto de tu vientre, Jesús.
1: Santa María, Madre de Dios, ruega por nosotros pecadores, ahora y en la hora de nuestra muerte. Amén.
0: Dios te salve María, llena eres de gracia, el Señor es contigo. Bendita tú eres entre todas las mujeres, y bendito es el fruto de tu vientre, Jesús.
1: Santa María, Madre de Dios, ruega por nosotros pecadores, ahora y en la hora de nuestra muerte. Amén.
0: Dios te salve María, llena eres de gracia, el Señor es contigo. Bendita tú eres entre todas las mujeres, bendito es el fruto de tu vientre, Jesús.
1: Santa María, Madre de Dios, ruega por nosotros pecadores, ahora y en la hora de nuestra muerte. Amén.
0: Dios te salve María, llena eres de gracia, el Señor es contigo. Bendita tú eres entre todas las mujeres, bendito es el fruto de tu vientre, Jesús.
1: Santa María, Madre de Dios, ruega por nosotros pecadores, ahora y en la hora de nuestra muerte. Amén.
0: Dios te salve María, llena eres de gracia, el Señor es contigo. Bendita tú eres entre todas las mujeres, bendito es el fruto de tu vientre, Jesús.
1: Santa María, Madre de Dios, ruega por nosotros pecadores, ahora y en la hora de nuestra muerte. Amén.
2: Gloria al Padre, y al Hijo, y al Espíritu Santo,
3: como era en el principio, ahora y siempre, por los siglos de los siglos. Amén.
4: Señor Dios nuestro, que para redimir al género humano, caído por el engaño del demonio, has asociado los dolores de la madre a la pasión de tu Hijo. Concédenos a quienes meditamos estos misterios que, despojados de la triste herencia del pecado, nos revistamos de la luminosa novedad de Cristo.
5: Tercer misterio. Cristo, coronado de espinas, instaura su reino de vida que pasará por la cruz.
6: Pertenecer a la Iglesia, vivir en la Iglesia, ser Iglesia, es hoy algo muy exigente. Tal vez no cueste la persecución clara y directa, pero podrá costar el desprecio, la indiferencia, la marginación. Es entonces fácil y frecuente el peligro del miedo, del cansancio, de la inseguridad. No os dejéis vencer por estas tentaciones.
7: Padre nuestro que estás en el cielo, santificado sea tu nombre, venga a nosotros tu reino. Hágase tu voluntad en la tierra como en el cielo.
8: Danos hoy nuestro pan de cada día. Perdona nuestras ofensas como también nosotros perdonamos a los que nos ofenden. No nos dejes caer en la tentación y líbranos del mal. Amén.
0: Dios te salve María, llena eres de gracia. El Señor es contigo. Bendita tú eres entre todas las mujeres. Y bendito es el fruto de tu vientre, Jesús.
1: Santa María, Madre de Dios, ruega por nosotros pecadores, ahora y en la hora de nuestra muerte. Amén.
0: Dios te salve María, llena eres de gracia, el Señor es contigo. Bendita tú eres entre todas las mujeres, y bendito es el fruto de tu vientre, Jesús.
1: Santa María, Madre de Dios, ruega por nosotros pecadores, ahora y en la hora de nuestra muerte. Amén.
0: Dios te salve María, llena eres de gracia, el Señor es contigo, bendita tú eres entre todas las mujeres, y bendito es el fruto de tu vientre, Jesús.
1: Santa María, Madre de Dios, ruega por nosotros pecadores, ahora y en la hora de nuestra muerte. Amén.
0: Dios te salve María, llena eres de gracia, el Señor es contigo, bendita tú eres entre todas las mujeres, bendito es el fruto de tu vientre, Jesús.
1: Santa María, Madre de Dios, ruega por nosotros pecadores, ahora y en la hora de nuestra muerte. Amén.
0: Dios te salve María, llena eres de gracia, el Señor es contigo, bendita tú eres entre todas las mujeres, bendito es el fruto de tu vientre, Jesús.
1: Santa María, Madre de Dios, ruega por nosotros pecadores, ahora y en la hora de nuestra muerte. Amén.
0: Dios te salve María, llena eres de gracia, el Señor es contigo, bendita tú eres entre todas las mujeres, bendito es el fruto de tu vientre, Jesús.
1: Santa María, Madre de Dios, ruega por nosotros pecadores, ahora y en la hora de nuestra muerte. Amén.
0: Dios te salve María, llena eres de gracia, el Señor es contigo, bendita tú eres entre todas las mujeres, y bendito es el fruto de tu vientre, Jesús.
1: Santa María, Madre de Dios, ruega por nosotros pecadores, ahora y en la hora de nuestra muerte. Amén.
0: Dios te salve María, llena eres de gracia, el Señor es contigo, bendita tú eres entre todas las mujeres, bendito es el fruto de tu vientre, Jesús.
1: Santa María, Madre de Dios, ruega por nosotros pecadores, ahora y en la hora de nuestra muerte. Amén.
0: Dios te salve María, llena eres de gracia, el Señor es contigo, bendita tú eres entre todas las mujeres, bendito es el fruto de tu vientre, Jesús.
1: Santa María, Madre de Dios, ruega por nosotros pecadores, ahora y en la hora de nuestra muerte. Amén.
0: Dios te salve María, llena eres de gracia, el Señor es contigo, bendita tú eres entre todas las mujeres, bendito es el fruto de tu vientre, Jesús.
1: Santa María, Madre de Dios, ruega por nosotros pecadores, ahora y en la hora de nuestra muerte. Amén.
2: Gloria al Padre, y al Hijo, y al Espíritu Santo,
3: como era en el principio, ahora y siempre, por los siglos de los siglos. Amén.
4: Concédenos, Señor, que por los méritos de la pasión de Cristo y de los dolores de la Virgen, el Espíritu Santo, presente con plenitud en la Iglesia, inunde con su amor el mundo entero.
5: Cuarto misterio. Cristo, con la cruz a cuestas, da sentido al sufrimiento del hombre.
9: Vosotros que vivís bajo la prueba, que os enfrentáis con el problema de la limitación, del dolor y de la soledad interior, no dejéis de dar un sentido a esa situación. En la cruz de Cristo, en la unión redentora con Él, en el aparente fracaso del hombre justo que sufre y que con su sacrificio salva a la humanidad, en el valor de eternidad de ese sufrimiento está la respuesta.
7: Padre nuestro que estás en el cielo, santificado sea tu nombre, venga a nosotros tu reino, hágase tu voluntad en la tierra como en el cielo.
8: Danos hoy nuestro pan de cada día, perdona nuestras ofensas como también nosotros perdonamos a los que nos ofenden. No nos dejes caer en la tentación y líbranos del mal. Amén.
0: Dios te salve María, llena eres de gracia, el Señor es contigo. Bendita tú eres entre todas las mujeres, y bendito es el fruto de tu vientre, Jesús.
1: Santa María, Madre de Dios, ruega por nosotros pecadores, ahora y en la hora de nuestra muerte. Amén.
0: Dios te salve María, llena eres de gracia, el Señor es contigo. Bendita tú eres entre todas las mujeres, y bendito es el fruto de tu vientre, Jesús.
1: Santa María, Madre de Dios, ruega por nosotros pecadores, ahora y en la hora de nuestra muerte. Amén.
0: Dios te salve María, llena eres de gracia, el Señor es contigo, bendita tú eres entre todas las mujeres, y bendito es el fruto de tu vientre, Jesús.
1: Santa María, Madre de Dios, ruega por nosotros pecadores, ahora y en la hora de nuestra muerte. Amén.
0: Dios te salve María, llena eres de gracia, el Señor es contigo, bendita tú eres entre todas las mujeres, bendito es el fruto de tu vientre, Jesús.
1: Santa María, Madre de Dios, ruega por nosotros pecadores, ahora y en la hora de nuestra muerte. Amén.
0: Dios te salve María, llena eres de gracia, el Señor es contigo. Bendita tú eres entre todas las mujeres, bendito es el fruto de tu vientre, Jesús.
1: Santa María, Madre de Dios, ruega por nosotros pecadores, ahora y en la hora de nuestra muerte. Amén.
0: Dios te salve María, llena eres de gracia, el Señor es contigo, bendita tú eres entre todas las mujeres, bendito es el fruto de tu vientre, Jesús.
1: Santa María, Madre de Dios, ruega por nosotros pecadores, ahora y en la hora de nuestra muerte. Amén.
0: Dios te salve María, llena eres de gracia, el Señor es contigo, bendita tú eres entre todas las mujeres, y bendito es el fruto de tu vientre, Jesús.
1: Santa María, Madre de Dios, ruega por nosotros pecadores, ahora y en la hora de nuestra muerte. Amén.
0: Dios te salve María, llena eres de gracia, el Señor es contigo, bendita tú eres entre todas las mujeres, bendito es el fruto de tu vientre, Jesús.
1: Santa María, Madre de Dios, ruega por nosotros pecadores, ahora y en la hora de nuestra muerte. Amén.
0: Dios te salve María, llena eres de gracia, el Señor es contigo, bendita tú eres entre todas las mujeres, bendito es el fruto de tu vientre, Jesús.
1: Santa María, Madre de Dios, ruega por nosotros pecadores, ahora y en la hora de nuestra muerte. Amén.
0: Dios te salve María, llena eres de gracia, el Señor es contigo, bendita tú eres entre todas las mujeres, bendito es el fruto de tu vientre, Jesús.
1: Santa María, Madre de Dios, ruega por nosotros pecadores, ahora y en la hora de nuestra muerte. Amén.
2: Gloria al Padre, y al Hijo, y al Espíritu Santo,
3: como era en el principio, ahora y siempre, por los siglos de los siglos. Amén.
4: Mira, Señor, a tus siervos que recordamos los dolores de Cristo y de María, y concédenos que, llevando la cruz de cada día, participemos de la resurrección de Cristo.
5: Quinto misterio, la crucifixión y muerte de Cristo. La fe nos dice que ese crucificado y desamparado es el Hijo de Dios, es el Señor.
9: Somos testigos de Dios en Jesucristo. Y este crucificado, quien lo reconoce y confiesa como Señor, está bajo la manifestación y el poder del Espíritu.
7: Padre nuestro que estás en el cielo, santificado sea tu nombre, venga a nosotros tu reino. Hágase tu voluntad en la tierra como en el cielo.
8: Danos hoy nuestro pan de cada día. Perdona nuestras ofensas como también nosotros perdonamos a los que nos ofenden. No nos dejes caer en la tentación y líbranos del mal. Amén.
0: Dios te salve María, llena eres de gracia. El Señor es contigo. Bendita tú eres entre todas las mujeres. Y bendito es el fruto de tu vientre, Jesús.
1: Santa María, Madre de Dios, ruega por nosotros pecadores, ahora y en la hora de nuestra muerte. Amén.
0: Dios te salve María, llena eres de gracia, el Señor es contigo. Bendita tú eres entre todas las mujeres, y bendito es el fruto de tu vientre, Jesús.
1: Santa María, Madre de Dios, ruega por nosotros pecadores, ahora y en la hora de nuestra muerte. Amén.
0: Dios te salve María, llena eres de gracia, el Señor es contigo, bendita tú eres entre todas las mujeres, y bendito es el fruto de tu vientre, Jesús.
1: Santa María, Madre de Dios, ruega por nosotros pecadores, ahora y en la hora de nuestra muerte. Amén.
0: Dios te salve María, llena eres de gracia, el Señor es contigo, bendita tú eres entre todas las mujeres, bendito es el fruto de tu vientre, Jesús.
1: Santa María, Madre de Dios, ruega por nosotros pecadores, ahora y en la hora de nuestra muerte. Amén.
0: Dios te salve María, llena eres de gracia, el Señor es contigo, bendita tú eres entre todas las mujeres, bendito es el fruto de tu vientre, Jesús.
1: Santa María, Madre de Dios, ruega por nosotros pecadores, ahora y en la hora de nuestra muerte. Amén.
0: Dios te salve María, llena eres de gracia, el Señor es contigo, bendita tú eres entre todas las mujeres, bendito es el fruto de tu vientre, Jesús.
1: Santa María, Madre de Dios, ruega por nosotros pecadores, ahora y en la hora de nuestra muerte. Amén.
0: Dios te salve María, llena eres de gracia, el Señor es contigo, bendita tú eres entre todas las mujeres, y bendito es el fruto de tu vientre, Jesús.
1: Santa María, Madre de Dios, ruega por nosotros pecadores, ahora y en la hora de nuestra muerte. Amén.
0: Dios te salve María, llena eres de gracia, el Señor es contigo, bendita tú eres entre todas las mujeres, bendito es el fruto de tu vientre, Jesús.
1: Santa María, Madre de Dios, ruega por nosotros pecadores,
10: ahora y en la hora de nuestra muerte. Amén.
0: Dios te salve, María, llena eres de gracia, el Señor es contigo. Bendita tú eres entre todas las mujeres, bendito es el fruto de tu vientre, Jesús.
1: Santa María, Madre de Dios, ruega por nosotros pecadores, ahora y en la hora de nuestra muerte. Amén.
0: Dios te salve, María, llena eres de gracia, el Señor es contigo. Bendita tú eres entre todas las mujeres, bendito es el fruto de tu vientre, Jesús.
1: Santa María, Madre de Dios, ruega por nosotros pecadores, ahora y en la hora de nuestra muerte. Amén.
2: Gloria al Padre, y al Hijo, y al Espíritu Santo,
3: como era en el principio, ahora y siempre, por los siglos de los siglos. Amén.
4: Señor, Padre Santo, que has establecido la salvación de los hombres en el misterio pascual, concédenos ser contados entre los hijos de adopción que Jesucristo, tu Hijo, al morir en la cruz, encomendó a su madre, la Virgen María.

0: Letanías de Nuestra Señora. Señor, ten piedad.
1: Señor, ten piedad.
0: Cristo, ten piedad.
1: Cristo, ten piedad.
0: Señor, ten piedad.
1: Señor, ten piedad.
0: Cristo, óyenos.
1: Cristo, óyenos.
0: Cristo, escúchanos.
1: Cristo, escúchanos.
0: Dios Padre Celestial,
1: ten misericordia de nosotros.
0: Dios Hijo Redentor del mundo,
1: ten misericordia de nosotros.
0: Dios Espíritu Santo,
1: ten misericordia de nosotros.
0: Trinidad Santa, un solo Dios,
1: ten misericordia de nosotros.
0: Santa María,
1: ruega por nosotros.
0: Santa Madre de Dios,
1: ruega por nosotros.
0: Santa Virgen de las Vírgenes,
1: ruega por nosotros.
0: Madre de Cristo,
1: ruega por nosotros.
0: Madre de la Iglesia,
1: ruega por nosotros.
0: Madre de la Divina Gracia,
1: ruega por nosotros.
0: Madre Purísima,
1: ruega por nosotros.
0: Madre Castísima,
1: ruega por nosotros.
0: Madre y Virgen,
1: ruega por nosotros.
0: Madre Santa,
1: ruega por nosotros.
0: Madre Inmaculada,
1: ruega por nosotros.
0: Madre Amable,
1: ruega por nosotros.
0: Madre Admirable,
1: ruega por nosotros.
0: Madre del Buen Consejo,
1: ruega por nosotros.
0: Madre del Creador,
1: ruega por nosotros.
0: Madre del Salvador,
1: ruega por nosotros.
0: Virgen Prudentísima,
1: ruega por nosotros.
0: Virgen digna de veneración,
1: ruega por nosotros.
0: Virgen digna de alabanza,
1: ruega por nosotros.
0: Virgen Poderosa,
1: ruega por nosotros.
0: Virgen Clemente,
1: ruega por nosotros.
0: Virgen Fiel,
1: ruega por nosotros.
0: Ideal de Santidad,
1: ruega por nosotros.
0: Morada de la Sabiduría,
1: ruega por nosotros.
0: Causa de nuestra alegría,
1: ruega por nosotros.
0: Templo del Espíritu Santo,
1: ruega por nosotros.
0: Honor de los pueblos,
1: ruega por nosotros.
0: Modelo de entrega a Dios,
1: ruega por nosotros.
0: Rosa escogida,
1: ruega por nosotros.
0: Fuerte como la Torre de David,
1: ruega por nosotros.
0: Hermosa como Torre de Marfil,
1: ruega por nosotros.
0: Casa de Oro,
1: ruega por nosotros.
0: Arca de la Nueva Alianza,
1: ruega por nosotros.
0: Puerta del Cielo,
1: ruega por nosotros.
0: Estrella de la Mañana,
1: ruega por nosotros.
0: Salud de los enfermos,
1: ruega por nosotros.
0: Refugio de los pecadores,
1: ruega por nosotros.
0: Consoladora de los afligidos,
1: ruega por nosotros.
0: Auxilio de los cristianos,
1: ruega por nosotros.
0: Reina de los ángeles,
1: ruega por nosotros.
0: Reina de los patriarcas,
1: ruega por nosotros.
0: Reina de los profetas,
1: ruega por nosotros.
0: Reina de los apóstoles,
1: ruega por nosotros.
0: Reina de los mártires,
1: ruega por nosotros.
0: Reina de los que viven su fe,
1: ruega por nosotros.
0: Reina de las vírgenes,
1: ruega por nosotros.
0: Reina de todos los santos,
1: ruega por nosotros.
0: Reina concebida sin pecado original,
1: ruega por nosotros.
0: Reina elevada al cielo,
1: ruega por nosotros.
0: Reina del Santísimo Rosario,
1: ruega por nosotros.
0: Reina de la familia,
1: ruega por nosotros.
0: Reina de la paz,
1: ruega por nosotros.
0: Cordero de Dios que quitas el pecado del mundo,
1: perdónanos, Señor.
0: Cordero de Dios que quitas el pecado del mundo,
1: escúchanos, Señor.
0: Cordero de Dios que quitas el pecado del mundo,
1: ten misericordia de nosotros.
0: Ruega por nosotros, Santa Madre de Dios,
1: para que seamos dignos de las promesas de Cristo.
0: Te pedimos, Señor, que nosotros, tus siervos, gocemos siempre de salud de alma y cuerpo, y por la intercesión de Santa María la Virgen, líbranos de las tristezas de este mundo y concédenos las alegrías del cielo. Por Jesucristo nuestro Señor.
1: Amén.

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0: La una en punto.
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1: Un día, yo salí de tus manos y tuve vida. Un día, me alejé de ellas y conocí la muerte. 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

0: nos salvó, no por obras de justicia que nosotros hubiéramos hecho, sino por su misericordia, por el levantamiento de la regeneración y por la renovación en el Espíritu Santo. Tito 3:5.
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0: palabras de vida para vivir felices. Esta es la promesa que Dios tiene para ti. Te daré mi paz que sobrepasa todo entendimiento. Filipenses 4:7.
1: Ya que le hemos pedido al Espíritu de Dios que nos llene, dejémoslo actuar con toda libertad en nuestra vida. No vivamos nuestra fe de toques del Espíritu. Dejémosle vivir en nosotros, actuar a través de nosotros, con toda su fuerza, con todo su amor.

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0: 45.
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Oremos con el Salmo del Día. Salmo 144. Te ensalzaré, Dios mío, mi Rey. Bendeciré tu nombre por siempre jamás. Grande es el Señor y merece toda alabanza. Es incalculable su grandeza. Una generación pondera tus obras a la otra y le cuenta tus hazañas. Alaban ellos la gloria de tu majestad y yo repito tus maravillas. Encarecen ellos tus temibles proezas y yo narro tus grandes acciones. Difunden la memoria de tu inmensa bondad y aclaman tus victorias. El Señor es clemente y misericordioso, lento a la cólera y rico en piedad. El Señor es bueno con todos, es cariñoso con todas sus criaturas. Que todas tus criaturas te den gracias, Señor, que te bendigan tus fieles, que proclamen la gloria de tu reinado, que hablen de tus hazañas, explicando tus hazañas a los hombres, la gloria y majestad de tu reinado. Tu reinado es un reinado perpetuo, tu gobierno va de edad en edad. El Señor es fiel a sus palabras, bondadoso en todas sus acciones. El Señor sostiene a los que van a caer, endereza a los que ya se doblan. Los ojos de todos te están aguardando. Tú les das la comida a su tiempo. Abres tú la mano y sacias de favores a todo viviente. El Señor es justo en todos sus caminos, es bondadoso en todas sus acciones. Cerca está el Señor de los que lo invocan, de los que lo invocan sinceramente. Satisface los deseos de sus fieles, escucha sus gritos y los salva. El Señor guarda a los que lo aman, pero destruye a los malvados. Pronuncie mi boca la alabanza del Señor. Todo viviente bendiga su santo nombre por siempre jamás. Gloria al Padre, al Hijo y al Espíritu Santo, como era en el principio, ahora y siempre, y por los siglos de los siglos. Amén.

0: ¿Sabías que tus hijos pueden pronunciar exactamente las mismas palabras que tú? Y pueden además dar los mismos pasos que tú en el camino de la vida.
1: Gracias, papá Dios, por tu amor, por tu alegría, por mi familia. Gracias, papá Dios, por mis hermanos, por mi papá. Te amo, Jesús, con toda mi fuerza, con toda mi vida y todo mi ser. Gracias, Señor, por tu amor, por tu alegría. Gracias con mi mamá y con mi papá. Por eso te amo y te alabo. Gloria a ti.
0: Radio Jesús Internacional eleva esta oración al cielo, esperanzados en que llegue también a tu corazón, para que puedas convertirte en un gran ejemplo para tus hijos. En el nombre del Padre,
1: del Hijo, del Espíritu Santo. Amén.

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1: ¿Sabías que tus hijos pueden pronunciar exactamente las mismas palabras que tú? Y pueden además dar los mismos pasos que tú en el camino de la vida.
2: Gracias, papá Dios, por tu amor, por tu alegría, por mi familia. Gracias, papá Dios, por mis hermanos, por mi papá. Te amo, Jesús, con toda mi fuerza, con toda mi vida y todo mi ser. Gracias, Señor, por tu amor, por tu alegría. Gracias con mi mamá y con mi papá. Por eso te amo y te alabo. Gloria a ti.
3: Radio Jesús Internacional eleva esta oración al cielo, esperanzados en que llegue también a tu corazón, para que puedas convertirte en un gran ejemplo para tus hijos. En el nombre del Padre,
2: del Hijo, del Espíritu Santo. Amén.
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5: En República Dominicana,
6: esta es la hora.
5: Esta es la hora.

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0: La blanda respuesta quita la ira, mas la palabra áspera hace subir el furor. Proverbios 15:1.
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Yo te traje de los confines de la tierra. Te llamé de una región lejana diciéndote: tú eres mi servidor. Yo me fijé en ti y te elegí. No temas, pues yo estoy contigo. No mires con desconfianza, pues yo soy tu Dios. Yo te he dado fuerzas, he sido tu auxilio y con mi diestra victoriosa te he sostenido. Isaías 41, 9 y 10.

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Oremos con el Salmo del Día. Salmo 144. Te ensalzaré, Dios mío, mi Rey. Bendeciré tu nombre por siempre jamás. Grande es el Señor y merece toda alabanza. Es incalculable su grandeza. Una generación pondera tus obras a la otra y le cuenta tus hazañas. Alaban ellos la gloria de tu majestad y yo repito tus maravillas. Encarecen ellos tus temibles proezas y yo narro tus grandes acciones. Difunden la memoria de tu inmensa bondad y aclaman tus victorias. El Señor es clemente y misericordioso, lento a la cólera y rico en piedad. El Señor es bueno con todos, es cariñoso con todas sus criaturas. Que todas tus criaturas te den gracias, Señor, que te bendigan tus fieles, que proclamen la gloria de tu reinado, que hablen de tus hazañas, explicando tus hazañas a los hombres, la gloria y majestad de tu reinado. Tu reinado es un reinado perpetuo. Tu gobierno va de edad en edad. El Señor es fiel a sus palabras, bondadoso en todas sus acciones. El Señor sostiene a los que van a caer, endereza a los que ya se doblan. Los ojos de todos te están aguardando. Tú les das la comida a su tiempo. Abres tú la mano y sacias de favores a todo viviente. El Señor es justo en todos sus caminos, es bondadoso en todas sus acciones. Cerca está el Señor de los que lo invocan, de los que lo invocan sinceramente. Satisface los deseos de sus fieles, escucha sus gritos y los salva. El Señor guarda a los que lo aman, pero destruye a los malvados. Pronuncie mi boca la alabanza del Señor. Todo viviente bendiga su santo nombre por siempre jamás. Gloria al Padre, al Hijo y al Espíritu Santo, como era en el principio, ahora y siempre, y por los siglos de los siglos. Amén.

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Querido hermano, en este momento te pido que cierres tus ojos y pídele al Señor que venga a ti. Respira profundo y visualiza a Jesús ahí parado frente a ti. Jesús está aquí, hermanos. Cuéntale a Él todas esas cosas que llevas dentro y que te atormentan día y noche. Aprovecha este momento para que le pidas perdón por ese pecado bochornoso que tú cometiste y que ahora tu conciencia te reprocha a cada instante. Si sientes necesidad de llorar, llora. No resista esas lágrimas, déjalas salir. Libérate de esa tensión que hay en tu interior y pídele al Señor que entre a tu vida, que controle de una vez y por todas todo tu ser, para que en lo adelante Él siempre esté contigo, a tu lado, en todo momento.

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1: Yo quisiera ahora que a la Virgen Santísima le cantáramos un cantito suavecito. Yo no sé cuál será aquí suavecito. Yo les invito a que mientras cantemos, yo invitaría que con la imaginación tratemos de ver la Virgen Santísima aquí paradita con nosotros, que la veamos aquí bendiciéndonos y ella paseándose con nosotros. Vamos a quedarnos aquí con ella. Cerremos los ojos, cantémosle suavecito a la mamá de Jesús.

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0: ¿Sabías que tus hijos pueden pronunciar exactamente las mismas palabras que tú? Y pueden además dar los mismos pasos que tú en el camino de la vida.
2: Gracias, papá Dios, por tu amor, por tu alegría, por mi familia. Gracias, papá Dios, por mis hermanos, por mi papá. Te amo, Jesús, con toda mi fuerza, con toda mi vida y todo mi ser. Gracias, Señor, por tu amor, por tu alegría. Gracias con mi mamá y con mi papá. Por eso te amo y te alabo. Gloria a ti.
0: Radio Jesús Internacional eleva esta oración al cielo, esperanzados en que llegue también a tu corazón, para que puedas convertirte en un gran ejemplo para tus hijos. En el nombre del Padre,
2: del Hijo, del Espíritu Santo. Amén.
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1: En República Dominicana,
2: esta es la hora.
1: Esta es la hora.

0: la coronilla a la divina misericordia. En el nombre del Padre, y del Hijo, y del Espíritu Santo.
1: Amén.
0: Padre nuestro que estás en el cielo, santificado sea tu nombre. Venga a nosotros tu reino. Hágase tu voluntad en la tierra como en el cielo.
1: Danos hoy nuestro pan de cada día. Perdona nuestras ofensas, como también nosotros perdonamos a los que nos ofenden. No nos dejes caer en tentación y líbranos del mal. Amén.
0: Dios te salve María, llena de gracia, el Señor es contigo. Bendita tú eres entre todas las mujeres, y bendito es el fruto de tu vientre, Jesús.
1: Santa María, Madre de Dios, ruega por nosotros pecadores, ahora y en la hora de nuestra muerte. Amén.
0: Creo en Dios, Padre Todopoderoso, Creador del cielo y de la tierra. Creo en Jesucristo, su único Hijo, nuestro Señor, que fue concebido por obra y gracia del Espíritu Santo, nació de Santa María Virgen, padeció bajo el poder de Poncio Pilato, fue crucificado, muerto y sepultado, descendió a los infiernos, al tercer día resucitó de entre los muertos, subió a los cielos y está sentado a la derecha de Dios Padre Todopoderoso. Desde allí ha de venir a juzgar a vivos y muertos.
1: Creo en el Espíritu Santo, en la Santa Iglesia Católica, en la comunión de los santos, en el perdón de los pecados, en la resurrección de la carne y la vida eterna. Amén.
2: Padre eterno, te ofrezco el cuerpo y la sangre, el alma y la divinidad de tu amadísimo Hijo, nuestro Señor Jesucristo. Por su dolorosa pasión,
1: ten misericordia de nosotros y del mundo entero.
2: Por su dolorosa pasión,
1: ten misericordia de nosotros y del mundo entero.
2: Por su dolorosa pasión,
1: ten misericordia de nosotros y del mundo entero.
2: Por su dolorosa pasión,
1: ten misericordia de nosotros y del mundo entero.
2: Por su dolorosa pasión,
1: ten misericordia de nosotros y del mundo entero.
2: Por su dolorosa pasión,
1: ten

0: Divinidad de tu amadísimo Hijo, nuestro Señor Jesucristo, por expiación de nuestros pecados y de los del mundo, por su dolorosa pasión, por su dolorosa pasión, por su dolorosa pasión, por su dolorosa pasión, por su dolorosa pasión, por su dolorosa pasión, por su dolorosa pasión, por su dolorosa pasión, por su dolorosa pasión, por su dolorosa pasión,
1: ten misericordia de nosotros y del mundo entero.
2: Padre eterno, te ofrezco el cuerpo y la sangre, el alma y la divinidad de tu amadísimo Hijo, nuestro Señor Jesucristo,
1: como propiciación de nuestros pecados y de los del mundo entero.
2: Por su dolorosa pasión,
1: ten misericordia de nosotros y del mundo entero.
2: Por su dolorosa pasión,
1: ten misericordia de nosotros y del mundo entero.
2: Por su dolorosa pasión,
1: ten misericordia de nosotros y del mundo entero.
2: Por su dolorosa pasión,
1: ten misericordia de nosotros y del mundo entero.
2: Por su dolorosa pasión,
1: ten misericordia de nosotros y del mundo entero.
2: Por su dolorosa pasión,
1: ten misericordia de nosotros y del mundo entero.
2: Por su dolorosa pasión,
1: ten misericordia de nosotros y del mundo entero.
2: Por su dolorosa pasión,
1: ten misericordia de nosotros y del mundo entero.
2: Por su dolorosa pasión,
1: ten misericordia de nosotros y del mundo entero.
2: Por su dolorosa pasión,
1: ten misericordia de nosotros y del mundo entero.
0: Padre eterno, te ofrezco el cuerpo y la sangre, el alma y la divinidad de tu amadísimo Hijo, nuestro Señor Jesucristo,
1: en expiación de nuestros pecados y del mundo entero,
0: por su dolorosa pasión,
1: ten misericordia de nosotros y del mundo entero,
0: por su dolorosa pasión,
1: ten misericordia de nosotros y del mundo entero,
0: por su dolorosa pasión,
1: ten misericordia de nosotros y del mundo entero.
0: Por su dolorosa pasión,
1: ten misericordia de nosotros y del mundo entero.
0: Por su dolorosa pasión,
1: ten misericordia de nosotros y del mundo entero.
0: Por su dolorosa pasión,
1: ten misericordia de nosotros y del mundo entero.
0: Por su dolorosa pasión,
1: ten misericordia de nosotros y del mundo entero.
0: Por su dolorosa pasión,
1: ten misericordia de nosotros y del mundo entero.
0: Por su dolorosa pasión,
1: ten misericordia de nosotros y del mundo entero.
0: Por su dolorosa pasión,
1: ten misericordia de nosotros y del mundo entero.
2: Padre eterno, te ofrezco el cuerpo y la sangre, el alma y la divinidad de tu amadísimo Hijo, nuestro Señor Jesucristo, por su dolorosa pasión,
1: ten misericordia de nosotros y del mundo entero.
2: Por su dolorosa pasión,
1: ten misericordia de nosotros y del mundo entero.
2: Por su dolorosa pasión,
1: ten misericordia de nosotros y del mundo entero.
2: Por su dolorosa pasión,
1: ten misericordia de nosotros y del mundo entero.
2: Por su dolorosa pasión,
1: ten misericordia de nosotros y del mundo entero.
2: Por su dolorosa pasión,
1: ten misericordia de nosotros y del mundo entero.
2: Por su dolorosa pasión,
1: ten misericordia de nosotros y del mundo entero.
2: Por su dolorosa pasión,
1: ten misericordia de nosotros y del mundo entero.
2: Por su dolorosa pasión,
1: ten misericordia de nosotros y del mundo entero.
2: Por su dolorosa pasión,
1: ten misericordia de nosotros y del mundo entero.
3: Santo Dios, Santo Fuerte, Santo Inmortal, ten piedad de nosotros y del mundo entero. Santo Dios,

0: ten piedad de nosotros y del mundo entero. Santo Dios, Santo fuerte, Santo inmortal, ten piedad de nosotros y del mundo entero.
1: En nombre del Padre, y del Hijo, y del Espíritu Santo.

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0: hermano.
1: Porque todo aquel que hace la voluntad de mi Padre que está en los cielos, ese es mi hermano y hermana y madre. Mateo 12:50.
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palabras de vida para vivir felices. 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Recuerda que tu esperanza está puesta en el Dios Todopoderoso. El Espíritu Santo que llena tu corazón te confirmará que cuentas con la presencia y la ayuda de Dios por cada paso del camino.

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Oremos con el Salmo del Día. Salmo 144. Te ensalzaré, Dios mío, mi Rey. Bendeciré tu nombre por siempre jamás. Grande es el Señor y merece toda alabanza. Es incalculable su grandeza. Una generación pondera tus obras a la otra y le cuenta tus hazañas. Alaban ellos la gloria de tu majestad y yo repito tus maravillas. Encarecen ellos tus temibles proezas y yo narro tus grandes acciones. Difunden la memoria de tu inmensa bondad y aclaman tus victorias. El Señor es clemente y misericordioso, lento a la cólera y rico en piedad. El Señor es bueno con todos, es cariñoso con todas sus criaturas. Que todas tus criaturas te den gracias, Señor, que te bendigan tus fieles, que proclamen la gloria de tu reinado, que hablen de tus hazañas, explicando tus hazañas a los hombres, la gloria y majestad de tu reinado. Tu reinado es un reinado perpetuo. Tu gobierno va de edad en edad. El Señor es fiel a sus palabras, bondadoso en todas sus acciones. El Señor sostiene a los que van a caer, endereza a los que ya se doblan. Los ojos de todos te están aguardando. Tú les das la comida a su tiempo. Abres tú la mano y sacias de favores a todo viviente. El Señor es justo en todos sus caminos, es bondadoso en todas sus acciones. Cerca está el Señor de los que lo invocan, de los que lo invocan sinceramente. Satisface los deseos de sus fieles, escucha sus gritos y los salva. El Señor guarda a los que lo aman, pero destruye a los malvados. Pronuncie mi boca la alabanza del Señor. Todo viviente bendiga su santo nombre por siempre jamás. Gloria al Padre, al Hijo y al Espíritu Santo, como era en el principio, ahora y siempre, y por los siglos de los siglos. Amén.

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1: Gracias, papá Dios, por tu amor, por tu alegría, por mi familia. Gracias, papá Dios, por mis hermanos, por mi papá. Te amo, Jesús, con toda mi fuerza, con toda mi vida y todo mi ser. Gracias, Señor, por tu amor, por tu alegría. Gracias con mi mamá y con mi papá. Por eso te amo y te alabo. Gloria a ti.
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0: Las 4 en punto.
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Sean bienvenidos, queridos hermanos, a esta escuela de servidores. En el día de hoy tendremos ya el último tema de nuestro seminario sobre la oración o la escuela de oración cristiana. Quiero invitarlos para que nos pongamos en la presencia de Dios e iniciemos en el nombre del Padre, del Hijo y del Espíritu Santo. Amén. Pidamos la gracia, la luz, la fuerza del Espíritu Santo sobre nuestras vidas. Ven, Espíritu Divino, manda tu luz desde el cielo. Padre amoroso del pobre, don en tus dones espléndido. Luz que penetra las almas, fuente del mayor consuelo. Ven, dulce huésped del alma, descanso de nuestro esfuerzo. Tregua en el duro trabajo, brisa en las horas de fuego. Gozo que enjuga las lágrimas y reconforta en los duelos. Entra hasta el fondo del alma, divina luz, y enriquécenos. Mira el vacío del hombre si tú le faltas por dentro. Mira el poder del pecado cuando no envías tu aliento. Riega la tierra en sequía, sana el corazón enfermo, lava las manchas, infunde calor de vida en el hielo, doma el espíritu indómito, guía al que tuerce el sendero, reparte tus siete dones según la fe de tus siervos, por tu bondad y tu gracia, dale al esfuerzo su mérito, salva al que busca salvarse y danos tu gozo eterno. Amén. Queridos hermanos, en el día de hoy vamos a estudiar el tema de la oración del Padre Nuestro, la oración del Señor, o también conocida como la oración dominical. Vamos a tomar para ello algunos numerales del Catecismo de la Iglesia Católica. El Padre Nuestro es ya la enseñanza máxima que existe sobre la oración. Por eso, después de haber analizado los 10 temas anteriores, vamos a mirar a aquella oración que es modelo de toda la oración cristiana. En el numeral 2759 del Catecismo de la Iglesia Católica se nos dice lo siguiente: estando Jesús en cierto lugar, cuando terminó, le dijo uno de sus discípulos: Maestro, enséñanos a orar, como enseñó Juan a sus discípulos. Esto lo encontramos en Lucas capítulo 11, verso 1. Lucas 11, 1. Maestro, enséñanos a orar, como Juan enseñó a sus discípulos. En respuesta a esta petición, el Señor confía a sus discípulos y a su iglesia la oración cristiana fundamental. San Lucas da de ella un texto breve con 5 peticiones. Vamos a ver que bíblicamente el Padre Nuestro lo encontramos en San Lucas con 5 peticiones y en San Mateo, quien nos transmite la versión más desarrollada de la misma oración, con 7 peticiones. La tradición litúrgica de la Iglesia ha conservado el texto de San Mateo y es la oración que nos han enseñado a nosotros cuando éramos muy pequeños en el catecismo de la primera comunión, de la confirmación, y de hecho pues nuestros padres, me imagino, nos la enseñaron a todos antes incluso del catecismo que nos ofrecen en la parroquia. Y dice así: Padre nuestro que estás en el cielo, santificado sea tu nombre, venga a nosotros tu reino, hágase tu voluntad en la tierra como en el cielo. Danos hoy nuestro pan de cada día, perdona nuestras ofensas como también nosotros perdonamos a los que nos ofenden. No nos dejes caer en la tentación y líbranos del mal. Amén. El amén es ya el añadido que nosotros le hacemos como iglesia, que lo vamos a ver también al final de esta lección, qué significa el amén. El numeral 2761 del Catecismo dice: la oración del Señor o dominical es en verdad el resumen
de todo el Evangelio. Esto lo dice Tertuliano. La oración del Padre Nuestro es el resumen de todo el Evangelio. Cuando el Señor hubo llegado, hubo legado esta fórmula de oración, añadió: pedid y se os dará. Lucas 11:9. Por tanto, cada uno puede dirigir al cielo diversas oraciones según sus necesidades, pero comenzando siempre por la oración del Señor, que sigue siendo la oración fundamental. Podemos pedir todo lo que queramos a nuestro Padre del Cielo, a nuestro Papá Dios, teniendo en cuenta que primero debemos hacer la oración del Padre Nuestro. Es una enseñanza hermosa de Tertuliano, un hombre de muchos siglos atrás que descubrió en el Padre Nuestro el resumen del Evangelio, la oración fundamental y aquella que es modelo para todas las demás oraciones. Es así que debemos afirmar que el Padre Nuestro es el corazón de las Sagradas Escrituras. Después de haber expuesto cómo los salmos son el alimento principal de la oración cristiana y confluyen en las peticiones del Padre Nuestro, San Agustín de Hipona concluye diciendo: recorred todas las oraciones que hay en las Escrituras, y no creo que podáis encontrar algo que no esté incluido.

en que conviene desearlo. Dice él, en ella no solo pedimos todo lo que podemos desear con rectitud, sino que además, según el orden en que conviene desearlo. De modo que esta oración no solo nos enseña a pedir, sino que también llena toda nuestra afectividad. La oración del Padre Nuestro nos muestra qué es lo que debemos pedir rectamente y también nos enseña la jerarquía entre las distintas peticiones. Es decir, qué es lo que yo debo pedir primero y qué es lo que debo pedir después. El Padre Nuestro es la oración del Señor, así se llama, oración del Señor. La expresión tradicional, oración dominical, es decir, oración del Señor, recordemos que dominical viene de Dominus, y Dominus quiere decir Señor. Significa que la oración al Padre nos la enseñó y nos la dio a conocer el Señor Jesús. Esta oración que nos viene de Jesús es verdaderamente única. Ella es del Señor. No hay otra oración que Jesús nos haya enseñado a hacer tan precisa como esta del Padre Nuestro. Por una parte, en efecto, por las palabras de esta oración, el Hijo único nos da las palabras que el Padre le ha dado. Jesús nos comunica las palabras que el Padre le ha dado. Él es el maestro de nuestra oración. Recordemos ese tema, Jesús, maestro de la oración. Por otra parte, como Verbo encarnado, conoce en su corazón de hombre las necesidades de sus hermanos y hermanas, los hombres, y nos las revela. Es el modelo de nuestra oración. Jesús nos enseña qué es lo más importante para nosotros como seres humanos, ya que Él conoció nuestra naturaleza. Entonces va en dos sentidos. Primero, como es Dios, conoce perfectamente cuál es la voluntad del Padre. Por eso nos enseña a pedir de acuerdo a lo que el Padre quiere que nosotros le pidamos. Y segundo, como es hombre, comparte nuestra naturaleza de hombres, entonces sabe muy bien cuáles son las necesidades que como hombres tenemos y las pone en la oración. El Padre Nuestro es la oración del Señor. También es la oración de la Iglesia. Según la tradición apostólica, la oración del Señor está arraigada esencialmente en la oración litúrgica. Dice San Juan Crisóstomo, el Señor nos enseña a orar en común por todos nuestros hermanos, porque Él no dice, Padre mío, que estás en el cielo, sino Padre nuestro, a fin de que nuestra oración sea de una sola alma para todo el cuerpo de la Iglesia. Cada vez que nosotros hacemos el Padre nuestro, estamos orando con toda la Iglesia. Es una oración que nos abre en nuestra dimensión eclesial. Padre nuestro, no es Padre mío, no es Padre nuestro. Jesucristo es el Hijo único de Dios, es el primogénito y también es el unigénito. ¿Qué quiere decir? Que Jesús, como Hijo de Dios, nos enseña a nosotros, por medio de la gracia de la adopción, también a referirnos a nuestro Padre del Cielo como Padre nuestro. En todas las tradiciones litúrgicas, la oración del Señor es parte integrante de las principales horas del oficio divino. Este carácter eclesial aparece con evidencia, sobre todo en los tres sacramentos de iniciación cristiana, que son el bautismo, la confirmación y la Eucaristía. De hecho, a los catecúmenos, en el rito del catecumenado, hay un momento donde se les entrega la oración dominical, otro momento donde se les entrega el credo. Entonces hay un momento particular donde el catecúmeno recibe la oración del Padre Nuestro y ya debe empezar a orar conforme

0: lo que Jesús nos ha enseñado. En resumen de esta primera parte de lo que hemos hablado, en respuesta a la petición de sus discípulos, Señor, enséñanos a orar, Jesús les entrega la oración cristiana fundamental, el Padre Nuestro. La oración del Señor o dominical es en verdad el resumen de todo el Evangelio, la más perfecta de las oraciones, como dice Santo Tomás, y es el corazón de las Sagradas Escrituras. Se le llama oración dominical porque nos viene del Señor Jesús, que es maestro y modelo de toda oración. La oración dominical es la oración por excelencia de la Iglesia. Forma parte integrante de las principales horas del oficio divino o liturgia de las horas y de los sacramentos de la iniciación cristiana, bautismo, confirmación y Eucaristía. La oración dominical nos inserta en la Eucaristía, manifiesta el carácter escatológico de sus peticiones en la esperanza del Señor hasta que Él venga. Por eso, la oración del Padre Nuestro es la oración de la Iglesia. Miremos el Padre Nuestro un poco a la luz de lo que dice el doctor angélico, Santo Tomás de Aquino. Dice, ante todo, que la oración del Padre Nuestro es la principal de todas las oraciones, pues tiene cinco cualidades que se requieren en toda oración, ya que la oración debe ser, dice el doctor de la Iglesia, primero, segura. Primera cualidad de la oración, segura, y esto nos lo enseña el Padre Nuestro. Segundo, recta. Tercero, ordenada. Cuarto, devota. Y quinto, humilde. Miremos cada una de estas cualidades. Primero, segura. De modo que nos acerquemos con confianza al trono de su gracia, como dice Hebreos 4:16. Es con confianza como nos acercamos a Dios. Decimos, Padre, algo muy íntimo, una relación de hijos, Padre. Por eso, el Padre Nuestro nos enseña que la oración debe ser segura, también con fe indeficiente. Pues se dice en Santiago 1:6, pide con fe, no dudando nada. La fe es un aspecto fundamental de la oración y esto nos lo enseña el Padre Nuestro. Esta oración es muy segura, segura porque es Jesús el que nos la ha enseñado y porque Él es nuestro abogado. Y como Él nos enseñó el Padre Nuestro, es el que aboga delante de nuestro Padre Celestial cada vez que recitamos con fe, con confianza esta oración, para que cada una de las peticiones que allí pedimos se nos conceda. Por eso dice San Cipriano, ya que tenemos a Cristo como abogado ante el Padre por nuestros pecados, cuando pedimos por nuestros delitos, presentemos las palabras de nuestro abogado. ¿Cuáles son esas? El Padre Nuestro. Entonces, primera cualidad de la oración, segura. Segundo, nuestra oración también debe ser recta, de modo que el orante pida al Señor las cosas que le convienen. Una oración torcida es esa oración que pide cosas egoístamente, que pide cosas mundanas, innecesarias. Una oración que no lleva la rectitud de la intención. Pues Damasceno, el padre de la Iglesia, dice, la oración es pedir a Dios las cosas convenientes para nuestra salvación. Muchas veces nuestra oración no es escuchada porque se piden cosas inconvenientes, innecesarias. Dice Santiago 4:3, pedís y no recibís porque pedís mal. ¿Desde dónde piden? Movidos desde las pasiones, desde los egoísmos. Por eso es importante orar como Jesús nos lo ha enseñado. Dice San Agustín, si oramos recta y convenientemente, cualesquiera palabras que digamos, no diremos otra cosa que lo que hay en esta oración dominical. Cuando pedimos con rectitud de intención, estamos uniéndonos a la oración del Padre Nuestro. Es que no hay una petición que sea buena para nosotros que no esté contenida en el Padre Nuestro. De ahí la importancia capital, sustancial, para un cristiano orar con el Padre Nuestro. Con el Padre Nuestro debe iniciar nuestra oración cuando nos ponemos delante de la presencia de Dios. Y también para terminar un espacio de oración, terminemos con la oración que Cristo nos enseñó. Es muy importante la oración del Padre Nuestro. Primero, decíamos que debe ser una oración segura. Segundo, recta. Tercero, nuestra oración también debe ser ordenada. Como el deseo, ya que la oración es intérprete del deseo, los deseos deben ser ordenados. ¿Qué es lo que nosotros queremos? Y aquí el orden debido está en que al desear y orar, preferimos las cosas espirituales a las carnales o lo material, las celestiales a las terrenas. Nuestra oración debe ser ordenada. Primero lo primero y luego lo demás. Primero lo espiritual, luego lo material. Primero lo que nos conduce al reino y luego las cosas que necesitamos en este mundo. Miren cómo es importante ordenar la oración. Los deseos del corazón deben estar unidos con las palabras que nosotros estamos poniendo. Si nos acercamos a la oración para pedir primero lo material, estamos mal, estamos perdidos. Ese no es el orden correcto. Dice San Mateo capítulo 6, verso 33. Buscad primero el reino de Dios y su justicia, y todas las demás cosas se os darán por añadidura. Este orden nos enseñó el Señor a guardar en esta oración. En ella se piden en primer lugar las cosas celestiales y después las cosas terrenas. Cuarta característica de nuestra oración según el Padre Nuestro, debe ser devota, porque la unción de la devoción hace que el sacrificio de la oración sea acepto a Dios desde lo profundo del corazón, con intimidad, con unción, con fuerza de Dios, según aquello que dice el Salmo 62, versos 5 y 6. En tu nombre elevaré mis manos, llénese mi alma como de enjundia y de manteca, es decir, de manjares sustanciosos. Así debe ser nuestra oración, una oración con unción, una oración con devoción desde el corazón. Y la última característica es que la oración debe ser humilde. Dice el Salmo 101, verso 18, miró a la oración de los humildes. La oración debe ser humilde, sí o sí, es una característica esencial de la oración, la humildad. Y como nos enseña en Lucas 18, con la parábola del fariseo y el publicano, donde no escuchó la oración del fariseo, pero sí escuchó la oración del publicano que pedía humildemente. También, según el ejemplo de Judith, cuando dice en Judith 9:16, a ti siempre te agradó la oración de los humildes y de los mansos. Humildad que ciertamente se guarda en esta oración, pues la verdadera humildad se da cuando uno no presume nada de sus fuerzas, sino que espera impetrar todo del poder divino, que todo me venga de parte de Dios. Yo no tengo que ir a ponerme delante de Dios como el mejor, como el que merezco, ¿no? Todo me viene por gracia, por don, porque soy criatura, porque Dios lo es todo y yo soy pequeño. Entonces, esa actitud humilde. Cinco características que nos enseñan la oración dominical: segura, recta, ordenada, devota y humilde. Todas esas cinco deben estar presentes en cualquier oración que hagamos y nos lo enseña el modelo de toda oración que es el Padre Nuestro. Ahora sí, iniciemos diciendo o reflexionando, meditando en cuanto a las expresiones que se tienen en esta oración. Lo primero que decimos es Padre. Se dice Padre por razón de la creación especial, porque nos creó a su imagen y semejanza, cosa que no imprimió en las demás criaturas. Solo a nosotros nos creó a su imagen y semejanza. Por eso Dios es nuestro papá. Nos dirigimos a Él como Padre. Dice Deuteronomio 32:6. Él es tu Padre, el que te hizo y te creó. Ya luego, cuando viene Jesucristo, Él nos hace coherederos con Él, debido a que nos lleva a ser hijos en adopción. Somos hijos en el Hijo. Gracias a Jesucristo, somos hijos de Dios. Él hace que nosotros seamos engendrados para la vida eterna. Y por el hecho de que Dios es nuestro Padre, dice Santo Tomás, le debemos cuatro cosas. Primero, el honor. Si yo soy padre, ¿dónde está mi honor? Dice Malaquías 1:6. Lo primero que le debemos a Dios como papá es el honor. El honor para el Señor. Segundo, debemos imitarle, porque es nuestro padre. Y lo normal es que un hijo se parezca a su padre. Padre me llamarás y no cesarás de seguirme, dice la palabra de Dios. Tercero, le debemos obediencia. Mucho más obedeceremos al Padre de los Espíritus, dice Hebreos 12:9. Le debemos obediencia por ser nuestro Padre. Cuarto, debemos aceptar con paciencia sus castigos. Mire todo lo que implica que Dios sea nuestro Padre y que nos dirijamos a Él como Padre. Hijo mío, no desdeñes la instrucción del Señor, ni desfallezcas cuando te corrija, pues el Señor corrige al que ama y se complace como un padre en su hijo. Proverbios 3, versos 11 y 12. Proverbios 3, 11 y 12. Por el hecho de que Dios es nuestro Padre, debemos rendirle honor, imitarle, obedecerle y aceptar con paciencia sus castigos. Decimos también, después de que decimos Padre, decimos nuestro. Al decir nuestro, invocamos la nueva alianza en Jesucristo, la comunión con la Santísima Trinidad y la caridad divina que se extiende por medio de la Iglesia a lo largo del mundo. Cuando decimos nuestro, estamos sacando del corazón todo egoísmo, porque al decir nuestro, es que es de varios, no es mío. Yo no digo Padre mío, digo Padre nuestro. Eso me pone inmediatamente en relación con todos los demás hermanos. Cada vez que yo hago el Padre nuestro, estoy orando por todos los bautizados, donde quiera que se encuentren, conózcalos o no los conozca, pero me uno inmediatamente con todos los hijos de Dios. Miren la importancia de cada una de las palabras que decimos en el Padre nuestro. Luego decimos que estás en el cielo. Que estás en el cielo no designa un lugar, sino la majestad de Dios y su presencia en el corazón de los justos. El cielo, la casa del Padre, constituye la verdadera patria hacia donde tendemos y a la que ya pertenecemos. Eso nos hace recordar para dónde vamos, para el cielo, porque el lugar de los hijos es estar junto a su Padre. Por eso todos deseamos, desde lo íntimo del corazón, estar con Él por toda la eternidad. Y esto lo decimos en el Padre nuestro, que estás en el cielo. No es tanto el lugar, sino la majestad de Dios y su presencia en el corazón de los justos. Entremos a mirar un poco las siete peticiones. Recordemos que el Padre nuestro contiene siete peticiones. De pronto, si no habíamos meditado mucho el Padre nuestro, esto se sea nuevo para nosotros. ¿Siete peticiones? Sí. Pongámonos a examinar entonces cuáles son esas siete peticiones. Las siete peticiones las dividimos en dos grupos, o así nos lo enseña la iglesia. Entonces miremos el primer grupo de peticiones. Numeral 2804 del Catecismo. El primer grupo de peticiones nos lleva hacia Él y para Él. Tu nombre, tu reino, tu voluntad. Lo primero del amor es pensar primeramente en aquel que amamos. Las primeras peticiones están centradas en Dios, en Él, tu nombre, tu reino, tu voluntad. En cada una de estas tres peticiones, nosotros no nos nombramos, sino que lo que nos mueve es el deseo ardiente, el ansia del Hijo amado por la gloria de su Padre. Santificado sea, venga, hágase. Estas tres súplicas ya han sido escuchadas en el sacrificio de Cristo Salvador, pero ahora están orientadas a la esperanza hacia su cumplimiento final, mientras Dios no sea todavía todo en todos. Las primeras tres peticiones van orientadas en Dios, en Él. No nos incluimos nosotros. Esas tres peticiones primeras ya están conseguidas por Jesucristo. Sin embargo, todavía en algunos no se ve tan patente. ¿Cuáles son? Primera petición: santificado sea tu nombre. Esa es la primera petición. Petición número uno del Padre Nuestro: santificado sea tu nombre. Al pedir santificado sea tu nombre, entramos en el plan de Dios, la santificación de su nombre, revelado a Moisés, después en Jesús, por nosotros y en nosotros, lo mismo que en toda nación y en cada hombre. Estamos pidiendo que su nombre sea santificado por toda la humanidad. Cuando oramos conscientemente el Padre Nuestro, descubrimos tesoros invaluables. Cuenta la historia que un día San Francisco de Asís reunió a todos los hermanos y les dijo: bueno, hoy vamos a hacer retiro espiritual. ¿Y cuál es el tema, hermano Francisco?, le preguntó alguno de los frailes, y le dijo: vamos a meditar en torno a la oración del Señor, la oración del Padre Nuestro. Cada uno tome esa oración en sus manos, ya sea extrayéndola del Evangelio o llevando el Evangelio, y váyase al lugar que quiera a meditar esa oración. Y por la tarde, o cuando terminen, nos encontramos para mirar y compartir la reflexión. Entonces cuentan que cada uno tomó la oración del Padre Nuestro y se fue. Francisco quedó allí. Él empezó a meditar la oración. Y empiezan a llegar los frailes ya al caer de la tarde, y le dice: hermano Francisco, ya hicimos la meditación, ya terminamos de meditar el Padre Nuestro. Y el hermano Francisco se queda mirándolos y les dice: ¿y cómo es posible? ¿Cómo lograron meditar el Padre Nuestro? ¿Ya lo terminaron de meditar? Sí, hermano, lo hemos terminado. Y San Francisco de Asís les dice: pues no sé ustedes cómo hicieron, porque yo no he podido salir de la palabra Padre. Y llevaba todo el día en meditación. Hermanos, esto para que dimensionemos un poco la profundidad de la oración del Padre Nuestro. Aquí estamos mirándolo así, una pinceladita, como se dice, a vuelo de pájaro, del pajarito pega un pequeño vuelo y eso es instantáneo, de aquí a allá, a vuelo de pájaro, rapidísimo. Pues eso es lo que estamos haciendo. Entonces, la primera petición es: santificado sea tu nombre. Buscamos y le pedimos a nuestro Padre que su nombre sea amado por toda la humanidad. Segunda petición: venga a nosotros tu reino. Venga a nosotros tu reino. En la segunda petición, la Iglesia tiene principalmente a la vista el retorno de Cristo y la venida final del reino de Dios. También ora por el crecimiento del reino de Dios en el hoy de nuestras vidas. Venga a nosotros tu reino, es en una doble dimensión. La primera es esperando que el reino de Dios venga sobre nosotros como Jesús lo prometió para el día final. Esa es la primera. Y la segunda es que venga en el hoy. Recordemos que el reino de Dios puede estar hoy en tu corazón, en mi corazón. Si hemos dejado a Jesús entrar en nuestras vidas, ya estamos viviendo el reino. El reino ya está en medio de ustedes, dice Jesús en el Evangelio. Sin embargo, pedimos la llegada de ese reino aquí a la tierra. Tercero, hágase tu voluntad en la tierra como en el cielo. Es la tercer petición del Padre Nuestro, que hace parte del primer grupo de peticiones que van dirigidas directamente a Dios. Recordemos la jerarquía en las peticiones. Uno pide primero los bienes de arriba y luego los bienes de abajo. Entonces estamos en el primer grupo, que pedimos lo más importante, la jerarquía de las oraciones, de las peticiones. Primero lo primero, que su nombre sea santificado, que venga a nosotros su reino y que se haga su voluntad en la tierra como en el cielo. En la tercera petición rogamos al Padre que una nuestra voluntad a la de su Hijo para realizar su plan de salvación en la vida del mundo. Que se haga tu voluntad en la tierra como se hace en el cielo. Cuando nosotros pedimos esto, lo que le estamos diciendo a nuestro Papá Dios es que nos dé la gracia de poder cumplir su voluntad y de hacerla realidad en medio de nuestra vida, de nuestra familia, del trabajo, que la voluntad de Dios se realice. Estamos buscando ante todo la voluntad de Dios. ¿Cuál es la voluntad de Dios? ¿Qué es lo que Dios quiere? Le estamos pidiendo que eso se haga realidad en nosotros. Y así entramos al segundo grupo de peticiones, que es la segunda parte del Padre Nuestro. El segundo grupo de peticiones se desenvuelve en el movimiento de ciertas epíclesis eucarísticas. Son la ofrenda de nuestra esperanza y atrae la mirada del Padre de las misericordias. Es implorar, pedirle que se haga realidad este tipo de cosas en nosotros. Brota de nosotros y nos afecta ya ahora. En el segundo grupo de peticiones es lo que nos afecta ahora, en el hoy. Las otras están más hacia Dios, hacia lo que viene, hacia la esperanza futura. Este segundo grupo se centra en las necesidades de este mundo. Danos, perdónanos, no nos dejes, líbranos. La cuarta y la quinta petición se refieren a nuestra vida como tal, sea para alimentarla, sea para sanarla del pecado. Las dos últimas se refieren a nuestro combate por la victoria de la vida, el combate mismo de la oración. Miren la importancia de meditar el Padre Nuestro, descubrir qué es lo que decimos en cada una de esas peticiones. Cuarta y quinta petición se refieren a nuestra vida como tal, sea para alimentarla o para sanarla del pecado, la vida aquí como tal. Y las dos últimas, la sexta y la séptima petición, se refieren a nuestro combate por la victoria de la vida, que es el combate mismo de la oración. Cuarta petición, danos hoy nuestro pan de cada día. En esta cuarta petición, al decir danos, expresamos en comunión con nuestros hermanos, nuestra confianza filial en nuestro Padre del Cielo. Nuestro pan designa el alimento terrenal necesario para la subsistencia de todos y significa también el pan de vida. Es decir, que va en una doble intencionalidad. El pan terrenal, lo que necesitamos todos los días para poder seguir con fuerza, el pan cotidiano, pero también el pan espiritual, el pan que nos da vida eterna, es decir, la Eucaristía, la palabra de Dios y el cuerpo de Cristo. se recibe en el hoy de Dios como el alimento indispensable, lo más esencial del festín del reino que anticipa la Eucaristía. Danos hoy nuestro pan de cada día. Lo decimos antes de comulgar en la Eucaristía, antes de ir a recibir el cuerpo de Cristo, se lo pedimos. Hay que pedirle a Dios para que Él venga y nos dé ese pan, el pan de la palabra y el pan de la Eucaristía, el alimento de vida eterna, asimismo como el alimento cotidiano. Quinta petición, perdona nuestras ofensas como también nosotros perdonamos a los que nos ofenden. La quinta petición implora para nuestras ofensas la misericordia de Dios, implora la misericordia de Dios, la cual no puede penetrar en nuestro corazón si no hemos sabido perdonar a nuestros enemigos a ejemplo y con la ayuda de Cristo. Dentro de las siete peticiones, la única que tiene condición es la petición quinta. Perdónanos nuestras ofensas, perdona nuestras ofensas, como también nosotros perdonamos a los que nos ofenden. Es decir, que el perdón de Dios es proporcional al modo como nosotros perdonemos a los hermanos. No seremos perdonados si no perdonamos a quienes nos han hecho daño. Qué fuerte es el tema del perdón. Por eso es que como sacerdotes, predicadores, insistimos tanto en perdonar. Hermanos, para poder obtener el perdón de Dios, hay que perdonar primero a los que nos han ofendido. Y entre más perdonemos, más se nos perdonará. Ahí está la clave. Hay que abrirnos al perdón. Sexta petición, no nos dejes caer en la tentación. Al decir no nos dejes caer en la tentación, pedimos a Dios que no nos permita tomar el camino que conduce al pecado. No nos dejes caer. Esta petición implora el espíritu de discernimiento y de fuerza. Solicita la gracia de la vigilancia y la perseverancia final. Estamos pidiéndole al Señor que nos dé las gracias necesarias para no caer en la tentación. ¿Sí? Es importantísimo. En la traducción original del griego, que es el idioma en el cual se escribió el Padre Nuestro originalmente por el evangelista San Mateo, entonces es como si dijera, no nos empujes a la tentación. Es decir, no nos dejes ir por la tentación, no, danos la gracia, ayúdanos con esa fortaleza, con ese discernimiento, con esa vigilancia, no nos dejes caer. Es lo que estamos pidiendo en la sexta petición del Padre Nuestro. Sosténnos, Señor, no nos empujes a la tentación. Así es la traducción original, no nos empujes. No permitas que caigamos sin que tú nos hayas tendido tu mano. Y en la última petición, séptima, líbranos del mal, el cristiano pide a Dios con la iglesia que manifieste la victoria ya conquistada por Cristo sobre el príncipe de este mundo, sobre Satanás, el ángel que se opone personalmente a Dios y a su plan de salvación. Líbranos del mal, líbranos del mal, le decimos al Señor, a nuestro Padre, en la última petición, líbranos del mal, líbranos del malo. Al pedir ser liberados del maligno, oramos igualmente para ser liberados de todos los males, presentes, pasados y futuros, de los que Él es autor o instigador. Existe el malo, el maligno en singular, Satanás, el diablo, el tentador en singular. Y recordemos, como consecuencia de Él, es que nos vienen todos los males. Por eso en ese líbranos del mal, estamos pidiendo que sea expulsado el mal en primera instancia, y de suyo todo el daño que nos ha causado, todos los demás males, enfermedades, guerras, muerte, tristeza, depresión, angustia, Todo lo que sea un mal para nosotros lo estamos incluyendo en la última palabra del Padre nuestro. Líbranos del mal, en la última petición. Por eso Santo Tomás y San Agustín muy claramente dicen, es que no hay una petición que no esté contenida en el Padre nuestro. Con la liberación de todos los males que abruman a la humanidad, implora el don precioso de la paz y la gracia de la espera perseverante en el retorno de Cristo. Estamos pidiendo la paz cada vez que hacemos el Padre nuestro. Orando así, anticipa en la humanidad de la fe la recapitulación de todos y de todo aquel que tiene las llaves de la muerte y del Hades. Apocalipsis 1:18. El dueño de todo, aquel que es, que era y que ha de venir. Apocalipsis 1:8. Mire lo que decimos en la Eucaristía, esta oración es propia del sacerdote. Se conoce como un embolismo, ya les explico por qué. Líbranos de todos los males, Señor, y concédenos la paz en nuestros días, para que, ayudados por tu misericordia, vivamos siempre libres de pecado y protegidos de toda perturbación, mientras esperamos la gloriosa venida de nuestro Salvador Jesucristo. Como comunidad, el sacerdote que preside la Eucaristía junto con todos los fieles, todos los bautizados, en ese momento se hace a una voz el Padre nuestro. Pero ojo, cuando decimos líbranos del mal, en la Eucaristía no se dice amén inmediatamente. ¿Saben por qué? Por el embolismo, porque la oración continúa, se prolonga, pero ahora en boca del sacerdote, que es el ministro. Actúa en persona de Cristo. Cristo prolonga esa última petición. Es una oración poderosísima que debemos aprender a vivir en la Eucaristía, porque en ese momento se está expulsando el mal, el tentador con todas sus seducciones, con todos sus males, con todos los efectos que trae de suyo el pecado. Es por eso que todavía no se dice amén. El amén se prolonga un poco más adelante. Presten atención, escuchen la Eucaristía con atención. ¿Por qué ahí mismo no se dice amén? Porque la oración se prolonga hasta el gran amén que está más adelante. Ahora miremos en resumen. En el Padre nuestro, las tres primeras peticiones tienen por objeto la gloria del Padre, la santificación del nombre, la venida del reino y el cumplimiento de la voluntad divina. Las otras cuatro presentan al Padre nuestros deseos. Estas peticiones conciernen a nuestra vida para alimentarla o para curarla del pecado, o se refieren a nuestro combate por la victoria del bien sobre el mal. Esto es, en resumen, el Padre nuestro. ¿Y cómo culmina diciendo el Padre nuestro? Amén. El amén que le añade la Iglesia, que responde a las siete peticiones que nos ha enseñado Jesucristo, la cerramos diciendo amén. Con el amén final expresamos nuestro fiat respecto a las siete peticiones. Yo me adhiero a lo que el Señor me enseña a pedir. Yo pido con el Señor y yo le digo, así es, así lo creo, así lo espero, el fiat, el sí que nosotros le damos a las siete peticiones que Jesús nos ha enseñado. La palabra amén es la reafirmación general de todas las peticiones. Miremos la exposición sintética de la oración del Padre Nuestro según Santo Tomás. Exposición sintética de la oración del Padre Nuestro según Santo Tomás, que me parece bastante interesante. Dice el doctor Angélico, para explicarlo sumariamente o sintetizarlo, es de saber que en la oración dominical están contenidas todas las cosas que se desean y todas las que se rehuyen. Mas entre todas las deseables, aquello que se desea más que se ama más, y esto es Dios. Y por eso en primer lugar pides la gloria de Dios cuando dices, santificado sea tu nombre. De Dios además han de desearse tres cosas relativas a ti. Lo primero es que llegues a la vida eterna, y esto es lo que pides cuando dices, venga a nosotros tu reino. Estamos pidiendo la vida eterna. Lo segundo es que cumplas la voluntad de Dios y su justicia, y esto es lo que pides cuando dices, hágase tu voluntad así en la tierra como en el cielo. Lo tercero es que tengas las cosas necesarias para la vida, y esto pides cuando dices, danos hoy el pan nuestro de cada día. De estas tres cosas dice el Señor en Mateo 6:33, ante todo, buscad el reino de Dios en cuanto a lo primero, y su justicia en cuanto a lo segundo, y todas estas cosas se os darán por añadidura en cuanto a lo tercero. Lo tercero es cuando le pedimos las cosas necesarias para la vida. Lo primero es que venga tu reino, es decir, que podamos nosotros llegar al reino de los cielos. Lo segundo es que se haga su voluntad y su justicia, que es lo que dice Jesús. Ante todo, buscad el reino de Dios. Ahí estamos pidiendo lo primero, su reino. Y su justicia, lo segundo, que se haga su voluntad. Y todas estas cosas se os darán por añadidura en cuanto a lo tercero, es decir, danos el pan de cada día y todo lo demás. Ahora bien, más las cosas que hay que evitar y rehuir son aquellas que son contrarias al bien. Hemos pedimos cosas buenas en el Padre Nuestro, pero también hay cosas que son contrarias al bien. Pero el bien ante todo deseable es cuádruple, como hemos dicho. El primero es la gloria de Dios, y este no tiene ningún contrario. Si pecares, ¿en qué le dañarás? Si obras justamente, ¿qué le darás? Job 35:6. Pues la gloria de Dios resulta del mal en cuanto castiga, y del bien en cuanto remunera. Esto es teología, esto ya es algo más profundo de Santo Tomás, de cómo, cuando nosotros pecamos, cómo le podemos dañar a Dios. O si obramos justamente, ¿qué le estamos añadiendo a Dios? ¿Qué le estamos dando? Pues dice Santo Tomás, pues la gloria de Dios resulta del mal. Dios se glorifica en las situaciones negativas de la vida. Ahí es donde se muestra más claramente la gloria de Dios. La gloria de Dios se mostró con todo su poder cuando Adán y Eva cayeron en pecado. Ahí fue donde la gloria de Dios se manifestó. Jesucristo vino al mundo por el pecado de Adán. Como decimos en el pregón pascual, si Adán no hubiera pecado, Cristo no hubiera venido. Entonces, oh feliz culpa que nos ha obtenido tan grande Redentor. Oh feliz culpa. Es grande. Dios se glorifica en lo malo. Qué sabiduría tan profunda esta. Porque en tu enfermedad, en tu dolor, en tu miseria, en mi miseria, allí es donde Dios se glorifica. Entonces, cuando soy débil, es cuando soy fuerte, porque en mí se manifiesta la fuerza de Dios. Mire toda la profundidad teológica de lo que nos dice Santo Tomás. El segundo bien es la vida eterna, y contrario a este bien es el pecado. Porque por el pecado se pierde la vida eterna, claramente. Y por eso, para suprimir esto, decimos, perdónanos nuestras deudas, así como nosotros perdonamos a nuestros deudores. El tercer bien es la justicia o santidad y las buenas obras, y contrario a esto es la tentación, porque las tentaciones nos impiden obrar el bien, y para suprimir esto pedimos, y no nos dejes caer en la tentación. Esto es lo que hace un doctor de la iglesia, explicar con profundidad teológica misterios tan grandes. El cuarto bien son los bienes necesarios, y contrarios a este son las adversidades y tribulaciones, y para suprimir esto pedimos, mas líbranos del mal. Para suprimir estos males, estas adversidades. Y culminamos diciendo amén, es decir, reafirmando todo lo que hemos pedido en las siete peticiones. Queridos hermanos, finalizamos entonces el seminario sobre la oración cristiana. Yo espero que haya sido una experiencia maravillosa de crecimiento espiritual, que muchos de ustedes ya tengan, por ejemplo, su espacio de oración personal, que muchos de ustedes estén orando de acuerdo a las cinco formas.
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5: esta es la hora.

Muy buenas tardes, amados radioyentes de este tu programa Fuente de Paz. Aquí estamos como cada martes, venimos a compartir contigo y tu familia este espacio que es una fuente de paz, para que todos podamos disfrutar de esa paz que el Señor nos da. Pues desde ya vamos a ponernos en actitud de oración, pongámonos en las manos del Todopoderoso, pidamos ese Espíritu Santo que es el que nos da esa paz. Dile, ven Espíritu Santo, donde tú estés, disponte a pedir el Espíritu Santo, a pedir esa fuerza de lo alto, esa promesa del Padre, pero pídelo con todo tu corazón, con toda tu alma, disponte a recibirlo. Dile que venga a ti, a tu familia, que venga a todo tu entorno, que venga en donde quiera que estés. Si tú estás en tu trabajo, pues pide el Espíritu Santo. Dile, ven Espíritu Santo, ven promesa del Padre, ven fuerza de lo alto, ven dador de vida, ven a llenarnos de ti en esta tarde. Necesitamos de tu amor, de tu fuerza, de tu presencia, de tu sabiduría. Espíritu Santo, muévete con poder en la mente, en el corazón de todos los que en este momento claman a ti. Entra a cada hogar, a cada persona que está triste. Entra a cada miembro de mi familia. Dile, ven Espíritu Santo a mis padres, a mis hijos, a mi esposo. Llega donde estén mis nietos, Espíritu Santo. Muévete con poder. Desciende, promesa del Padre, como brisa fresca. Ven, ven como viento huracanado. Ven como solo tú sabes llegar. Muévete con poder, Espíritu Santo. Espíritu Santo, te necesitamos. Digámosle, ven Espíritu Divino, manda tu luz desde el cielo, Padre amoroso del pobre, don en tus dones espléndido, luz que iluminas las almas, fuente del mayor consuelo, ven dulce huésped del alma, descanso de nuestro esfuerzo, tregua en el duro trabajo, brisa en las horas de fuego, gozo que enjuga las lágrimas y reconforta en los duelos. Llega hasta el fondo del alma, divina luz, y enriquécenos. Mira el vacío del alma, si tú le faltas por dentro. Mira el poder del pecado cuando no envías tu aliento. Riega la tierra en sequía, sana el corazón enfermo, lava las manchas, infunde calor de vida en el hielo, doma el espíritu indómito, guía al que tuerce el sendero, reparte tus siete dones según la fe de tus siervos. Por tu bondad y tu gracia, dale el esfuerzo su éxito, salva al que busca salvarse, y danos tu gozo eterno. Amén.

Mis amados hermanos, en este momento vamos a hacer esta bella oración que se le atribuye a San Francisco de Asís, que es una verdadera fuente de paz. Hazla con mucha fe, con mucha entrega, únete a nosotros y verás cómo esa paz rebosa tu alma, tu mente, todo tu ser. Señor, hazme un instrumento de tu paz. Donde haya odio, siembre yo amor. Donde haya injuria, perdón. Donde haya duda, fe. Donde haya desaliento, esperanza. Donde haya sombra, luz. Donde haya tristeza, alegría. Oh divino Maestro, concédeme que no busque ser consolado, sino consolar. Que no busque ser comprendido, sino comprender. Que no busque ser amado, sino amar. Porque dando es como recibimos, y perdonando es como tú nos perdonas. Muriendo en ti es como nacemos a la vida eterna. Amén.

Pues ya estamos de regreso en este tu programa Fuente de Paz, como cada martes a través de Radio Jesús, la emisora de la fe, la emisora de los grandes eventos. Hoy pues vamos a leer este bello evangelio de Mateo 16 del 21 al 27. Como toda palabra de Dios, pues lo leemos en el nombre del Padre, del Hijo y del Espíritu Santo. Amén. Dice así: en aquel tiempo empezó Jesús a explicar a sus discípulos que tenía que ir a Jerusalén y padecer allí mucho por parte de los ancianos, sumos sacerdotes y escribas, y que tenía que ser ejecutado y resucitar al tercer día. Pedro se lo llevó aparte y se puso a increparlo. No lo permita Dios, Jesús, eso no puede pasar, Señor, eso no puede pasarte. Jesús se volvió y dijo a Pedro: quítate de mi vista, Satanás, que me haces tropezar. Tú piensas como los hombres, no como Dios. Entonces dijo a sus discípulos: el que quiera venir conmigo, que se niegue a sí mismo y que cargue con su cruz y me siga. Si uno quiere salvar su vida, la perderá, pero el que la pierda por mí la encontrará. ¿De qué le sirve a un hombre ganar el mundo entero si arruina su vida? ¿O qué podrá dar para recobrarla? Porque el Hijo del Hombre vendrá entre sus ángeles con la gloria de su Padre, y entonces pagará a cada uno según su conducta. Palabra del Señor. Gloria a ti, Señor Jesús. Este bello evangelio, mis amados hermanos, nos invita a seguir a Jesús a tiempo y destiempo, a cargar con nuestras pruebas, con nuestras dificultades, y seguirle en todo tiempo, en todo lugar, en todo momento, queridos hermanos. El Señor está siendo muy, dirían alguna gente, muy duro con Pedro, pero no. Él, sin embargo, después lo llama. Lo que pasa es que él le está hablando de que debe

es algo que Jesús tiene que hacer. Entonces no quiere que nadie se interponga para él cumplir con la voluntad del Padre. El que quiere venir conmigo, que se niegue a sí mismo y me siga. ¿Estás tú dispuesto a seguir a Jesús? Pues prepárate para las pruebas. Prepárate porque siempre tendremos dificultades. Pero la victoria estará reservada para nosotros, para los que decidamos seguir a Cristo. Solo tenemos que abrirnos a su presencia y dejarnos guiar por Él. Pedirle al Señor siempre eso, que nos ayude a dejarnos guiar por Él. Dice que Jesús empezó a explicarle a los discípulos lo que iba a suceder, que tendría que padecer mucho. Hoy esa palabra es para nosotros, que estamos tratando de seguirle. Siempre seremos probados, siempre encontraremos dificultades, pero al final el Señor siempre nos respalda. Él siempre está con nosotros. Dice que habrá que padecer allí mucho por parte de los ancianos, sumos sacerdotes y escribas. En ese tiempo él se refería a esas personas que se creían como los jefes, o que estaban como los jefes, eran los que lo juzgaban, los que lo atacaban en todo momento. Hoy, por ejemplo, la iglesia es criticada, es atacada. Entonces, eso eran lo que en aquel tiempo eran esos sumos sacerdotes, esos escribas y esos ancianos que Jesús menciona. Y que tenía que ser ejecutado y resucitar al tercer día. Jesús ya sabía todo lo que iba a suceder. Él sabía que lo iban a crucificar, que lo iban a ejecutar, como decimos, como dice ahí. Lo iban a crucificar y lo iban a acabar de matar en la cruz. Y Pedro se negaba a aceptar eso. Sin embargo, después dice la palabra que Pedro también lo negó. Le dice Jesús, tú piensas como los hombres, no como Dios. Luego les dijo, el que quiera venir conmigo, que se niegue a sí mismo, que cargue con su cruz y me siga. Tenemos nosotros que con valentía cargar nuestras cruces de cada día. ¿Cuáles son las cruces? Los problemas en la casa, quizás la falta de alimento, quizás la falta de un techo, quizás problemas con tus hijos, quizás problemas con el esposo. Todas esas son cruces. Son cruces que nosotros valientemente tenemos que enfrentarla. Pero ¿cómo la enfrentamos? Agarradito del Señor, orando y confiando en Él, porque Él siempre está dispuesto a ayudarnos, a socorrernos. Y Él está con nosotros siempre. Aunque no le veas, aunque no le sientas, Jesús está ahí contigo. Él es el sostén, es la fuerza del débil. Pero el que la pierda, ¿de qué le sirve a un hombre ganar el mundo entero si arruina su vida? Eso es cierto, queridos hermanos. ¿De qué nos sirve ganar millones, ganar todo, y entonces uno arruinar la vida? Tenemos que decidirnos a seguir a Dios, a buscarle en todo momento, a caminar tras de Él. Pedirle siempre, Señor, muéstrame tus huellas para que yo pueda caminar tras de ti. Y
luchar con todas esas circunstancias, con todas esas pruebas que se presentan, con todas esas tentaciones, queridos hermanos. Pero seguir a Cristo, porque esa es la verdadera vida. Ese es el que nos da la vida y vida en abundancia. ¿O qué podrá dar para recobrarla? Bueno, después que uno se aferra tal vez a las cosas materiales, es difícil uno recuperar la tranquilidad. Si no se pega, diría yo, a la oración, al seguimiento de Jesús. Porque el Hijo del Hombre vendrá entre sus ángeles con la gloria de su Padre. Esa es la promesa que tenemos, que el día de mañana nosotros estamos hoy luchando con todas las pruebas, con todas las dificultades, pero en el futuro, en el mañana, el Señor nos tiene reservada. Él vendrá con sus ángeles a devolvernos la gracia, la bendición de vivir en paz. Y entonces pagará a cada uno su conducta. Todos recibiremos la victoria al final de los días, porque el Señor está ahí presto a darnos lo que nosotros, en medio de toda dificultad, nosotros luchando por vencer toda prueba, toda circunstancia, tú que quizás te sientes cansado, agotado, acércate a Jesús, búscale a Él, porque Él es la verdadera fuente para nosotros alcanzar la victoria, aprender a nosotros luchar a tiempo y destiempo para que podamos llegar a Jesús en medio de toda circunstancia, en medio de toda prueba, de toda dificultad. Ora y clama a Jesús, porque Él es el que te da la verdadera vida y vida en abundancia. Dice que en aquel tiempo Jesús explicaba a los discípulos lo que iba a suceder y se los dijo bien claro: el que quiera seguirme, que cargue con su cruz y me siga. Hoy tenemos nosotros que ser valientes y enfrentar nuestras cruces, nuestras dificultades, nuestras cargas. ¿Pero cómo? Agarradito del Señor, porque Él siempre nos da la fuerza, nos da la sabiduría para nosotros seguir adelante. Solo tenemos que pedirle con todo el corazón, porque Él está con nosotros siempre. Él está vivo y está lleno de poder. Y en medio de toda dificultad, Jesús está ahí, nos escucha. Pedro, impetuoso como siempre, no lo aceptó. Le dice que eso no puede pasar y Jesús le responde con fuerza: tú piensas como los hombres, no como Dios. Pedro quería evitar el sufrimiento, pero Jesús le mostró que seguirlo implica entrega, negación de sí mismo y cargar la cruz. Tenemos que negarnos a nosotros mismos y cargar nuestra cruz. Así como Jesús la cargó, nosotros valientemente cargar nuestras cruces de cada día. Y orar, pedirle a Él, porque Él nos dará las fuerzas. Dice que el que no cargue con su cruz y me siga, nosotros aquí apenas podemos decir que sufrimos por Cristo. Si nos comparamos con tantos cristianos perseguidos en el África, por ejemplo, cómo la gente sufre tanto, son tan perseguidos, lo persiguen hasta si hablan de Dios, no pueden ni siquiera hablar de Dios. Sin embargo, nosotros aquí podemos predicar la palabra, podemos estar en estos medios hablando de Dios, podemos asistir a misa libremente y aún así nos quejamos. Dios nos ha librado de esas persecuciones, pero tenemos otras cruces. Tenemos que la fidelidad,
tenemos que aprender a ser fieles a Dios y fieles hasta, y de esa manera nosotros, si le somos fieles a Jesús, de esa manera nosotros somos fieles a nuestro esposo, esposa, el testimonio, la coherencia, el sacrificio, la renuncia al egoísmo. Todo eso tenemos que ponerlo en práctica nosotros. La palabra de este evangelio nos invita a dejarnos tocar por Dios, a tener sed de Él. Nosotros tenemos que poner en práctica todo lo que nos dice la palabra. Tener sed de Dios. A renovar nuestra mente para discernir su voluntad y a seguir a Cristo, no solo cuando consuela, sino también cuando nos llama a cargar la cruz. Cuando Él nos llama a cargar la cruz, ¿qué es una cruz? Mira, todas las preocupaciones que te llegan, pero tú con valentía, orando y confiando que Dios te sostiene, te fortalece, tú carga con tu cruz. Una enfermedad, bueno, valientemente decirle, Señor, aquí estoy para hacer tu voluntad y hacer lo que humanamente se pueda y orar y confiar que Dios siempre nos sostiene, nos fortalece. Renunciar a tantas cosas que hay en el mundo y que nos viven tentando, el egoísmo, los rencores, el adulterio, los vicios. Hay tantas cosas que nosotros tenemos que tratar de vencerla. Esos son cruces. Vencer esas tentaciones al pecado, a la falta de armonía en el hogar, porque todo, cuando tú te dejas tentar por una, cuando tú caes en un vicio, en un adulterio, en una situación dañina, tu familia no prospera, todo se convierte en guerras, en pleitos, en discusiones, siempre hay situaciones difíciles en el hogar. ¿Por qué? Por el pecado, porque todas esas cosas son tentaciones que se presentan y que uno, como ser humano que está en el camino del Señor o que sabe que no está bien, uno tiene que luchar con todos los medios, con la oración y la fuerza de Dios, vencer todas esas pruebas que te presentan. Ser coherente cuando hablamos, cuando hacemos nuestro trabajo, porque el cristiano no está llamado a pensar como el mundo, sino a aprender poco a poco a pensar como Dios. Pero eso se logra a medida que nosotros vamos orando y confiando en Dios y leyendo la palabra. Bueno, queridos hermanos, inició hoy el mes de septiembre, que es el mes de la palabra de Dios. Vamos a leer la palabra, vamos a ponerla en práctica. Vamos a iniciar por los evangelios, puede ser. Tienes que hacerte una meta, forjarte una meta en este inicio de mes de septiembre. Ya sea leer los salmos, ya sea los evangelios, o iniciar por el inicio, el Génesis, si es que nunca lo has hecho. Pues vamos a ver, agarra la palabra de Dios, empieza a leerla y a desglosarla, ponerla en práctica. Pues vamos a pedirle a Juan Pablo que ponga una canción para nosotros ir a una pausa y luego regresar y abrir las líneas para que tú nos llames, opines sobre el tema y también des una pincelada sobre la palabra de Dios, la Santa Biblia. Iniciamos el mes.

0: Este primer domingo será entronizada la Biblia en todas las iglesias. Hazlo tú también en tu casa. Preparas un altarcito, pones la Biblia y todos los días tratar de leerla. Leerla y ponerla en práctica. Puedes hacerlo en familia, si tienes a tu familia. Y si no, pues hazlo tú. Léela y practica, desglosa cada versículo que leas. Porque la palabra de Dios es la fuente de donde brota toda la sabiduría, toda la gracia de Dios viene, está ahí en su palabra. Como les decía hace un momento, iniciamos leyendo el Génesis, si nunca lo hemos hecho, y si no, puedes iniciar leyendo los Salmos, también es muy bueno leer los Salmos, leer los Evangelios. Te pones como meta iniciar por el Evangelio de Mateo, que es el primero. Bueno, vamos a poner en práctica la palabra de Dios en este mes, para que de ahí quedemos con la costumbre de leer la palabra diaria. Y seguimos, ya puedes llamarnos, el teléfono es el 809-247-3545, extensión 103, para salir al aire si te conectas por primera vez. Pero ya casi todos ustedes, mis oyentes, nuestros oyentes, saben este número. Pero nosotros siempre nos gusta repetirlo por si cualquier cosa se les olvida o algo. Entonces dice que la palabra de Dios debemos meditarla. La palabra de Dios, hagamos la vida a nivel personal, familiar y comunitario. Con la iluminación bíblica, la lectura orante y la acción significativa familiar con el valor y lema del mes. Debemos hacer esto, entronizarla como en la iglesia, igual que en la iglesia, entronizarla en la casa. Participemos de los encuentros de evangelización en sectores y comunidades parroquiales para vivir la experiencia del encuentro con Jesucristo en su palabra. Sí, casi todas las iglesias siempre preparan esos encuentros. Entonces, anímate a ir a esos encuentros bíblicos para que te nutras de la palabra y aprendas también sobre cómo manejar la Biblia. Si es que no sabes, siempre, siempre habrá orientaciones. Habrá en las iglesias y sobre todo en este mes. Se hacen muchos encuentros. Entonces, nosotros debemos participar de los encuentros en las comunidades para nosotros nutrirnos de los conocimientos necesarios acerca de la palabra de Dios. Volviendo al tema, nosotros cargar nuestras cruces de cada día. Queridos hermanos, como les decía, cruces, ¿cuáles son? Esos problemas que te llegan, esas tentaciones que te llegan. Dice que las tentaciones del pecado, tratar de vencerla, eso es una cruz. ¿Por qué? Porque tú debes tratar de vencer esa tentación cuando te llega. ¿Cómo? Orando, buscando al Señor, abriéndote a su presencia, dar testimonio de cómo, de tu vida, de tu forma de actuar, de tu forma de proceder. El testimonio de vida deja mucho que decir, queridos hermanos. La coherencia, el sacrificio, la renuncia al egoísmo, a los rencores, a los resentimientos, a la falta de amor en la familia. Nosotros tenemos que tratarnos a todos con amor, con hermandad, con humildad. Nosotros ser humildes y cargar con nuestra cruz. ¿Qué significa? Que si quizás no tienes trabajo, bueno, pues ora y disponte a orar y a pedirle al Señor que te conceda un trabajo, te ayude a conseguir un trabajo, pero haz la gestión. Tienes que hacer la diligencia, diría yo, la parte humana para conseguir ese trabajo. Muy buenas tardes. ¿Quién nos habla y desde dónde?
1: Buenas tardes. Le habla Margarita Corona de Alto de Yaqui.
0: Ah, buenas tardes, Margarita. Bendiciones.
1: Dios me bendiga a ustedes también.
0: Amén.
1: Le estoy llamando para que me ponga en cadena de oración a Nicole Rodríguez. Su oración está bien malita y ella está un poco mejor, gracias a Dios. Se deja hasta que pasar el sangre, pero ella está mejor. Seguimos orando por ella. Y por mí, que me hizo un estudio médico, los análisis con quienes cirugía en la vista, para que esté el Señor que me haga esa cirugía y que todo me salga bien.
0: Que así sea, mi querida hermana, en oración constante. Nos unimos a sus oraciones.
1: Así lo creo, en el nombre de
0: Jesús. Amén, en el nombre de Jesús.
1: Yo paso por allá a llevarle algo de mi ofrenda, como siempre, eventualmente la llevo a
0: la iglesia. Ah, pues la esperamos por aquí. Que Dios le bendiga.
1: Que Dios me le bendiga a usted, toda su familia, bella de Radio Jesús.
0: Amén. Que así sea para usted también.
1: Amén, mi amor, gracias.
0: Bendiciones. Sí, pues le decía, nosotros las cruces son todas esas contrariedades que se presentan. A veces hay que el hijo, el niño enfermo, bueno, pues esa es una cruz. Tú haces así y oras, órale al Señor para que te dé su sabiduría y haz la parte humana. Buenas tardes, ¿quién nos habla y desde dónde?
2: Buenas tardes, mi querida hermana. Le habla Gladys desde la Florida.
0: Gladys, bendiciones. ¿Cómo está para allá todo eso?
2: Muy bendecida, gracias a Dios, para bendecirle a ustedes, todo ese fiel oyente ahí de Radio Jesús que siempre estamos prestados, escuchándolo.
0: Amén.
2: El tema que tiene usted muy hermoso, es decir, que también este mes de septiembre de la palabra.
0: Amén.
2: Tratar de familiarizarse con la Biblia.
0: Así es.
2: Cuando uno se pone a leer la Biblia, ya uno lo hace no como costumbre, sino por el amor de Jesucristo, porque no habla.
0: Amén. Así mismo. Así mismo. El Señor nos habla a través de su palabra. Y su palabra es fiel.
2: Sí, es palabra de vida también, porque nos alimenta.
0: Sí, nos alimenta.
2: La palabra nos alimentamos nosotros también.
0: Así es. Nos alimenta.
2: Que nosotros también somos probados como el oro, como dicen, pero...
0: Como el oro en el crisol.
2: Cuando uno le dice al Señor, sí, van a venir muchas cosas, muchas circunstancias en nuestra vida, muchos problemas, muchos ataques, muchas cosas, pero sabemos que con todo lo podemos Dios que nos fortalece, con el amor de nuestro Señor Jesucristo y en nosotros.
0: Amén.
2: Tener esa dedicación, ese amor para Él, que no vence nuestro Señor Jesucristo, que no puede mover, que no puede sanar, que no puede liberar a cada uno de nosotros. Es decir, usted está siempre ahí agarrado de la mano de Dios, no soltarse por no dejar espacio al enemigo, porque siempre va a venir a poniendo cosas, trampa en nuestra vida, a ver si caemos, pero no sabemos que tenemos un Dios vivo, un Dios que nos levanta y un Dios que siempre nos tiene ahí con sus ojos puestos y en las manos de Él estamos nosotros.
0: Amén. Bendiciones, mi querida hermana, eso es verdad. En las manos de Él no nos vamos a caer.
2: Nunca, nunca. Y si nos caemos, nos levanta.
0: No levanta. Así mismo es. Él nos levanta. Para honra y gloria de su nombre.
2: Ay, no, amén. Gloria a Dios. ¿Cuál es el nombre suyo?
0: No, mi nombre es Emma.
2: Ah, Emma. Oh, mucho gusto.
0: Emma Almonte.
2: Dios me la bendiga a usted y toda su familia.
0: Amén. Igual a usted. Muchas gracias por su aporte. Muy lindo sobre la palabra de Dios. Y sobre las pruebas, porque claro que sí, siempre somos probados, pero estaremos siempre en victoria si nos sostenemos de la roca fuerte.
2: Amén, gloria a Dios. Que Dios me la bendiga de nuevo y pase feliz tarde.
0: Amén. Igualmente a usted y a su familia. Bendiciones.
2: Bye.
0: Amén. Qué bello como habla esta hermana Gladys. Está muy clara en el poder de la palabra de Dios y el poder del seguimiento de nuestro Dios. Nosotros solo tenemos que seguirle, buscarle en todo momento, en todo lugar, orar y confiar en Él y seguirle con el corazón, porque Jesús está ahí, Jesús está vivo, está lleno de poder. Y nos ama con inmenso amor. Lo más importante es siempre nosotros sentirnos amado por el Rey, amado por Dios, amado por Jesús, porque Él verdaderamente nos ama con un amor tan grande que no tiene límites. Nos ama con amor eterno. Es el que nos ama con un amor verdadero, un amor puro, el amor de Dios. Pues mis queridos hermanos, seguros de que Jesús está vivo, está con nosotros y está siempre ahí dispuesto a darnos más de lo que nosotros le pedimos, vamos a pedirle a Juan Pablo que nos ponga una canción para que nosotros oremos. Oremos, oremos por tantos necesitados, oremos por los que nos piden oración, oremos por aquellos que no le conocen, oremos por todos los que hoy están ahí quizás tristes, quizás están acongojados porque no tienen quizás ni siquiera sus alimentos o quizás están enfermos, pero nosotros, el Señor nos llama a orar, a interceder por todos los más necesitados, a interceder en todo momento por cada necesidad del mundo, por los países en crisis, por todas las necesidades.

hermano y hermana que nos escucha, que cierres tus ojos, abre tus manos para recibir y pídele a Jesús, empieza a pedirle, empieza a presentarle al Señor esa carga, esa que tú consideras que es una cruz, que no tienes fuerza para cargar, ese problema que quizás tienes en tu casa, quizás no tienes dinero, quizás estás sin nada de comer para tus hijos en tu hogar, quizás tienes problemas, dificultades económicas, quizás estás enfermo, quizás tienes problemas matrimoniales, pero mira, Jesús está vivo. Jesús está vivo y está lleno de poder. En este momento pídele a Jesús, pídele a Él como Él lo ha dicho, el que quiera seguir, que cargue, seguirme, que cargue su cruz y me siga. Hoy dile Jesús, yo quiero seguirte, pero necesito de tu fuerza. Dile que tú necesitas de Él, dile que venga en tu auxilio, porque Él está vivo y está lleno de poder. Pídele, pero pídele con todo tu corazón. Dile, Jesús, te necesito. Jesús, necesito de tus fuerzas para cargar mi cruz. Necesito de tu sabiduría. Necesito de tu perseverancia. Necesito más de ti, Señor. Pídele, pídele que se derrame en abundancia en este momento, porque Él quiere hacerlo. Él lo hará, querido hermano. Pídele una gota de su sangre poderosa sobre ti, sobre tu familia. Dile, Señor, una sola gota de tu sangre basta, una sola gota de tu sangre es suficiente para sanarme, para liberarme, para que yo renueve mis fuerzas. Ven, Señor, ven, coloca una gota de tu sangre sobre mi cabeza, desde la cabeza hasta los pies de cada persona que clama a ti en este momento. Señor Jesús, tú eres el dador de vida. Tú derramaste tu sangre en el madero de la cruz para que todos nosotros, para que el mundo entero sea libre y salvo. Oh, bendito sea el poder de tu sangre. Oh, gloria, gloria, gloria a ti, Señor. Tu sangre poderosa sea derramada en este momento sobre todos los que están ahí orando, clamando tu piedad, tu misericordia, Señor. Tu misericordia es infinita. Tú eres el dador de la vida. Tú eres el que todo lo puede, mi Dios. Hoy clamamos a ti porque te necesitamos. Oh, bendito, bendito, bendito y alabado sea tu nombre. A ti el honor y la gloria por los siglos de los siglos. Grande eres tú, Señor. Santo eres, mi Dios. Bendito, bendito, bendito y alabado seas. Grande eres, mi Jesús. Grande eres tú, Señor. Ven, ven sobre cada persona que está en un cuidado intensivo, que está en una sala de emergencia. Grande es tu poder, Señor. Una gota de tu sangre sobre cada enfermo necesitado en esta hora. Grande eres, mi Dios. Santo eres, bendito, bendito, bendito. Alabado seas. Glorificado seas. Ven, mi Jesús, sobre cada persona que está triste, aquellos que han perdido un ser querido, bendito sea Dios. Santo eres, llega a llenarlos con tu amor, con tu gracia, con tu misericordia, Señor. Llega hasta los hogares donde falta la paz, donde falta el amor, donde hay discordia, Señor. Anda, Señor, a los corazones de tantos que no saben pedir, aquellos que no te conocen, mi Dios, en esta tarde, en este día, en esta tarde maravillosa, queremos pedir por los que no saben orar, por los que no te conocen, mi Dios. Anda, Señor, a socorrerlos, anda a llenarlos de tu amor, de tu gracia, para que ellos sean criaturas nuevas, para que ellos cambien su forma de vida, para que ellos se entreguen a ti, se abran a tu presencia, Señor. Anda, visita a los adictos, los que tienen vicios,
vicios de todo tipo, Señor Jesús, aquellos que andan en el adulterio, aquellos que andan en la prostitución, oh bendito sea mi Dios, anda, visita las cárceles de nuestro país y del mundo entero, Señor, donde hay tantas personas, Señor, que han caído en ese lugar porque han cometido grandes delitos, delitos muy fuertes, Señor, pero para ti no hay imposible. Tú eres el Dios de lo imposible. Tú eres el Dios del amor y de la misericordia. Oh, bendito seas, mi Jesús. Hoy te damos gracias. Gracias, Señor, porque sentimos tu presencia. Sentimos que hay un derroche de tu amor en cada persona que está unida a nosotros en esta oración. Bendito y alabado seas. Glorificado sea tu nombre por siempre. Oh, santo eres, mi Jesús. Gracias, gracias, gracias, mi Dios, por tu amor, por tu bondad, por tu misericordia. Gracias, mi Jesús. Gracias, bendito y alabado. Glorificado seas, mi Dios. Santo eres, mi Cristo. Tuyo es el poder, el honor y la gloria. Bendito y alabado seas por siempre. Gloria y alabanza a ti, Señor. Grande eres, mi Dios. Grande eres.

Hemos llegado a la parte final de este programa. Hemos estado con ustedes, Juan Pablo en los controles y tu hermana de siempre, Emma Almonte. Paz y bien, santa alegría.

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2: esta es la hora.

0: Las 6 en punto.
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1: Gracias, papá Dios, por tu amor, por tu alegría, por mi familia. Gracias, papá Dios, por mis hermanos, por mi papá. Te amo, Jesús, con toda mi fuerza, con toda mi vida y todo mi ser. Gracias, Señor, por tu amor, por tu alegría. Gracias con mi mamá y con mi papá. Por eso te amo y te alabo. Gloria a ti.
0: 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En el nombre del Padre,
1: del Hijo, del Espíritu Santo. Amén.

0: paz. Tú guardarás en completa paz a aquel cuyo pensamiento en ti persevera, porque en ti ha confiado. Isaías 26:3.
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fórmulas de vida para vivir felices. Los barcos no se hunden por el agua que les rodea, se hunden por el agua que entra en ellos. No permitas que lo que sucede a tu alrededor y en lo que tú no tienes control te hunda.

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1: ¿Sabías que tus hijos pueden pronunciar exactamente las mismas palabras que tú? Y pueden además dar los mismos pasos que tú en el camino de la vida.
2: Gracias, papá Dios, por tu amor, por tu alegría, por mi familia. Gracias, papá Dios, por mis hermanos, por mi papá. Te amo, Jesús, con toda mi fuerza, con toda mi vida. Y todo mi ser. Gracias, Señor, por tu amor, por tu alegría. Gracias con mi mamá y por mi papá. Por eso te amo y te alabo. Gloria a ti.
1: Radio Jesús Internacional eleva esta oración al cielo, esperanzados en que llegue también a tu corazón para que puedas convertirte en un gran ejemplo para tus hijos. En el nombre del Padre,
2: del Hijo, del Espíritu Santo. Amén.

Oremos con el Salmo del Día. Salmo 144. Te ensalzaré, Dios mío, mi Rey. Bendeciré tu nombre por siempre jamás. Grande es el Señor y merece toda alabanza. Es incalculable su grandeza. Una generación pondera tus obras a la otra y le cuenta tus hazañas. Alaban ellos la gloria de tu majestad y yo repito tus maravillas. Encarecen ellos tus temibles proezas y yo narro tus grandes acciones. Difunden la memoria de tu inmensa bondad y aclaman tus victorias. El Señor es clemente y misericordioso, lento a la cólera y rico en piedad. El Señor es bueno con todos, es cariñoso con todas sus criaturas. Que todas tus criaturas te den gracias, Señor, que te bendigan tus fieles, que proclamen la gloria de tu reinado, que hablen de tus hazañas, explicando tus hazañas a los hombres, la gloria y majestad de tu reinado. Tu reinado es un reinado perpetuo. Tu gobierno va de edad en edad. El Señor es fiel a sus palabras, bondadoso en todas sus acciones. El Señor sostiene a los que van a caer, endereza a los que ya se doblan. Los ojos de todos te están aguardando. Tú les das la comida a su tiempo. Abres tú la mano y sacias de favores a todo viviente. El Señor es justo en todos sus caminos, es bondadoso en todas sus acciones. Cerca está el Señor de los que lo invocan, de los que lo invocan sinceramente. Satisface los deseos de sus fieles, escucha sus gritos y los salva. El Señor guarda a los que lo aman, pero destruye a los malvados. Pronuncie mi boca la alabanza del Señor. Todo viviente bendiga su santo nombre por siempre jamás. Gloria al Padre, al Hijo y al Espíritu Santo, como era en el principio, ahora y siempre, y por los siglos de los siglos. Amén.

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0: Las 7 en punto.
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0: buena noche, queridos hermanos y hermanas en Cristo Jesús. Una vez más aquí en tu programa Familia, Luz y Vida, a través de la emisora de la fe, Radio Jesús es el Señor, 750M, desde Santiago de los 30 Caballeros. Estamos aquí para compartir contigo palabra de Dios, palabra de vida. Que le habla Magdalena Reyes. Y en control máster nuestro hermano Juan Pablo Reyes. Y muy buena noche. Vamos a darle a cada uno de esos dos que me acompañan aquí, a Juan Pablo y también a mi querido esposo Franklin Vargas.
1: Buenas noches, Nera. Buenas noches, pueblo de Dios. Dándole gracias una vez más, siendo agradecido. Como siempre digo, que desde que despierto le digo gracias, Señor. ¿Por qué? Porque es un milagro yo poder amanecer vivo, poder estar aquí alabando y glorificando el nombre de Dios a través de estos micrófonos. Por eso hay que darles muchas gracias a Dios, porque muchos lo planearon para hoy y no pudieron llegar hasta el día de hoy.
0: Así es, y dando la bienvenida a septiembre, al mes de septiembre, el mes de la Santa Biblia. Así que tú que quizás tienes una Biblia allá en tu casa, que quizás ni la utilizan, solamente la tiene quizá abierta con el Salmo 91, el Salmo 123. Este es el momento de que tú busques esa Biblia, le pases un pañito, lo limpies. Y que ese Salmo tan poderoso como el Salmo 91 lo lean, que sea dos veces a la semana. Y si no, también, no dos veces a la semana, proponte en este mes de septiembre, tan siquiera leer un versículo bíblico en la Biblia, en este mes de la Biblia. Te motivamos, te invitamos a que tú seas parte de este mes bendecido, el mes de la Santa Biblia. En este momento vamos a presentar este programa en la mano del Señor a través del Espíritu Santo, para que sea Él que venga y nos guíe a cada uno de nosotros. Y en primer lugar vamos a pedirle al Señor que nos perdone las faltas que hemos cometido antes de llamar el Espíritu Santo. Que Él venga con su poder restaurador y venga y sondee nuestro corazón en este momento. Y perdone cualquier falta que hayamos cometido que no sea de su agrado. Perdona nuestros pensamientos, nuestras palabras que han salido de nuestros labios, nuestra ira, quizá nuestro momento que no son agradables a tu presencia. Te pedimos perdón, Señor. Nos humillamos delante de tu presencia para decirte que nos perdone antes de hablar de tu palabra y de llamar al Espíritu Santo. Te doy gracias, Señor, porque yo sé que tú conoces nuestro corazón, y tú, un corazón contrito y humillado, tú no lo desprecias. Solo resta decirte gracias, Señor. Gracias. Ahora, Padre, te pedimos que tú envíes la fuerza del Espíritu Santo a esta cabina en este momento. Que ese Espíritu Santo venga a tocar nuestra mente. Que ese Espíritu Santo venga a limpiar, venga a enderezar lo que está torcido en nuestra vida. Que ese Espíritu Santo venga y se lleve toda cosa que no vengan de ti, Espíritu Santo. Que tú nos limpie, que tú nos purifique en este momento. Fuerza de lo alto llega a nosotros. Espíritu Santo de Dios, muévete en esta noche. Espíritu Santo de Dios, llega a nuestra vida, a nuestro corazón, Santo Espíritu de Dios. Levántanos, restáuranos, Espíritu Santo. Danos vida, Espíritu Santo. Oh, Espíritu Santo de Dios, aletea con poder en cada uno de los que estamos aquí en cabina, también en aquellos que se encuentran en sus hogares, escuchando el programa a través de la radio, al igual que aquellos que están a través de la plataforma de YouTube. Visita al Espíritu Santo de Dios y levanta, restaura y limpia, Santo Espíritu de Dios. Y te doy gracias, Santo Espíritu, porque yo sé que cuando te aclamamos de corazón, tú llegas a nuestra vida. Bienvenido sea, Espíritu Santo de Dios.
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Continuamos aquí en tu programa Familia, Luz y Vida. Estamos aquí para compartir contigo palabra de Dios, como siempre le menciono, palabra de Dios, palabra de vida. Estamos aquí para compartir contigo este programa de Familia, Luz y Vida. También quiero pedirle a los guerreros de Cristo para que oren por esa familia que ya esa noticia es pública por todos los lados. Ese horrendo crimen que pasó en Aguabajo, ¿es que se llama? Sí. Aguabajo, allá en, eso pertenece a Jánico, en La Cuchilla, pero en el lugar se llama, cerca de La Cuchilla, se llama Aguabajo. Esa señora que le pasó ese accidente, de que la mataron, también la violaron, esa señora era comadre de mi esposo. Y yo le pido a cada uno de ustedes, guerreros, que oren por esa familia. Al igual donde esa familia donde fue el que cometió ese crimen también. Pedí misericordia por las dos familias, porque nadie quiere que nadie le haga nada a nadie. Y ya si la situación pasó, nosotros solamente resta decirle al Señor que tenga piedad y misericordia de esas dos familias, que le dé la fortaleza a ese señor, el compadre de Franklin, que perdió su esposa, al igual que su hija, una hija hermosa, dejó a un adolescente, para que el Señor le dé la fortaleza a él para que pueda seguir criando a su hija. Y también a esa otra familia que perdió ese joven, lo que tenía era 30 años, que cometió ese crimen, para que también Dios tenga piedad y misericordia de ellos y también le dé la fortaleza, porque para eso es que estamos, para orar por aquella persona que necesitan la oración. Yo miraba un video del Padre Chelo, el domingo especialmente, donde le preguntaba que para qué servía la oración. Él decía que todo cristiano tiene que orar siempre, siempre. No porque estoy bien, yo no voy a orar, solamente voy a orar cuando me acuesto, sino orar siempre, porque cuando oramos, acumulamos presencia de Dios. Cuando estamos alegres, cuando estamos tristes, cuando necesitamos del Señor, esa oración está ahí acumulada para nosotros sentir que Dios está con nosotros. Entonces, en estos tiempos tan difíciles, en estos tiempos que están pasando tantas cosas, cómo están los hogares, cómo están los matrimonios, cómo está la familia, que el enemigo cualquier brecha, ahí se mete y acaba con todo. Y nosotros muchas veces somos los que permitimos que la brecha se abra. Pero nada más, solamente nos damos cuenta cuando ya tengamos el problema encima

0: y no sabemos qué hacer. Entonces vamos a orar, a pedirle al Señor que Dios tenga piedad y misericordia de este nuestro país, de nuestra República Dominicana, al igual que todos los países hermanos, que también necesita de la misericordia de Dios. Bueno, vamos a leer en esta noche el Evangelio. No sé si tú querías decir algo, Frank, referido a lo que yo hablé.
1: No, también.
0: Vamos a leer el Evangelio de Mateo, San Mateo, capítulo 8, del 1. Del 1 en adelante. La voy a leer en el nombre del Padre, del Hijo y del Espíritu Santo.
1: Amén.
0: Amén. La curación de un leproso. Jesús, pues, bajó del monte y empezaron a seguirlo muchedumbres. Un leproso se acercó, se arrodilló delante de él y le dijo: Señor, si tú quieres, puedes limpiarme. Jesús extendió la mano, lo tocó y le dijo: Quiero, queda limpia. Al momento quedó limpio de la lepra. Jesús le dijo: Mira, no se lo digas a nadie, pero ve a mostrarte al sacerdote y ofrece la ofrenda ordenada por la ley de Moisés, pues tú tienes que hacerle una declaración. Palabra del Señor.
1: Gloria a ti, Señor Jesús. Aquí podemos mirar un hombre que anda angustiado, un hombre que ha sido separado de su familia, un hombre que estaba con deseo de integrarse a la sociedad, pero algo le impedía. Con deseo de integrarse a su familia, de vivir con su familia, compartir, me imagino si tenía hijos, de compartir con sus hijos, si tenía esposa, de compartir con su esposa, con su padre y su madre, si lo tenía. Pero aquel hombre tenía un impedimento, y ese impedimento era que tenía que andar con una campanita amarrada en los pies, porque aquel hombre poseía una lepra, su cuerpo estaba lleno de lepra, estaba infectado, estaba marcado por una enfermedad contagiosa, una enfermedad que no podía tener contacto con nadie, no podía tocar a nadie. Mas sin embargo, Jesús no mira ese problema, Jesús no mira esas limitaciones, Jesús no mira aquella orden que decían que si tocaba a una persona, esa persona quedaba impura. Jesús no le interesa eso, Jesús no le importa eso. Jesús lo único que quiere de nosotros es que nosotros seamos libres, que nosotros sanemos nuestra lepra, que nosotros sanemos nuestros corazones, que nosotros sanemos aquellas heridas que llevamos por dentro, que muchas veces nos damos cuenta cuando ya no hay solución, cuando explotan, cuando nosotros explotamos, nos damos cuenta que estamos perdidos. Pero más sin embargo, aquel leproso se da cuenta que está perdido, pero se da cuenta que a su lado camina aquel que lo podía liberar, aquel que le podía sanar, aquel que le podía limpiar. Aquel hombre, sin pensarlo dos veces, va y se postra ante los pies de Jesús y le dice: Señor, si tú quieres, puedes limpiarme. Si tú quieres, tú puedes sanarme, Jesús. Si tú quieres, tú puedes cambiar mi vida. Y Jesús le dice: sí, quiero, queda limpio. Ve y preséntate al sacerdote y paga la ofrenda que ordenó la ley de Moisés. Aquella ofrenda que ordena la ley. O sea, ve y paga lo que te corresponde por tu purificación. Y ve e intégrate a la sociedad. Y eso es lo que el Señor quiere, que nosotros quedemos limpios, que nosotros seamos libres. Porque es que nosotros muchas veces llevamos lepra, y esa lepra, el problema de nosotros, a diferencia de aquel hombre, que la lepra de aquel hombre eran visibles. Aquella lepra se podía mirar a un lejos, y usted se daba cuenta que venía una persona lleno de lepra, lleno de llaga, y esa persona ya usted sabía, y aparte de tener la lepra física, también tenía una campanita atada a su pie, para que todo el mundo supiera que esa persona tenía lepra y no se podía tocar, no podía tener contacto con aquella persona, porque automáticamente quedaba impura la persona que tenía contacto con aquella persona. Aquella persona vivía en un lugar que le llamaban el Valle de los Leprosos. Aquella persona iban, sus familiares, le ponían la comida en un lugar y ellos, luego que los familiares se iban, ellos iban a buscarla. Porque ellos no podían tener contacto con sus familiares. No le podía decir la esposa, esposo, ¿cómo tú estás? Déjame darte un beso, déjame darte un abrazo. Hijo, hija, ¿cómo tú estás? Papá, mamá, ¿cómo tú estás? Nada, no podía tener ningún tipo de contacto. Iban, le llevaban lo que le iban a llevar, lo dejaban en un lugar y luego se retiraban y más tarde la persona iba y recogía lo que lo llevaban. Así era como vivían los leprosos y así mismo vivimos mucho o viven mucho apartados de la gracia de Dios, apartados. ¿Por qué? Porque llevan una lepra por dentro que no se pueden dar cuenta, que no saben que están contagiados, o muchas veces no sabemos que estamos contagiados de una lepra. Hablaba yo con un sacerdote antes de anoche que estaba visitándome en mi casa y hablábamos de lo que es el pecado, del pecado más grave que hay. ¿Cuál es el pecado más grave? El polvillo, el pecado pequeño, el que tú crees que no te va a embarrar, aquel que tú vas cometiendo lentamente, de a poquito, de a poquito, de a poquito. ¿Por qué? Decía el padre Cancelado, que Dios los tenga en gloria, decía él que el sucio no es lo que ensucia, que es el polvo, el polvillo, aquel que no se ve, aquel que se va impregnando en uno. Y así mismo es el pecado. Aquellos pecados pequeños, aquella cosita pequeña que uno va cometiendo, son las que van creciendo y van dañando a uno. Así como decía las negras, que a veces hay cosas que van creciendo, que van creciendo, van creciendo, y hasta el punto que ya cuando tú te vienes a dar cuenta, ya no hay solución.
0: Dice en el versículo 2 de San Mateo 8, un leproso se acercó, se arrodilló delante de él y le dijo, Señor, si tú quieres, puedes limpiarme. Oiga, qué palabra tan sencilla, limpiarme. No quítame esta lepra. Ese leproso no comenzó, Señor, si tú puedes, si tú quieres, sáname, ven, sáname, quítame esta lepra, quítame todo eso. Sino le dijo esa sencilla palabra, si tú quieres, si tú puedes, límpiame. Si tú puedes, límpiame. Y Jesús le dijo, y extendió su mano, sí quiero, queda limpio. Qué sencilla esa palabra. Ahí no hubo que durar media hora, ni mucho tiempo, solamente una palabra que salió del corazón del Señor, de ese leproso, hacia Jesús. Así también nosotros, tú que estás ahí en tu casa, tú que quizá cuando te pones a orar, dura mucho tiempo repitiéndole lo mismo al Señor, pero muchas veces no te detiene a esperar, a escuchar, a escudriñar qué Dios quiere contigo a través de la situación que te está pasando. Cuando Dios quiere sanarte, no importa la enfermedad que tú tengas, Él te sana. Si es su voluntad, te sana. Ese leproso sintió en su corazón pedirle a Jesús que le limpiara, que le sanara de esa lepra. Y esa lepra era visible, esa lepra son llagas en el cuerpo. Era como decía Franklin, que los leprosos cuando iban a bajar al pueblo, a llegar a un pueblo, tenían que estar con una campanita atada en una parte del cuerpo, para que cuando sonara, se dieran cuenta que venía un leproso, porque esa enfermedad era contagiosa. Y tú dirás, pero ya no hay esa lepra, ya no están esos leprosos que tienen que usar esa campanita. Y sí, hay muchos leprosos todavía, especialmente cuando uno lleva esa lepra del egoísmo, esa lepra de la envidia, esa lepra de todas esas cosas que dañan nuestro existir, esa negatividad que muchas veces está en nosotros y que muchas veces le pasamos todo eso a los demás. Tenemos que pedirle al Señor que nos sane de todas esas cosas si están en nuestro corazón, que sane todas esas cosas que hay muchas veces en el ser humano y ni sabe que la tiene, ni sabe que la tiene. Yo hablaba esta mañana con una joven que le está pasando un problemita y ella me decía que ella es feliz en su matrimonio, que ella no sabe qué es lo que ha llegado al matrimonio de ella, porque es una persona de la iglesia, los dos no andan en la calle, no andan en discoteca, no andan en nada, pero hay un problemita que la conversación se pudo notar. Y es, mire, cuando la pareja, sea la esposa o el esposo, se habla mal de esa persona, sea con familia, sea con hasta con un sacerdote que uno hable, que le quiera contar, no que quiera escuchar el consejo, esas son unas de las brechas que se abren. Porque, por ejemplo, Franklin y yo podemos tener el problema que tengamos y las hijas mías no lo tienen que saber. Ni tampoco cuando me vaya por ahí tengo que decirle nada. ¿Por qué? Porque esas son esas cositas pequeñitas que uno ve que son simples a la vista. Ahí el enemigo se aprovecha. Porque mientras tú lo tienes en el pensamiento y no lo sacas de tu boca, el enemigo no lo sabe porque no tiene el poder para entrar a tu pensamiento. Él hace cuando salen de tu labio la palabra para dañar. Y esas son una de las lepras, cuando dañamos al hermano, cuando un hermano necesita una ayuda y en vez de ayudarle lo que es, cojamos a decírselo a todo el mundo y no lo ayudamos. Entonces, esa lepra tenemos que pedirle al Señor que si la tengamos en nuestro corazón, Él nos dé esa visión de mirar cuáles son para presentársela al Espíritu Santo. Mira cómo Jesús quiso sanar ese leproso, porque ese leproso... Yo siento y creo, y yo creo que también Franklin lo cree, porque es así, porque hubo la sanación, de que fue con un corazón abierto, contrito y humillado, delante de aquel que lo podía sanar, delante de aquel que no sintió duda para decirle, límpiame, límpiame. Y Jesús quiso limpiarlo, Jesús quiso quitarle esa lepra que tenía su cuerpo. Así también esta noche, si en alguno de nosotros hay lepra, el Señor puede sanar. Resta que nosotros le creamos al Señor, que podamos abrir el corazón y humillarnos y pedirle, Señor, sáname si hay lepra en mi matrimonio, si hay lepra en mi hogar, si hay lepra en los hermanos que estamos reunidos en la iglesia, que muchas veces está ese celo, que quiero brillar y no quiero que el otro brille, no quiero que el otro crezca, no quiero que nadie esté adelante sino yo. Pedirle al Señor de corazón, porque el Señor sondea los corazones a través del Espíritu Santo. Solo es que nosotros tomemos una decisión y le creemos verdaderamente al Señor de que Él no puede sanar. Especialmente en este país, cuántas cosas están pasando, cuántas situaciones. En vez de nosotros solamente juzgar, vamos a pedirle al Señor también a orar por todas esas situaciones que están pasando. Que muchas veces, yo sé que usted también, yo sé que lo ha pensado y lo dice. Muchas veces nosotros veíamos todas esas situaciones que están pasando, la veíamos lejos de nosotros y nos están pasando cerca de nosotros. Entonces, que esta noche sea para decirle, como dijo ese leproso, Señor, limpia mi corazón, Señor, limpia mi mente, Señor, limpia mi familia, Señor, limpia mi matrimonio, Señor, limpia mi trabajo, Señor, limpia los países que están en guerra. Vamos a pedirle al Señor. No nos vamos a desanimar por tantas cosas que están pasando, sino que cada cosa nos acerque más y más a la oración. Que cada cosa que sucede a mi alrededor nos una más en la oración al Señor. Esa oración constante, esa oración firme, esa oración que cuando tú oras, tú sientes que esa oración llegó a la mano de Dios. No nos vamos a desanimar por todo lo que estamos mirando a nuestro lado, sino vamos a seguir caminando en fe, caminando en fe y creyendo de que hay un Jesús que está vivo y que está lleno de poder, y que no importa lo que esté pasando en tu vida, lo que esté pasando en mi vida, lo que esté pasando en la vida de Frank, en la vida de Juan Pablo, sino confiar en la divina misericordia que se llama Cristo Jesús.
1: Así es. Muchas veces uno dice, como decía tú hace un momento, uno mira las cosas lejos y dice, bueno, eso no llega a mí. Por ejemplo, ahora mismo los glaciares, el problema de los glaciares en Nepal, esa tragedia tan grande. Bueno, uno dice, pero eso es en Nepal, a mí no me va a pasar. Pero nosotros también los teníamos lejos aquella vez cuando soltaron las presas, y no fue que las presas explotó, sino que las soltaron desmedidamente. Alguien que no tenía ningún tipo de conocimiento la soltó de esa manera. Y miren el daño, donde las presas están diseñadas, las presas tienen un desagüe, la presa Bao Tavera, tienen un desagüe que si hay un problema, que la presa llegue a un desborde, antes de que la presa llegue a botar agua por encima de la compuesta, tiene un desnivel para que ella automáticamente se vayan desaguando sola. Entonces, ¿pero qué sucede? El hombre, cuando el hombre se le embota su pensamiento, como dice Jesús, el hombre no reacciona, no puede razonar, no tiene la manera de usted reaccionar y decir, sí, voy a tomar esta decisión porque es de la que más me conviene. No. Usted se le embotó su mente, se embotó su corazón, y usted hace lo primero que le llega al pensamiento. En el momento cuando a nosotros nos llamaron para darnos esa noticia de mi comadre, yo no, era algo que usted, como yo no podía poner esa mujer, esa familia, yo no podía ponerla en ese lugar. Es como alguien que no cabe ahí. A usted le dicen que eso pasó, que está pasando, y usted no los cree, usted piensa que está viviendo un sueño, porque son personas tan humildes, tan sencillas, personas tan buenas, que usted no imagina que esa persona un día le pueda pasar algo, y menos algo así, y mucho menos cuando viene de un primo hermano, mucho menos cuando viene de un primo hermano, hijo de su tío. Su papá, el padre de los dos, siendo hermano, es algo, usted no lo cree. Entonces, cuando usted se da cuenta que sí es verdad, pero usted todavía, yo pensaba que era como un sueño, que era algo como que para yo darme cuenta y saber qué estaba pasando, yo tuve que como que razonar y mirar a mi compadre, mirar a mi ahijada, y cosa que uno dice muchas veces, ¿por qué? La gente buena, ¿por qué? Y yo le decía a una persona, lo que pasa, o creo que fue la negra que le decía ayer que veníamos bajando del campo, lo que pasa es que los malos, el Señor le da más tiempo, dura más, le da más tiempo para que se arrepientan y cambien. Y muchas veces el malo pierde su vida a de tiempo porque ellos se lo buscan. Pero no es porque el Señor no le ha querido dar tiempo, sino porque ellos se adelantan el tiempo. Entonces, usted dice, pero bueno, yo no soy leproso, hablando del Evangelio. Yo no tengo lepra, yo tengo mi cuerpo bien limpio, yo ni siquiera aún nací o nunca me ha salido. Pero puede llevar la lepra del odio en tu corazón, puede llevar la lepra de la avaricia, la lepra del egoísmo. Son muchas lepras las que nosotros llevamos por dentro. Y muchas veces nosotros predicando la palabra de Dios y la gente nos miran de una manera, sacerdote, diácono, presidente de asamblea, grandes, predicadores famosos, no grandes porque grande es solamente Dios. Predicadores famosos. Y andan llenos de heridas, andan llenos de problemas. Muchas veces tienen que pararse en un escenario a predicar. Y se lo digo porque me has tocado. Muchas veces tiene uno que pararse en un escenario a predicar con el corazón roto, sin deseo de hacerlo. Pero te digo, hermano, ¿dónde está la gracia? ¿Dónde estuvo la gracia de ese leproso? Que ese leproso se humilló y reconoce que tiene un problema, pero más que el problema, él reconoce que está delante del dueño de ese problema. Y le dice: Señor, si tú quieres, tú puedes limpiarme. Y Jesús le dice: si quiero, queda limpio. Si quiero. Y solamente Jesús espera eso de nosotros, que nosotros comencemos a reconocer que estamos llenos de lepra, que tenemos problemas, que nuestra miseria es grande, es más grande mi miseria de pecado, es más grande que lo de los demás. Muchas veces mi miseria es más grande que la de todo el pueblo al cual yo le estoy predicando. Tú que estás en tu casa, quizá la miseria mía es más grande que la tuya. Y tú dirás: pero ¿y por qué está predicando? ¿Y por qué está detrás de esos micrófonos? ¿Y por qué el Señor lo usa así? ¿Y por qué el Señor la usa así? Porque la misericordia de Dios llega a donde Él quiera que llegue. Nosotros nos paramos aquí, nos sentamos aquí detrás de estos micrófonos y nos paramos a predicarle a un pueblo por la misericordia de Dios, porque el Señor así lo quiere. Le decía el Papa Francisco, que pasa por un lugar y mira un drogadito tirado en las calles y le dice que se pare, al vehículo que se detenga. Y cuando se detiene el vehículo, baja el cristal, le dice: miren, ustedes ven ese hombre que está ahí, un drogadito, tirado en el contén. Dice: si no hubiese sido por la misericordia de Dios, yo hubiese podido ser ese drogadito. Yo hubiese podido ser esa persona, pero por la misericordia de Dios, hoy no lo soy. Hoy estoy aquí sentado en este vehículo. Y si no fuera por la misericordia de Dios, tú no tuvieras todo tu dinero que tú tienes. Y si no fuera por la misericordia de Dios, tú no tuvieras todas las posesiones que tú tienes. Y si no fuera por la misericordia de Dios, tú no estuvieras en el lugar que tú estás. Y si no fuera por la misericordia de Dios, tú quizás no estuvieras vivo todavía, o vive en esa cama acostada con esa enfermedad. Porque tú estás viva todavía por la misericordia de Dios. Por la misericordia de Dios, yo estoy vivo. Por ella está mi esposa viva también, a través de la enfermedad que tiene, de todas las cosas que ha pasado. Porque la misericordia de Dios, aunque nosotros seamos leprosos, miserables, leprosos, llenos de lepra, las más malas, que son las que no se ven, porque de las que se ven todo el mundo se cuida. Pero de la que no se ven, la gente no se cuidan porque no la pueden ver. Y muchas veces la gente no se dan cuenta la lepra que llevamos nosotros por dentro. Pero Dios sí sabe la lepra que tú tienes. Dios sí sabe con lo que tú estás luchando. Dios sí sabe con lo que tú tienes que luchar. Dios sí sabe lo que tiene que cambiar en ti. Solamente humíllate como aquel leproso. Humíllate ante los pies del Señor y dile: Señor, si tú quieres, tú puedes limpiarme. Y el Señor te dirá: si quiero, queda limpio. Bendito sea el nombre de Dios.
0: Bueno, pues vamos a la primera pausa. Cuando regresemos, las líneas estarán abiertas para que llame al 809-247-3545 con la extensión 103 para que tu llamada pueda salir al aire. Continuamos en tu programa Familia, Luz y Vida.
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1: Continuamos aquí en tu programa Familia, Luz y Vida. 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
1: 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Continuamos aquí en tu programa Familia, Luz y Vida. Estamos hablando del Evangelio del San Mateo, capítulo 8, del 1 en adelante, donde nos habla la curación de un leproso. Hazte tú esta pregunta allá en tu casa, pero que tú la sientas. ¿Tendré yo lepra en mi corazón? Una pregunta a ti mismo. Un autoanálisis tenemos que preguntarnos todos, yo, al igual que Juan Pablo, Franklin. ¿Qué hay en mi vida? ¿Hay lepras? Y yo sé que si nos pongamos a escudriñar, hay muchas lepras que todavía el Señor necesita limpiar de nuestra vida. Bendición a las personas que están ahí a través de la emisora, allá en la Cuchilla de Jagua, también la familia de Isidro, Rosa Gutiérrez, Geno, y toda la familia Gutiérrez allá en la Cuchilla de Jánico. También a través de la plataforma de YouTube está Amalia, muchas bendiciones para usted, Amalia, al igual que Ramón Hernández, Magalis Rodríguez, Antonia Contreras, bendiciones para ustedes. También Anthony Díaz, bendiciones para usted, Dominga Vargas, Lu Gutiérrez, que también pertenece a lo que es la familia Los Gutiérrez allá en la Cuchilla. Bendiciones para usted, Lu, y toda su familia y sus hijos también. Bendiciones también en Jamamucito, eso pertenece en Sajoma, a Juan Rodríguez, nuestro querido hermano Juan allá, donde tanto lo visitamos, al igual que su esposa César. Estamos orando, Juan, por ese proyecto. Si Dios quiere, yo sé que todo eso está en la mano de Dios, y ese proyecto de esos puentes van. Todo va a salir bien en el nombre de Jesús, porque para Dios no hay nada imposible. Maribel Guzmán, Agustina Rodríguez, Tomasina Altagracia Reyes, es nuestra amiga y hermana Tata. Bendiciones para cada uno de ustedes. También María Ureña, bendiciones para usted. Y nuestra hermana y querida Elena González, que fue a visitarnos el domingo. Y había una música encendida allá en el colmado afuera, de frente. Yo no oí teléfono porque estaba me sentí un poquito mal de salud. Y teníamos la puerta del frente cerrada, pero la tocaron, pero no escuchamos nada. Así que mil disculpas, ustedes saben que ese hogar es de ustedes. Y yo sé que esa visita se va a repetir de nuevo en el nombre poderoso de Cristo Jesús. Así que guerreros, sigan orando por esa familia, como les decía al principio del programa, por esa familia de allá de Jaguabajo, eso pertenece a Jánico, esa situación que pasó con esa joven de 30 y pico de años, donde ese otro joven de 30 años le quitó la vida. Así que Vamos a seguir orando por esas dos familias, pedir misericordia por cada uno de ellos y que Dios le dé la conformidad a cada uno de ellos, especialmente la de ese joven, sea bueno, sea malo, haya hecho o no lo haya hecho. La familia duele porque hay una sangre que le corre a uno por las venas. Lo que tenemos nosotros es que pedirle a Dios por cada uno de ellos, especialmente por su padre y por su madre, y también por el compadre de Franklin y por su ahijada, y también por el alma de cada uno de ellos, para que Dios tenga piedad y misericordia de cada uno de ellos.
2: Amén. Y así que bueno y malo, el Señor nos ama. Cuando alguien comete algún tipo de pecado como ese, el Señor llora. El Señor llora por nosotros cuando nosotros estamos haciendo cosas indebidas, cosas incorrectas. Entonces, y no es porque el Señor quiera más a los malos, sino porque le duele su corazón cada vez que nosotros cometemos un pecado, que tomamos una decisión que no es correcta. Y muchas veces nosotros los padres somos golpeados, aunque a veces nosotros, permitiendo cosas en la vida de nuestros hijos, lo llevamos muchas veces a lugares donde ellos no quieren ir, o quizá a lugares que ellos desconocen. Pero muchas veces los padres no hacemos las cosas pensando que le vamos a causar un daño a nuestros hijos, sino porque nos duelen, porque son parte nuestra. Entonces tenemos que pedirle al Señor que tenga misericordia de esos padres, tanto del compadre como de mi ahijada, como del padre de Jenny, que es hermano de Ramoncito, el padre del joven que cometió, que también la policía le quitó la vida. Porque es que nosotros somos un abrir y cerrar de ojos. Hoy yo estoy en un lugar, mañana tú estás. Había una familia aquí que yo siempre la menciono, no voy a mencionar el nombre, que es una de las familias más serias, y lamentablemente dieron el ladrón más grande de Santiago, de la historia de Santiago. Nació de esa familia reconocida, una familia. Y yo escuchaba historia del padre que le decía a ese hijo, pero ¿por qué tú no vienes a trabajar conmigo a esta empresa? Una empresa grandísima, de la empresa más grande de aquellos tiempos de Santiago. Y le decía, papi, lo que yo me voy a ganar ahí en una semana, yo me lo gano en un rato, en las calles. Entonces, muchas veces nosotros los padres nos duele, nos avergüenzamos de lo que hacen nuestros hijos. Y quizás en cierto punto, hasta cierto punto, nosotros tenemos la culpa, porque quizás el niño llevó un huevo a nuestra casa un día, se lo celebramos, lo sancochamos, lo compartimos, nos lo comimos con él, y pensando el niño que está haciendo algo bueno, ese es un ejemplo que yo pongo, pensando que está haciendo algo bueno, continúa haciéndolo. Esta mañana la negra y yo mirábamos algo, y fue de una niña como de un año y algo tal vez, y ella hacía algo, y quien la estaba grabando lo estaba celebrando, algo muy peligroso, muy pero muy peligroso para esa niña. Y era que la niña se salía de la galería de su casa, ella se volvía como una culebra y se iba retorciendo, se entraba por los protectores y se retorcía, y al momento la niña, que yo pensaba que no había manera de salir, y al momento la niña estaba afuera y es celebrándoselo, hasta que la niña volvió y lo hizo de nuevo. Entonces, cositas así nosotros le vamos permitiendo a nuestros hijos, le vamos celebrando, y mañana son nuestros dolores de cabeza, esa cosita. Entonces, y nuestros hijos llegan a sufrir mucho, pues nosotros muchas veces permitirles cosas que no debíamos permitírselas. Pero hay otros que hacen cosas con padres estrictos, padres que trataron de llevarlo por buen camino y no pudieron enderezarlo, y buscaron todas las maneras de hacerlo, porque no todos los delincuentes que andan hoy en las calles es porque tuvieron un mal padre o una mala madre, porque también el delincuente en las calles delinquiendo, que los padres se esforzaron, hicieron de todo, todo lo que tuvieron que hacer, que le correspondía hacer, lo hicieron para que esos jóvenes hoy no cayeran en ese camino, pero alguien lo envenenó, alguien le inyectó esa lepra en su corazón, de alguna manera se inyectó esa lepra. Yo hablaba con una persona el domingo que estaba en un campo bien lejano y hablábamos de los que, cómo están los campos llenos de drogas, llenos de vicio, ya las cosas, y en los campos, ya los de aquí de la ciudad se van a los campos con unos musicones. Había en ese campo un musicón, no sé si eran 2 o 3 días que tenía, y nosotros llegamos a un colmado y estábamos, que siempre nos paramos ahí a compartir, y tuvimos que irnos porque no se podía ni siquiera hablar, y la música que estaban poniendo era una música fea, una música horrible, aunque yo música secular no la escucho de ninguna manera, ningún tipo de música. Y digo, no, pero si yo quisiera música escucho, yo además tengo que pararme en la puerta de mi casa y ahí ponen todos los tipos de música allá afuera. Yo vengo para acá a buscar tranquilidad. Entonces, ¿qué sucede? Después de la conversación, nos fuimos de ahí inmediatamente. La conversación continuó con respecto a eso. Entonces, ¿qué está sucediendo? Que los que están envenenados van a inyectarle ese veneno a esa gente que son sanas, a esa persona, las van dañando. Y ya hoy día los campos, se hace más fácil comprar droga en un campo que en la misma ciudad. Los campos están envenenados, están vueltos un desastre. Yo fui al campo a buscar a Isidro, que ha estado medio enfermo y tenía que hacerse un estudio. Y nosotros tenemos unas casitas allá. Y yo salí pues detrás de la casita, y esto ni a las negras se lo he dicho. Y cuando yo empecé a caminar, a mí me dio deseo de llorar por el arroyo. Yo mirando el arroyo, en la manera que está el arroyo, sin una gota de agua. Y solamente quedaron los hoyos donde sacaron todas las jaivas. Donde la gente, ahí había noche que gente de Bonao, de Baisa, de lugares lejísimos, se tiran para allá a sacar las albitas de los campos, porque ya en los lugares de ellos no hay, acabaron con todo. Y ya los arroyos están secos, todo está seco porque el pecado nos ha invadido. Ya si vamos a un arroyo, no vamos como se iba antes, como iban los viejos. Los viejos iban a coger 4, 5, 6 albas para darle de comer a su familia, comérsela en su casa. Ahora no, ahora van con un saco a sacar todas las que pueda para venderla e intercambiarla muchas veces por alcohol y por droga o por dinero. Ya no es por una necesidad, ya es una maldad. Y esa es la lepra de la cual nosotros tenemos que cuidarnos, que está destruyendo. La estamos transmitiendo a los demás. Ya no andamos con una campanita. Ya no andamos con una campanita en las piernas para que la gente sepa que tenemos una lepra. No, ahora andamos libremente, perfumados, limpiecitos, pero con una lepra que mata más que la lepra que tenía ese leproso que se le humilló a Jesús. Tenemos que pedirle al Señor que nos ayude a discernir y luchar contra aquellas cosas que están matando nuestra sociedad, que están matando nuestros jóvenes. Aquellas cosas que están destruyendo, aquella lepra que están destruyendo nuestros hijos, nuestros nietos, nuestros sobrinos, nuestra sociedad. Todo se está destruyendo por causa del pecado. El pecado nos ha invadido. Y andamos con una lepra que a todo el que le pasamos por el lado lo dejamos contagiado.
1: Bendiciones a Yaneta Vera allá en los Estados Unidos. A la familia Tavera, Varga Tavera, también bendiciones para cada uno de ustedes. Bendiciones a Israel Cepín, bendiciones a Carolina, Laura, Madeline, todas las personas que están ahí en sintonía en la comunidad de los ranchos de Sabana Iglesia. También bendiciones a nuestra querida Jennifer Reyes, la hija de Doña Tata, bendiciones para ti. Bendiciones también para Marta y Natalio, allá en San Nicolás de Manhattan. Bendiciones, cuánto tiempo sin saludarnos. Voy a tener que tomar un momentito y buscar el chat de ustedes y enviarle un saludito a cada uno de ustedes, a Gela también, a Keiko, bendiciones. Y bendiciones a tantas personas que siempre que me ven me dicen, Magdalena, mándame mis saluditos, pero a veces se me olvida porque son muchos. Pero, por ejemplo, a Jocelyn, Natalie, Egar, Edimar, Javier, Willy, bendiciones. Jocelyn también. Bendiciones también para Martina y también para nuestra querida Nelsa, también Luis Félix, todas las personas que están ahí, Seferino, que Seferino no se pierde los programas de Radio Jesús es el Señor, es una persona fiel a ese programa. También a mi prima Ana Colón, allá en el callejón de Salaya, el callejón que se le llama San Pablo. Como lo tenemos dividido lo que es la iglesia, nosotros tenemos los sectores divididos allá. Entonces, ella pertenece al callejón San Pablo, creo que San Pablo 2. Ana Colón y toda su familia, bendiciones para usted, Ana, que Dios le bendiga siempre y que siempre usted esté ahí pegadita del Señor. Seguimos hablando de la curación de un leproso. Ese leproso le pidió a Jesús, se arrodilló y le pidió que lo limpiara. Jesús extendió la mano y lo limpió. Vamos en esta noche a pedirle al Señor que limpie la lepra que pueda haber en nuestra vida. Esa lepra que hace tanto daño es del egoísmo, el que yo no quiero ver crecer a la persona, el que yo no quiero ver que ni siquiera una persona le diga, oye, tú lo hiciste bien, porque me siento egoísta. Y el que es egoísta no se da cuenta que es egoísta, no se da cuenta. Eso hay que buscarlo y rebuscarlo para uno darse cuenta. Y esa es una de las lepras más fuertes que un ser humano puede tener. Que no se alegre con aquel que está alegre. Que no se sienta bien con aquel que tiene una bendición. Que no le pida al Señor para que esa persona siga creciendo. Y no sabiendo que cuando tú ves que una persona puede salir adelante, y que tú le dices, gracias, Señor, porque esa persona salió adelante, síguelo bendiciendo. No sabes que tú también estás recibiendo de esa bendición. Entonces tú eres parte de esa bendición cuando tú te alegras con los demás. Cuando tú dejas que la otra persona sea esa persona y no quiera también someterla a la manera que tú quieres que sea. Si tiene un trabajo, quiere que trabaje como tú quieras, o si no va y le dice a los demás, mira, no trabajes con fulano de tal te tiene a ti acabado con ese trabajo. Ese egoísmo, esa es una lepra de la que hace mucho daño a nuestra vida, a nuestro corazón. También esa lepra de la envidia, esa lepra de que no quiero que nadie tenga lo que yo tengo, no quiero que nadie pueda llegar donde yo esté. Hermanos y hermanas, vamos a pedirle al Señor en esta noche que Él con su infinita misericordia toque nuestra vida. Sane todas esas lepras que hay en nuestro interior, que muchas veces no sabemos que están ahí. Y hagamos tanto daño y no sabemos cómo lo hagamos. No sabemos qué estamos haciendo.